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2: 14 grados.
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0: Ozzy Osbourne.

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2: Uno para las 10. 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
2: 13 grados.
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0: 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El futuro es ahora. 11:02. 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
3: Buenas noches, Radio Futuro, sean todas y todos bienvenidos y bienvenidas a otro show del Dr. Rock and Roll, lo mejor del rock chileno de todos los tiempos. Jueves 24 de septiembre de 2026, 23 horas en Chile continental. Camilo en la edición, Héctor Muñoz en las redes sociales, Gato Barraza en los controles, Pancho Sepúlveda en la curatoría y Pirinche que nos hace el soporte cada día jueves. 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El arranque con una canción muy de fiestas patrias. Escuchas el vino. Parkinson, el arrayo del rock.

0: Lo que escuchabas en este show del Dr. Rock and Roll de Radio Futuro, el Sotumbay con aire en un ataque, en un arranque, digo yo, con violines en el rock and roll. Los titulares para el capítulo de hoy.
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0: Invitados los Whiskey Blood, que están esperando tranquilamente, sí, tranquilamente su turno. De la óptica de Pirincho, Arena Movediza, banda del 70. Desde Estudio Futuro, bebés paranoicos. Estrenos con Stone Nation, Zenith Sins y chicos de Nazca. 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Yo los voy a ir a presentar con mi amigo. Vamos al primer estreno. Se trata de Stone Nation, una nueva banda chilena que está presentando su primer disco, Alchemy, con músicos vinculados a Lucibel, Los Tetas, De Kiruse y con Alain Johannes en la mezcla y producción. Escuchemos Burst, Stone Nation, en Radio Futuro.

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1: De La Botica de Pirincho Cárcamo recordamos a Arena Movediza, banda formada en 1970, pioneros del hard rock callejero nacional junto a Amapola y Tumulto. Los integrantes Nano Ponce en guitarra y voz, Ángel Álvarez en el bajo y Carlos Acevedo en la batería. La discografía 1984, La Fuerza del Rock; 1985, Rock; 1987, El Sonido Rock de Arena Movediza, todo esto en cassette. Una banda que llevaba todo el hipismo de la época bajo la piel y el hard rock en las venas. Escuchemos El Vuelo del Caballo, Arena Movediza, en Radio Futuro.

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3: 13 grados.
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5: Estamos de vuelta en este show del Dr. Rock and Roll de Radio Futuro este jueves 24 de septiembre de 2026. Segundo bloque. Momento de recordar la visita de DS Paranoicos a Estudio Futuro en 2015 con nuestro querido y recordado Omar Acosta en guitarra y voz. Escuchemos Irreparable de DS Paranoicos en Radio Futuro.

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2: 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Y sí, tal como habíamos anunciado en titulares, estamos con Bam, vocalista, y Chris General, guitarra de Whiskey Blood.
3: Buena, buena, Doc, ¿cómo estás?
2: Bienvenidos de vuelta. ¿Cómo han crecido en estos últimos años?
3: Pucha, yo diría que a la fuerza, pero no, estamos ahí tratando de ya estar mucho más enfocados que antes, viviendo una evolución en la banda bastante rica, así que felices de estar una vez de nuevo acá en su programa.
2: Uno por lo general, bueno, ya un montón de años por estos lados, veo cómo van creciendo los muchachos.
3: El doctor de cabecera.
2: Vienen a la consulta. Bueno, la historia de la banda parte, al menos mediáticamente, con el escándalo en el buen sentido, cuando hicieron toda la bulla para abrirle a Def Leppard.
3: Con Motley Crue,
2: que tiene mucho que ver con ustedes también, y les funcionó.
3: Justamente, esto fue en el año 2023. Uh-huh. Bueno, partió la campaña a finales del año 2022, la banda tenía 9 meses. Uh-huh. En ese periodo, Motley Crue anuncia que viene a Chile. Entonces nosotros, fans, pero hasta las patas de ese estilo de música, obviamente que queríamos ir y nació la pregunta, ¿quién va a telonear? Entonces ahí entra...
2: ¿Qué es lo que se preguntan todas las bandas cuando anuncian a una?
3: Claro, porque queramos o no, hay que decirlo que de repente se cae mucho en la banda habitual, amigo, y cuando eres una banda nueva con 9 meses, o sea, tenés 0 posibilidades.
2: Claro.
3: Y nosotros dijimos, ¿por qué no? Y hicimos esa campaña escandalosa que dio tan buen resultado.
2: Y le funcionó, por lo que yo estaba en Iquique en esos tiempos, pero lo que me cuentan es que la presentación de ustedes, el desempeño arriba del escenario estuvo bien.
3: bien loco.
2: No, bien. O sea, fue parte del show.
3: Sí, o sea, mira, yo lo veo 3 años después del show, cuando de repente me meto a mirarlo. Y claro, obviamente se ve la inmadurez de la banda, porque teníamos 9 meses. O sea, claro. Yo siempre que tengo la oportunidad de hablar este tema, digo, mucho se nos criticó también. Por ejemplo, yo me enredaba con los cables. Nunca había estado en un escenario gigante. Entonces, uh-huh, a la hora de correr, se me enredaba en retornos. Claro. Los chiquillos se salían, se perdían las señales. Pero, pucha, sirvió. Y todas esas críticas, al final, nunca las tomamos muy en serio. Porque sí sabíamos que teníamos 9 meses y nos mandamos todos los cagazos que una banda se tiene que mandar quizás en un periodo de 5 años de anonimato. Donde, no sé, tiraban whisky en el escenario, hacían ese tipo de cosas. Uh-huh. A nosotros nos pasó enfrente a los ojos de todos. Entonces, fue entretenido. Nos arrepentimos de algunas cosas, pero sí o sí hemos aprendido.

0: Tremendo regalo. Bueno, ahora han tenido escenarios grandes, partieron como al revés un poco, partieron de un escenario grandote que ahí tenéis que darle,
1: claro,
0: o sea, una un concentrado de experiencia grande, y están sacando canciones nuevas, que vamos a escucharlas. Y se nota un poco más la madurez de la banda, se nota ya que si bien uno nunca deja de ser un desordenado, pero hay un trabajo ya, se pusieron ahí las pilas, así que escuchemos algo.
2: Vamos, Pondoc.
0: Buscando una letra, lo nuevo de Whiskey Blood, en la radio del rock.

0: Lo que escuchabas en este show del Dr. Rock and Roll de Radio Futuro, La Basura y sus Moscas, de Whiskey Blood. Estamos con Bam y Chris, general de Whiskey Blood. Están buenas las canciones, me gustan.
1: Gracias, Doc.
0: O sea, no era todo desorden. Cuando hay que entrar al estudio, hay que entrar al estudio y se nota eso. Así que felicitaciones, muchachos.
2: Muchas gracias.
0: ¿Cómo fue el trabajo de composición ahí, el trabajo en estudio?
2: Fue entretenido igual porque también fue primera vez que la banda probó algo más romántico, puede ser.
0: Claro.
2: Algo más balada. Pero también con la locura de Whiskey Lot. O sea, eso no se perdió para nada.
0: No, la esencia está ahí, claro. lo que me agrada.
2: Y la otra, La Basura y sus Moscas, que también recuerda un poco el primer disco, pero con un sabor diferente, más a, como con las nuevas letras en español. Uh-huh. Y va un sabor más a hard rock de nosotros.
3: Claro, es una cosa que nosotros sentíamos igual como deuda con todos los cabros y con todos los jóvenes chilenos también, porque estamos muy acostumbrados a que el hard rock o el glam rock siempre sea en inglés.
0: Claro.
3: Y son pocas las bandas, por ejemplo, como la de ustedes, que se dedican a hacer rock en español. Y nosotros tenemos la convicción de que sí se puede y de que sí se podía hacer tal vez como un poco transgresor. Y era más fácil que nuestro mensaje llegara. Así que nos atrevimos y escribimos este tipo de letras. Por ejemplo, La Basura y sus Moscas igual marca y explica también tal vez por qué la actitud que nosotros hemos tenido con algunos músicos, con algunos medios.
0: Claro.
3: Entonces, a través de esto, que quizás no sé si se nos verá como odiosos, pero no es odio, simplemente es como en el momento cuando tuvimos mayor exposición, donde gente que no tenía ni idea que existía hablaba mal de nosotros, en vez de caer en eso, decidimos convertir toda esta mala onda en música, en arte.
0: Claro.
3: Y cantarle en su cara y burlarlos de ellos a través de una canción tan linda como La Basura y su Moscas.
0: Bueno, ahí como que cierran esa etapa de ella. Bueno, ya estamos ahora, somos parte de esto, ya no nos pueden sacar de aquí,
3: claro.
0: De la escena nacional del hard rock y el rock and roll más fiestero. Y no son la única banda que hay. Hay bandas nuevas también que están apareciendo.
3: Sí, hay harta banda nueva. Por ejemplo, los que están ahora súper en la boca de todos, obviamente que son los cabros de Force, que
0: claro.
3: Si uno analiza también este fenómeno, es súper bueno que esté ocurriendo, porque cuando pensamos que una banda de glam chilena así iba a ganar prácticamente el mundial de metal del mundo, ¿cachai? Entonces eso habla de que este género está volviendo, que es un género que si bien pasó mucho tiempo que estuvo quieto, la gente lo guardó en su memoria, en su corazón, y lo recibe de nuevo con muchas ganas. Así que eso habla muy bien y abre muchas puertas a toda la escena de la música chilena.
0: Bueno, cuando uno escucha las canciones de Force se da cuenta de la cantidad de capas que hay, los arreglos de voces,
3: sí.
0: la armonía, todo eso es un trabajo brutal y un camino a seguir, digo yo.
3: Sí, por supuesto.
0: Sí, cuando entrarle al estudio ahí, ponerle todo y no guardarse absolutamente nada. Bueno, un buen trabajo siempre asegura también un buen resultado. ¿Qué quieren agregar? ¿Qué quieren decir a propósito de lo que viene con ustedes? ¿Tienen estas dos canciones?
3: ¿Qué podríamos así como hablar un poco? Mira, ¿sabéis qué? Más que agregar, queremos aprovechar la instancia de estar aquí en Futuro, de agradecer a los dos fan clubs de Airbag en Chile.
0: Bien.
3: Resulta que nosotros, bueno, como muchos deben saber, Airbag se presenta en nuestro país ahora este fin de semana.
0: Uh-huh.
3: Y desde hace un tiempo que estas dos agrupaciones de fans de nuestro país se mostraron así como, dijeron a viva voz que querían que nosotros fuéramos los encargados de abrirle el show a Airbag, cosa que para nosotros fue algo súper simbólico, porque Whiskey Lot sí es conocido para hacer campañas con las cuales hemos conseguido nuestro show más grande, pero ya estábamos en un proceso de enfocarnos solamente en grabar y de no hacer más campañas. Entonces cuando aparecen ellos, pucha, yo creo que Chris comparte que se siente muy rico que ya te estén considerando los fans de otras bandas de afuera.
0: Sí, se siente bien.
2: Sí, incluso hicimos una instancia en Rockaxis, nos juntamos con el fan club y hicimos un acústico por Airbag también, y como diciendo que también nos interesa quizá telonear, pero no vamos a hacer nada mediático ni nada loco como se hizo alguna vez.
0: Claro. Bueno, ahora tienen buenas canciones.
3: Sí, o sea, igual el hecho de que tengamos también las canciones estén sonando así y se note esta diferencia es que el primer álbum, Doc, igual lo grabamos en una pieza, fue grabado en la pieza del Tommy, se editó y se mezcló ahí mismo, ¿cachai? Entonces ahora igual hay una evolución en el sentido de que...
0: No, y se nota.
3: Se está grabando, por ejemplo, las baterías se grabaron en Rockaxis, que
2: el baterista de Fiscales.
3: Claro.
0: Que no es el Keno.
3: El Eugenio, sí, claro. El justamente.
0: Pero es de tremendo productor musical, así que no lo suelten.
3: ¿Cachai? Entonces estamos... El equipo que tenemos está súper bueno. Mira, está Darío, que él mezcla también de sonido de Mawiza, de Nico Bori,
2: de
3: Cesus. Y Pepe Lastarga, que es el que se encarga después de lijar todo y dar...
0: Pulir y soplar. Gracias por venir, muchachos.
3: Gracias por invitarme.
0: Cada vez que saquen alguna cosita, me van avisando. Y les voy a presentar una banda psicodélica. ¡Wow! Los chicos de Nazca. Sometimes it's time en Radio Futuro.

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2: Y ya que estamos con los muchachos de Whiskey Blood, aprovechen, muchachos. Y
3: Aprovechar de dejar invitada a toda la gente de Melipilla, a toda la gente que le gusta el rock and roll, porque el 14 de noviembre vamos a estar tocando en el Magic Bear Fest. Uh-huh. Es un festival gratuito, familiar, para que vayan, fiesta de la cerveza Melipilla, todo pasando con Whiskey Blood. Y en el verano nos vamos de nuevo a In Rock Fest al sur de Chile.
2: Magnífico, ¿algo más que quieran agregar?
4: Sí, me gustaría agregar que le trajimos un regalo de nuestro auspiciador, Jack. ¿Ah, sí? Daniel.
2: ¡Wow!
4: Un whiskycito.
3: Así, Doc. Ojo. Para que desinfecte esa herida interna.
2: Entonces, ahí de manzana.
3: De parte ahí de la banda, para todo su equipo, con mucho cariño, Doc, por apoyar al rock chileno, porque eres uno de los pocos que lo hace.
2: Gracias, muchachos, me lo voy a zampar esta noche viendo la Libertadores. El show del Dr. Rock and Roll de Radio Futuro de esta semana está llegando a su fin. Ya viene Pancho Sepúlveda y Lucho Muñoz para acompañarte hasta el amanecer con Rock and Roll All Night. Nosotros nos reencontramos el próximo jueves a las 23 con lo mejor del rock chileno de todos los tiempos. Para la despedida, un estreno. Se trata del quinteto de rock progresivo Zenith Sins, que lidera nuevo single. Escuchemos I Open Wide. 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
2: 12 horas, 2 minutos.
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2: David Lee Roth.

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Rage Against the Machine.

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2: 12 grados.
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2: Hay novedades con la visita a Chile de Def Leppard, que va a estar tocando el 8 de noviembre en el Santander Arena del Parque O'Higgins con el grupo Extreme como banda invitada internacional, pero no va a ser la única banda invitada ese día. También hay una nacional que se confirmó en esta última jornada, el grupo Fahrenheit, que desde su inicio, además hace más de dos décadas, ha sido uno de los referentes destacados del hard rock de nuestro país. Tienen tres álbumes editados, recorrido en el extranjero y presencia en varias instancias importantes, además de haber compartido escenario con bandas como Motley Crue, Kiss y Adrian Smith con Richie Kotz en este año. De hecho, entradas al evento de Def Leppard con Extreme y ahora con Fahrenheit por sistema.ticket. A esta hora estamos iniciando el día, no se despeguen de la radio del rock.
0: 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El futuro es ahora. 4 minutos para las 7 de la mañana. 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
21: Buen día, ¿cómo están? Bienvenidos, bienvenidas al programa de hoy, viernes 25 de septiembre del año 2026. Despierta al menos la región metropolitana con una lluvia que no sé dónde salió, pero bueno, una lluvia poquita cosa, que unas gotillas que cayeron, ya le vamos a estar contando detalles distintos a lo que ha pasado en el sur. Pero bueno, muchas, muchas noticias, ¿ah? Algunas bien sorprendentes, pero bueno, de todo eso y más, como siempre, hasta las 9, junto a ustedes, somos Futuro, la radio del rock. Andrea, buen día.
22: Buen día, muy buenos días a todos los rockeros, las rockeras, los pequeños y las pequeñas rockeras que están conectados con nosotros en sus ciudades, en sus diales. Estamos con ustedes en Arica, Iquique, Antofagasta, Copiapó, La Serena, Coquimbo, Santiago, Concepción, Temuco, Puerto Montt y Punta Arenas. Estamos también, ya lo sabes, en Facebook, en Instagram, en TikTok, en Spotify, en X, en YouTube, en WhatsApp. Si no estamos en tus ciudades, en tus diales, estamos en futuro.cl, en todos los rincones de nuestro país y around the world. Agradecemos a Marcelino, que está en los controles con nosotros. Estamos con Cristóbal Orellana, nuestro editor, Héctor en digital, y Antonio, nuestro estudiante en práctica.
21: Bueno, ya les decía, estuvo lloviendo hace algún rato, ¿viste? Te cayeron, te cuento, unas gotitas, pero bueno, ahora terminó. 12 grados la temperatura del momento, 72% la humedad relativa del ambiente. Vamos para una máxima de 21 grados. El fin de semana primaveral, 24 mañana, sábado y domingo, prácticamente despejado todo el día, con 24 grados de máxima se anuncia para la zona centro. Pero bueno, el pronóstico para hoy. Santiago y la zona central de Chile van a tener un ambiente predominantemente nublado, con temperaturas agradables, alcanzando una máxima de 20 a 22 grados. Mientras que el sur del país se verá afectado por un sistema frontal e inestabilidad atmosférica. Han habido algunas consecuencias importantes en la Araucanía, los ríos y los lagos, como les comentamos durante la semana. A ver, el detalle para hoy aquí en Santiago dice que van a haber una temperatura entre 20 y 22 ya en el centro de la capital, con una mínima que se situó en torno a los 11 grados durante la madrugada. El cielo estará mayormente cubierto la mayor parte del día, ambiente agradable por la tarde, que no requerirá, mira lo que dice esto, abrigo pesado. Están aumentando los datos en el pronóstico del tiempo, con una disminución paulatina de la humedad hacia la noche. En el radio urbano podrían haber chubascos débiles o lloviznas aisladas, dice el pronóstico para la zona centro. Bueno, para el norte grande y chico, despejado y caluroso, el frío brillará con fuerza en gran parte del tramo, manteniendo el patrón de estabilidad térmica. Y en el centro sur, inestable y lluvioso, precipitaciones de variada intensidad acompañada de vientos al margen de un sistema frontal. Bueno, la zona sur, la Araucanía, los ríos y los lagos, temporal y precipitaciones. Un rápido sistema frontal causará lluvias de moderadas a fuertes. Además, la Dirección Meteorológica de Chile mantiene un aviso por probables tormentas eléctricas durante la jornada.
22: Con respecto al sur, se activan 15 alertas SAE, obligan a evacuar sectores por desbordes de río. El sistema frontal ha dejado hasta ahora también desbordes, cortes de rutas, más de una decena de órdenes de evacuar entre Biobío y los ríos. Y en Valdivia se registraron precipitaciones récord para septiembre, así que la situación está compleja también. Esto viene sobre lo que ha sido ya este frente de mal tiempo, que lo hemos, nada, lo hemos vivido a raíz del Niño. Realmente hay zonas que están muy, muy, muy complicadas también en estos días.
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21: Muy bien, se viene el fin de semana y para hacer un buen cierre le vamos a preguntar luego esta semana tan acontecida. Bueno, igual hay más noticias. ¿Qué costumbre, hábito o rito te o los hace felices? Lo repito, ¿qué costumbre, hábito o rito te hace feliz? Queremos escuchar sus voces. Nuestro WhatsApp de siempre, más 569-9320-2475, ahora que viene el fin de semana. Bueno, ¿qué costumbre, hábito o rito te hace feliz? Lo que nos quieran contar. Igual.
22: Déjanos tu mensaje, siempre es lo que nos quieran contar, Toño. En todo caso, nunca obligamos a nadie. Entonces, por cierto, siempre lo que quieran contar. Pero, por ejemplo, puede ser un café en la mañana. Por ejemplo, puede ser algo, nada, te recibe tu mascota. Puede ser que, a lo mejor hacer ejercicio, ver una serie, ver una película, lo que hace un cambio en tu día, lo que te pone alegre, lo que te pone feliz, lo que te hace salir de la amargura de repente así, o los hábitos que son tuyos también, que tú quieres como para concentrarte. Aquí había unos compañeros que decían que les gustaba sentarse, almorzar, ponerse sus audífonos y almorzar solo. Ese era un momento, aparte de jugar a la pelota, aparte de un café preciso en la mañana. ¿Cuál es tu momento? ¿Cómo lo haces? ¿Es un rito, un ritual? ¿Pasa, no pasa? Más 569. ¿Ah? Todos dejen mensaje hoy día, porque los vamos a escuchar, los vamos a poner al aire. Queremos saber
21: ojalá
22: cosas que nos hagan feliz. Más 569-9320-2475.
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21: Bueno, en esta semana, semana hábil que cierra, marcada, bueno, por lo que fue Chile Naciones Unidas, de la mano del Chile está de vuelta, el presidente Kast y todo lo demás, de manual ayer lo que nos enteramos, esta renovación de casas y tanques. Hace años que no se hacía una inversión tan grande en las Fuerzas Armadas. De manual, todo lo que estamos viviendo. Pero bueno, lo vamos a estar desmenuzando. Vamos a estar conversando con Osvaldo Rosales, economista, ex director general de Relaciones Económicas Internacionales, también ex director de la División de Comercio Internacional de la CEPAL. Vamos a hablar sobre la reunión entre Estados Unidos y China, la posición también estratégica de Chile en el escenario internacional y económico, que ha sido uno de los temas más importantes de esta semana que está cerrando hoy viernes.
22: Vamos a tener también una nueva agencia futuro con nuestra columnista Josefa Becchio, la jefa de prensa, comunicaciones de Travel Away. Vamos a hablar de los hábitos de viaje de la tercera edad. ¿Cuáles son los destinos preferidos de la tercera edad? Y como siempre, también Pancho Sugarret nos traerá todo lo que necesita saber del deporte nacional e internacional. Se pasaron tres pueblos, dijo además también la dirigente con respecto a lo que pasó anoche, también ayer en la Chile, Bengalas también.
21: Se murió el Choco.
22: Una situación terrible y eso sí, también.
21: Se murió el Choco.
22: Sí.
21: Oye, ¿viste que el turismo está siendo súper relevante en la discusión económica para la generación de empleo? Por ahí hay una mano, una de las más simples. El problema es que Chile es muy caro, pero bueno, para reactivar el empleo.
22: Arranquemos con The Rolling Stone and Can't Get No Satisfaction. 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
1: Muy bien, 7 de la mañana con 11 minutos, hacemos Palabra que es Noticia aquí en Futuro, la radio del Rock. Hoy es viernes 25 de septiembre del año 2026. Está nublado en la capital, hay 12 grados de temperatura, vamos para una máxima de 21 con cara de 22. Fin de semana también se anuncia muy agradable aquí en la zona centro. Cristóbal Orellana, como siempre, nos presenta los titulares del día.
2: ¿Qué tal, Toño, Andrea? Buen viernes.
3: Buen día.
2: Cerrando la semana ya con los titulares. Partamos con lo que marcó la jornada de ayer, porque dio que hablar esto. Al término de la jornada, el presidente Kast de Naciones Unidas, Michelle Bachelet y Gabriel Boric criticaron la adhesión al escudo de las Américas y llamaron a reconsiderar la medida en un comunicado en conjunto.
1: Nunca había ocurrido que dos expresidentes tomaran una decisión de ese tipo. Yo creo que es un hecho político súper relevante. Me hizo acordar de las declaraciones de Jimena Ossantón, la diputada, que dijo... es mejor tener a Bachelet en Naciones Unidas que haciendo política interna, porque esto, para mí, además de los temas de fondo, huele a la revancha.
2: Claro. China, por su parte,
1: la participación interna de Bachelet en la política local.
2: En medio de esto, China también rompió el silencio. El embajador apuntó a presiones externas de Estados Unidos y aclaró que la relación entre Beijing y Santiago no debería quedar sujeta a la influencia de terceros. Nos vamos a materia policial. En antecedentes que se recogen respecto a algo que ocurrió en la madrugada de este viernes, una colisión de alta energía se produjo en la intersección de Salesianos con Gran Avenida en la comuna de San Miguel. Según los antecedentes preliminares, un conductor habría cruzado con luz roja, lo que provocó una colisión que dejó un automóvil volcado y el tránsito cortado en el sector. Hasta el momento se han reportado 4 personas lesionadas. El gobierno, por su parte, ya analiza medidas paliativas ante las posibles restricciones de las exportaciones del diésel que evalúa Donald Trump. Camioneros se declaran en alerta y piden ser considerados en el plan. Defensa, por su parte, le hace el quite a los recortes presupuestarios. El ministro Barros anunció la modernización de las Fuerzas Armadas y los parlamentarios esperan conocer hoy parte de esa planificación en una sesión desde Magallanes.
1: Oye, bien potente esto, porque va a ser para el próximo presupuesto, aunque estas son decisiones de larga data, son 4, 6, incluso 8 años. Pero estos anuncios de defensa son puros titulares en todo caso, no es ninguna cuestión concreta. Se inicia el estudio para ver qué aviones se van a reemplazar de aquellos que están muy viejos. Son puros titulares, si ustedes desmenuzan lo que habló el ministro Barros. Pero dos cosas destacaría. Una, lo que ha ocurrido por la tensión evidente con Argentina y las declaraciones de varios de sus personeros, incluido el comandante en jefe de la Fuerza Aérea y todo eso que hemos conocido las últimas semanas. Y lo otro, no me deja de llamar la atención en esta semana en que Chile adquirió el escudo de la América, lo de Milei, lo del presidente de Colombia, Trump exigiéndole el aumento de los gastos en defensa a cada uno de los países, al menos el 1% del PIB. Chile tiene el 1,54, me explicaban ayer porque estuve preguntando, o sea, se escapa. Y justo, casualidad, Chile hace algo que no hacía hace años, que es aumentar el gasto en defensa. Es cierto que probablemente se necesita, pero justo ahora, coincidentemente, se hacen estos anuncios. Me parece de manual siguiendo a Trump, creo yo.
2: Crecida de cauces, alerta SAE y problemas en servicios básicos. Deja el paso del sistema frontal por las regiones del Biobío, la Araucanía y Los Ríos. 130 casas quedaron bajo el agua en localidades de Gorbea. Conductores adheridos al movimiento No Más TAC se manifestaron por las calles de Santiago en medio de las negociaciones del gobierno con 4 autopistas de la región metropolitana para rebajar los precios. Por su función social en los barrios, el ministro de Vivienda, Iván Poduje, arremetió contra parlamentarios y defendió la millonaria inversión para centros de cultos. Exautoridades acusaron contradicciones con la política de recortes. La Fiscalía de Atacama destapó un nuevo caso de corrupción con compras públicas que terminó con 9 detenidos, entre ellos 4 funcionarios de gendarmería y un ex militar. Por último, en materia internacional, extensión de la tregua a la arancelaria y control humano sobre la inteligencia artificial. Estados Unidos y China encabezaron una nueva cumbre en la Casa Blanca. Además, Xi Jinping pidió a Donald Trump mantenerse en contra de la independencia de Taiwán.
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1: Oye, quería hacer una mención de hechos que vienen. La próxima semana va a ser súper interesante, ya que estamos viernes, vamos a tener cifras de empleo. Empleo. El mercado laboral va a ser noticia la próxima semana. La próxima semana también va a ser relevante, y por eso uno entiende el anuncio de Defensa y otros que se están haciendo por estos días, como lo de vivienda y todo lo más, que va de la mano del presupuesto 2027, que tiene fecha máxima para entregar, por norma, el 30 de septiembre. ¿Por qué es importante el presupuesto? Muy técnico, latero incluso, pero es muy relevante porque va a ser la primera vez en que las actuales autoridades van a poner sus énfasis. ¿Dónde los van a poner? Ya vimos uno. Mientras se mantiene la política de recortes en todos los ministerios, en el único que no se va a hacer recorte y que incluso puede aumentar, en Defensa. Ahí ya tienes una prioridad de este gobierno para el próximo presupuesto. Hay un ítem especial que tienen las Fuerzas Armadas, ¿tú cachás? Es un ítem especial y todo lo demás. Bueno, esto es el 30 de septiembre, por lo tanto, creo que la próxima semana va a ser bien interesante en toda esta dinámica de los temas que está marcando la agenda, sobre todo la cuestión económica. El tema que vamos a conocer también, cifras de crecimiento o no crecimiento de la economía y todo eso, por lo tanto me parece que ese tema, de nuevo, una de las cuestiones más incómodas para las actuales autoridades, sobre todo por las coyunturas que hay, y todo eso va a pasar la próxima semana.
3: Yo creo que la próxima semana es una semana que va a ser de un aterrizaje complejo del gobierno de José Antonio Kast en muchos frentes. Me parece a mí que la ausencia y todo lo que pasó durante la cumbre fue tuvo un impacto en Chile enorme. Me parece a mí que la decisión de ser parte del escudo de las Américas ha traído muchas consecuencias políticas. Vemos ahí también esta carta, tal cual como tú decías, Toño, esta carta que firma Michelle Bachelet y los expresidentes, junto al expresidente Gabriel Boric, en la cual derechamente recomiendan restarse del acuerdo. Hablan del tipo de soberanía que Chile tiene que tener. Creo que eso es, tal cual como tú dices, un movimiento político mucho más allá de un frente internacional. Se abre también una discusión, una conversación sobre cuánto ajustadas están las piezas del gabinete de José Antonio Kast. Recordemos también que durante lo que fueron las estadías y el foco de atención que estuvo en Nueva York, la verdad que aquí hubo algunos, bueno, desaguisados, podríamos decir, en términos de llevar a cabo una agenda que es prioritaria también para el gobierno de Kast. En distintas materias, por cosas que parecen ser menores, pero finalmente son le hace retroceder en su agenda que ha tenido muchos problemas y muchos baches. Y por supuesto el asunto económico, me parece a mí que está pendiente y estamos a la espera de todavía los tan anunciados cosas que se van a hacer con respecto, o anuncios que serían con respecto al tema del empleo. Entonces, creo que la batería es muy contundente lo que tiene que llegar a enfrentar el gobierno, y a eso sumado la áspera, compleja discusión de lo que será el presupuesto. Por ejemplo, ahora el CERVEL, algunos botones de muestra, el CERVEL se ve con un reajuste a la baja de un 15% de su presupuesto, algo que, según lo que dicen, jamás había sucedido toda la historia. El CERVEL, estamos hablando de uno de los pilares de la institucionalidad, y por supuesto, y aquí suma y sigue, todos van a tener que, vamos a ver muchas sucesivas conversaciones con respecto a esta rebaja, mientras ahora vemos que Defensa sube. Ya se había anunciado que seguridad iba a subir.
1: Eso
3: se anunció, seguridad iba a subir, carabinero, eso lo teníamos, pero Defensa va a subir. ¿Qué va a pasar con...?
1: Le van a entregar la totalidad del ítem que corresponde, pero no va a sufrir recortes, que lo que ya es un hecho. Te insisto, si el presupuesto es muy importante, entre otras cosas, para eso, ya que lo mencionaste, mencionaste seguridad, ayer tuvo que dar explicación el ministro de Seguridad, el ministro Raúl, en una ceremonia en Icare, justo el día en que sufrieron, viste que tuvieron 12 traspié sucesivo, el tema de las barricadas 2.0 y el tema de este proyecto que permitió aumentar los días de detención de los migrantes, que lo van a tratar de reponer en el Senado, entre otras cosas. Al ministro de Seguridad, al ministro Raúl, se le salió que él no quiere ir al Congreso, que la gestión era mucho más importante que ir al Congreso para aprobarse estas leyes. Bueno, ayer tuvo que dar explicaciones. Yo creo que esto es bien coincidente, se le salió. Dijo que no, que tiene todo respeto por el Parlamento y todo lo demás, pero yo creo que también da cuenta de una mirada del mundo. Entiendo yo que eso se manifestó cuando quisieron crear este nuevo estado de excepción y todo lo demás, en fin, bla, bla, bla. Oye, dos apuntes quería hacer, ya que lo menciono respecto a lo que está pasando en el... Ayer la presidenta del Senado, creo que fue en el Canal 13. durísima contra el gobierno. Esto es que
3: claro,
1: hay cosas que están, que están en los medios, pero hay muchas cosas en privado que no se habla, y que es la relación particular entre el tradicional Chile Vamos o la izquierda tradicional, la derecha tradicional, y este grupo que llega al poder de la mano de republicanos libertarios. ¿Qué dijo la presidenta del Senado? Dijo que el gobierno de Kast requiere una cirugía mayor y acusa déficit político en el gabinete. La presidenta del Senado, lo estoy leyendo acá, hace un duro diagnóstico del Ejecutivo a más de 6 meses de instalación y afirmó que respecto a las últimas derrotas legislativas hay una cadena de errores, por lo que pidió meterle más política al tema. Esta es una, mira, esto en privado se repite una y otra vez respecto del diseño y la composición del gabinete y lo que están haciendo los actuales ministros. Yo sinceramente pensé que por último, hasta por una cuestión etaria versus lo que fue el gobierno anterior y todo lo demás, es gente calificada y todo lo demás, pero creo que hay hartos ministros que tienen cero calle, digamos. Y eso se está notando en el día a día. Lo último, ayer se me pasó y lo quería mencionar porque se lo voy a preguntar a Osvaldo Rosales en un minutito
3: por
1: más.
3: Por supuesto.
1: El editorial del Diario Financiero de ayer, mira, Chile bajo el escudo de la América. El Diario Financiero, el diario económico más importante o uno de los más importantes de Chile. En esta discusión, ¿qué hay? Pues, ¿es político, es económico, es seguridad, no es seguridad? Mira lo que dice. Lo que nació como una iniciativa de defensa militar se ha ido transformando en una estrategia de seguridad económica regional. O sea, es decir, lo económico, lo militar y lo político van íntimamente entrelazados en esto que acaba de firmar el gobierno de Chile y que justamente a raíz de... y es una de las bases que tiene Boric y Bachelet para criticar esta adhesión de Chile a este escudo, que no es solo intercambio de información de inteligencia como nos han dicho. No, porque esto, según este editorial también, habla de la invocación de cuestiones como el TIAR, el acuerdo de seguridad si alguno de los países de América Latina es atacado, habla de aumentar el gasto en defensa, habla de un montón de cosas más, donde Chile, claro, tiene la posibilidad de negarse, pero este acuerdo habla de muchas más cosas que solo el intercambio de inteligencia, como nos han dicho. Mucho más profundo. Aquí está. A mí se me pasó.
3: O sea, lo hablamos ayer. La verdad que el texto de Estados Unidos es distinto al texto de la Cancillería. Eso es parte de las preguntas que le hicimos ayer al diputado republicano Schubert. Él dice que no había leído esa parte, bastante curioso, por decirlo menos. Ayer conversamos con Juan Gabriel Valdés en la tarde, ex canciller, ex además también representante, embajador en Chile, en Estados Unidos también. Y él dice que, además, parte de la reunión de los cancilleres, que ha hablado con el canciller actual, también se han reunido juntos, y él dice derechamente que él tiene la sensación que entiende que hay materias que son reservadas, pero aquí hay cosas que se han escondido derechamente. Efectivamente, él habla del tema económico como un tema clave. Estados Unidos, o sea, Chile insiste que pidió cambios al texto, tal cual como lo repitió ayer el diputado Schubert. No sabemos cuáles son esos pedidos de cambio, pero sí hay una sensación de que no hubo transparencia por parte del gobierno de José Antonio Kast en cuáles serían los alcances de este acuerdo, porque lo que se dijo, lo que se explicó por parte de la Cancillería no implicaba todos los aspectos económicos que sí están en el texto que conocemos a través de la embajada norteamericana. Así que van a ser parte de las conversaciones que vamos a tener ahora también, justamente sobre ese tema, hablando de China, Estados Unidos, en fin.
1: Bueno, y justamente todo esto se da en el contexto de la cita en Estados Unidos, que ha sido ampliamente difundida,
3: claro,
1: entre Trump y Xi Jinping. Trump, un caballerina, ¿lo has visto? Se le pasó la arrogancia con el líder chino. Violita, no me deja impresionar. Pero bueno, 7:25, les quiero contar esta hora acerca de...
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1: 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Una cancioncita.
3: 7:26 y partamos. No, no partimos. Seguimos con The Killers. 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
11: Muy bien, 7 de la mañana con 33 minutos. Hacemos juntos Palabra que es noticia aquí en Futuro, la radio del rock. Hoy es viernes 25 de septiembre del año 2026. Vamos por una máxima de 22 grados. Cerrando una semana, hubo lluvia en la mañana. Bueno, esto se va a mantener particularmente en el centro sur del país, donde ya han habido algunas consecuencias por el río atmosférico.
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11: Bien, nos ocupamos de uno de los temas más importantes que marcó esta semana por primera vez desde el año 2015. El jefe de Estado chino Xi Jinping visitó a su contraparte estadounidense Donald Trump en la Casa Blanca. En una reunión que se extendió durante más de 3 horas, bueno, con todo el protocolo, cenas y todo lo demás, Trump lo fue a esperar a la luz del aeropuerto a Xi Jinping. Ambos líderes aplaudieron la instancia, con Trump declarando que se ha construido, lo voy a citar, una maravillosa amistad. Y Xi Jinping llamando a mantener una relación sana.
12: Bueno, todo esto en paralelo también en lo que ha generado la controversia que ha generado la firma del acuerdo del escudo de las Américas, que ayer además conocimos tarde, muy tarde, una declaración conjunta entre Michelle Bachelet y Gabriel Boric, ambos expresidentes de la República.
11: Nunca había ocurrido dos presidentes juntos.
12: Para hacer una breve carta en la cual le piden al gobierno reconsiderar la permanencia de Chile en esta instancia, también en la instancia del escudo de las Américas, manifestando nuestra preocupación, cito textual, ante esta decisión del actual gobierno y que además nos preocupa los conceptos de una soberanía continental puedan terminar debilitando el principio fundamental de soberanía nacional. Chile no debe verse obligado a escoger un bando, son algunos de los textos de Bachelet y Boric.
11: Bueno, está en línea con nosotros hasta ahora Osvaldo Rosales, él es economista, exdirector general de Relaciones Económicas Internacionales, también exdirector de la División de Comercio Internacional de la CEPAL, miembro de un foro por un desarrollo justo y sostenible. Aquí le damos la bienvenida al programa. Osvaldo, muy buen día.
12: Muy buen día.
13: Buen día, Andrea. Buen día, Antonio.
11: Bienvenido al programa, Osvaldo. Muchas gracias por atender. Oye, partamos con esto. ¿Te parece? Bachelet y Boric, que cuestionan al gobierno, dicen que el escudo de las Américas amenaza la soberanía nacional, digamos. ¿Qué te parece eso? Partamos por ahí.
13: Bueno, partamos por lo formal. Diría que es inédito, como tú bien mencionabas, que dos expresidentes emitan una declaración conjunta. Y esto se explica porque también, en mi opinión, es inédita la actitud del gobierno del presidente Kass de incorporarse a un acuerdo que tiene, bueno, serias implicancias sobre nuestra soberanía, nuestra autonomía estratégica, y que además quedó en evidencia que Cancillería emitió un comunicado que simplificaba mucho la verdad, porque el acuerdo era presentado como un mecanismo de cooperación en materia de seguridad. Pero la verdad, cuando uno examina el documento que firmaron los 15 gobiernos de la región más Estados Unidos, la verdad es que el tema de seguridad ocupa una porción muy reducida del documento. El resto del documento tiene que ver con tierras críticas, minerales, materiales críticos en materia de tierras raras y otros minerales críticos, como mencionaba. Boicota la inversión china a través de un mecanismo muy sofisticado, el screening a la inversión, y definir proveedores confiables en materia de infraestructura digital, y ciertamente la confiabilidad, qué duda cabe, va a ser definida por Estados Unidos. Por lo tanto, eso se agrega a una cuestión también gravísima, que es la apelación al TIAR, el Tratado Interamericano de Asistencia Recíproca. Porque por si los auditores no lo saben, el TIAR precedió a la OTAN, y al igual que la OTAN, tiene un precepto que señala que cuando un país del TIAR se siente, comillas, amenazado por una potencia externa a la región, todos los demás países pueden y deben concurrir en su auxilio. Esto es un tema que no es policial, es un tema estrictamente militar, y por lo tanto, sin decirlo explícitamente, se está apelando a mecanismos de operaciones militares conjuntas. Entonces, la pregunta que uno se tiene que hacer aquí es, ¿nuestras Fuerzas Armadas estarán dispuestas a participar en ese tipo de actividades? O, peor aún, ¿nuestro país estará dispuesto a que ingresen Fuerzas Armadas de otros países ante la eventualidad de que un señor como Trump o como Marco Rubio o quien sea en adelante defina que Chile tiene una circunstancia crítica que hay que evaluarla y hay que definirla? Y claro, la experiencia que tenemos es que el cartel de los soles en Venezuela, que era supuestamente la gran amenaza que explicaba la intervención norteamericana, se acabó una vez que Estados Unidos se apropió del petróleo venezolano. Por lo tanto, es un tema extraordinariamente complejo que, en mi opinión, justifica plenamente la señal de alarma que plantean los dos expresidentes y el llamado que hacen al gobierno a desistir de esta decisión que es tremendamente compleja para nuestra soberanía y nuestra autonomía estratégica.
12: Estamos conversando con Osvaldo Rosales, economista, exdirector general de Relaciones Económicas Internacionales también. Ayer estuvimos conversando con Juan Gabriel Valdés, ex embajador en Estados Unidos también, y otro asunto que además participó en esta reunión de cancilleres junto con el actual canciller, ex cancilleres y el actual canciller, para conversar un poco con respecto a la situación del escudo de las Américas, y lo dijo acá tal cual, y quiero saber qué otros antecedentes tiene o qué realmente, con respecto a que de alguna manera había una manera como de, se escondió información por parte de la Cancillería. Usted inicialmente lo dice bastante rápido aquí. ¿Usted cree que derechamente lo que se trató de hacer es qué? Porque parece medio absurdo, porque finalmente la declaración está ahí, todos la conocen, el Departamento de Estado, digamos Estados Unidos, la publica. Entonces, ¿por qué está una intencionalidad, una impericia también a lo mejor, más que una intención de esconder esa información? ¿Qué antecedentes tiene como para decir que realmente

0: Hace algunos meses, el ministro de Defensa dijo que Chile no tenía pensado ingresar al escudo de las Américas. Y eso, en mi opinión, puede estar sugiriendo que las Fuerzas Armadas no están para nada conformes con esta decisión. Entonces acá hay, en mi opinión, una suerte de conflicto, uno más, entre Cancillería y Defensa. Ahora, esto también tiene implicaciones que son muy complejas para no solo nuestra autonomía, incluso para nuestra posibilidades de crecimiento. ¿En qué sentido? Acabamos de leer, estaba leyendo hoy día en la prensa, que el ministro de Defensa anuncia en Punta Arenas la renovación de la flotilla de los F-5. Y claro, el argumento puede ser razonable, son muy viejos, hay que renovarlo, está bien. Uno tiene que mantener un poder militar disuasivo de todas formas. Ahora, el tema es que uno de los puntos de la presión norteamericana, presión que reconoció el canciller en esa reunión, según lo que expresó Mariano Fernández, significa que Estados Unidos está presionando a los países de la región para que aumenten el gasto en defensa desde alrededor de un punto y medio, otros países dos puntos, alrededor de cinco puntos del producto. Entonces eso tiene dos implicaciones muy complejas. Lo primero, esos tres puntos adicionales del producto en una economía que está creciendo poco, ¿de dónde van a salir? Van a salir de menos recursos disponibles para salud, para educación, para vivienda, para pensiones e incluso para seguridad. Y por otra parte, si el país A va avanzando en la dirección de incrementar su gasto en defensa hasta 5 puntos del producto, esto es relativamente un poco más que lo que gastamos en educación, tengamos ese rango de comparación, entonces otros países van a hacer lo mismo en la región y por lo tanto lo que está haciendo Trump con esta política descabellada es inducir una carrera armamentista en América Latina. En circunstancias que América Latina, uno de sus principales activos en este momento geopolítico complejo, es ser una zona de paz. Y raya para la suma, el colofón de todo esto es que si los países de la región van a aumentar su gasto en defensa, tienen que comprar aviones, tienen que comprar submarinos, tienen que comprar equipamiento, ¿a quién le van a hacer la compra?
1: Claro,
0: Obviamente a Estados Unidos. Entonces, la cuestión está completa.
1: eso justamente quería preguntarte, Osvaldo, ¿eh? Estamos conversando con Osvaldo Rosales, economista y director general de Relaciones Económicas Internacionales, miembro además del Foro por un Desarrollo Justo y Sostenible. Quería profundizar en eso, ¿eh? Porque claro, a mí me parece manual lo que está haciendo este gobierno de la mano de las peticiones de Trump, digamos que ha sido una seguida, Argentina, Colombia, bueno, en fin. Pero quería preguntarte concretamente por el concepto, me acordé del cable chino, digamos, que me parece que puede ser un buen ejemplo de esta política, digamos, de los proveedores confiables. Claro, no se lo compren a los chinos, que lo instale Google, que entiendo que esa va a ser la solución que van a hacer, una cosa así. Pero, concretamente, ¿qué implica, desde el punto de vista económico, el tema de perder soberanía? Porque a mí me parece que el tema es un tema bastante elevado para el día a día. Las personas tienen otras necesidades, digamos, pero ¿por qué es relevante relevar, perdone la repetición, el tema de la soberanía económica?
0: Porque significaría que las decisiones fundamentales, tanto en materia económica como de política exterior, no estarían tomadas en nuestro país, sino que serían tomadas desde Washington. Y uno tendría que sumarse a esas decisiones, porque ¿quién define la confiabilidad de la infraestructura digital? No es un tribunal internacional autónomo, independiente, no. Sería Estados Unidos, y ni siquiera Estados Unidos, digámoslo así, es Trump y su gente. La misma persona que no es capaz de respetar un acuerdo de libre comercio que fue aprobado por ambos congresos. Y por lo tanto, si esta persona no está apoyando un tratado internacional vinculante, bueno, ¿qué sentido tiene esperar que apruebe que se comporte bien en aras de una declaración que no establece ningún vínculo efectivo para las decisiones que pueda tomar Estados Unidos? Entonces, también en materia económica, hoy día es evidente hay una disputa tecnológica entre Estados Unidos y China. Y si uno examinara los principales indicadores de las tecnologías críticas, y lo hace así una entidad australiana que lista las 10 principales tecnologías, le llama las tecnologías críticas o las tecnologías disruptivas, en seis de ellas China mantiene la hegemonía según esta entidad australiana. Entonces, esa es la disputa. Entonces, en el fondo, que un país se autoniegue a la posibilidad.

0: posibilidad de acceder a tecnología china significa retardar la posibilidad de que podamos utilizar las nuevas tecnologías para nuestro crecimiento, para generar empleo, para mejorar la, digamos, para modernizar el sector público, en fin, todo lo que esto significa. Entonces vamos a depender única y estrictamente de lo que es la tecnología norteamericana, que puede ser más cara y que puede ser no necesariamente más eficiente. Y además no va a ser depender de Google, que Google está respondiendo, pero a la pata a lo que dice Trump, porque si Trump le cambia el nombre al Golfo de México, entonces Google le cambia el nombre al Golfo de México. Si Trump le cambia el nombre al lago Ontario en Canadá, bueno, Google también se lo cambia. Entonces, de eso vamos a depender. ¿Cuál es la confiabilidad de aquello? Y yo le hago a ustedes la pregunta. Consúltenle digamos, los mecanismos de inteligencia artificial sobre el genocidio en Gaza y van a ver el tipo de respuesta que les da.
1: Estamos conversando
0: Es
1: con...
0: un non-issue.
1: Exacto. Dale,
2: Estamos
1: Andrea.
2: conversando con Osvaldo Rosales, economista, exdirector general de Relaciones Económicas Internacionales. Y sigamos también, Osvaldo, esto tiene muchas implicancias, la verdad, lo que ha pasado estos últimos días también, pero quiero seguir quedándome en el ámbito internacional. Vamos a llegar al ámbito nacional, por supuesto, de todas maneras, pero hablemos ayer del tema que además usted maneja a la perfección, del tema de las relaciones con China. Ayer hubo una reunión muy relevante, parte de lo que pasó en Estados Unidos fue la reunión entre Xi Jinping y Donald Trump, con grandes boatos y qué sé yo, en una cena en la Casa Blanca,
1: Sí.
2: también, donde estaban los mayores exponentes y inversores que tienen que ver con estas nuevas tecnologías sentados ahí en la mesa, en un momento en que hay una tensión enorme por saber cómo vamos a continuar con el avance de la inteligencia artificial también. ¿Cómo ve usted que esto va a avanzar la relación entre Estados Unidos, la relación entre China y al parecer también una América Latina? Y aquí hay que pongo el punto, si es que Brasil gana las elecciones, también, por ejemplo, si es que llega a ganar Bolsonaro, una América Latina prácticamente totalmente aliada con Estados Unidos, algo bastante inusual en nuestra historia reciente. Reciente estamos hablando 40, 50 años. ¿Cómo ve toda esta tensión esto en este momento? ¿Cómo lo ve?
0: Bueno, lo primero es que la reunión de ayer entre los presidentes Xi y Trump tuvo mucho simbolismo, mucho boato, pero poca sustancia. Y si uno pudiera resumirlo, y yo lo he hecho en cuatro puntos, diría, lo primero, hay un acuerdo comercial extendido. El acuerdo comercial que se firmó hace alrededor de 4 o 5 meses vencía este 10 de noviembre. Lo que querían las autoridades chinas era prorrogarlo hasta el fin del mandato del presidente Trump. Bueno, eso no fue posible y finalmente se logró extender solo hasta el 10 de enero, dando tiempo para que los negociadores continúen trabajando. El segundo gran punto tiene que ver con Taiwán. Y allí, quien fue explícito fue el presidente Xi Jinping, donde demandó prudencia de Estados Unidos respecto a este tema. Y en particular, que a Estados Unidos no se le ocurra seguir aportando armamento a Taiwán. Y hay que ver, tener en cuenta que hay un cargamento de armas que equivalente a 14 mil millones de dólares, de armas norteamericanas a Taiwán, que ya está aprobado por el Congreso, pero que la administración Trump está demorando justamente en virtud de este conflicto con China. Allí lo que China pide es que Estados Unidos exprese en algún comunicado que se opone a la independencia de Taiwán. Y lo que Estados Unidos hasta ahora dice es que Estados Unidos no apoya la independencia de Taiwán. Hay un matiz bastante grueso entre ambas distinciones. Por ahora queda las dos en el aire. La tercera, muy relevante, es que el presidente Xi Jinping vuelve a insistir en evitar la denominada trampa de Tucídides, que está presente hace bastante tiempo ya en la diplomacia china, y que alude a esta competencia entre una potencia emergente y una potencia consolidada, y la trampa de Tucídides consiste en justamente evitar la guerra, ¿no es cierto? Tucídides, un historiador griego, que habló del conflicto entre una potencia emergente y una consolidada, entre Atenas y Esparta. Y un grupo de investigadores en la Universidad de Chicago, dirigidos por el profesor Allison, extendieron esta teoría, digámoslo así, a todo el desarrollo de la humanidad, y ellos detectaron que ha habido 16 casos de conflicto entre una potencia emergente y una consolidada, y 12 han concluido en guerra. El último caso fue, que no terminó en guerra, fue entre la Unión Soviética y Estados Unidos, hasta que finalmente la Unión Soviética tiró la toalla, ¿no es cierto?, después que Reagan anunció la Guerra de las Galaxias y Gorbachev anunció, bueno, nos vamos por el camino de la perestroika, que es la reforma económica, y, bueno, y todo lo que vino después. Y por lo tanto, Xi Jinping habla en este momento de una competencia saludable, una estabilidad estratégica constructiva. Ese es el concepto que ha definido la diplomacia china, que se sustente sobre un respeto mutuo de los respectivos sistemas sociales. Y el cuarto y último y relevante tema, y tú bien lo mencionabas, Andrea, es el de opiniones discrepantes sobre la inteligencia artificial. Aquí también hay posturas distintas. La postura china desde hace ya varios años es China y Estados Unidos están en condiciones de gestionar en conjunto el crecimiento y la expansión de la inteligencia artificial. Y ojalá enmarcarla en un contexto multilateral. Y habla de las propias Naciones Unidas al respecto. En cambio, la postura de Trump es confiemos en la autorregulación de las empresas. Aquí uno podría hacer incidir otra voz relevante que la voz del Papa, que viene señalando insistentemente que el desarrollo de la inteligencia artificial es hoy día la principal amenaza que enfrenta la humanidad. Y está en esto acompañado por 40 premios Nobel. Y además, anteayer en las Naciones Unidas participó una serie de los grandes líderes gestores de la inteligencia artificial que justamente están clamando para que la humanidad esté en condiciones de lograr gestionar este crecimiento descontrolado de la inteligencia artificial ante la eventualidad de que ésta se torne inmanejable. Yo diría que esos son los temas clave y, por supuesto, está dudas norteamericanas de que China logre cumplir los compromisos que ya ha asumido en materia de compras agrícolas o en materia de flexibilizar la exportación de tierras raras para las empresas norteamericanas y así por el estilo.
1: Esta distensión, Osvaldo, podría, o sea, es que se puede llamar de esa manera, estos gestos de lado y lado de China y Estados Unidos en el contexto de esto, podría, antes de cerrar, para retomar una parte importante de la conversación que tuvimos, que este escudo famoso de las Américas y todo lo demás, ¿podría impactar en eso o no? ¿O la economía y los negocios son puro y duro y esa es otra cosa?
0: Bueno, yo creo que lo primero acá, en este contexto, hay una buena noticia, es que Estados Unidos y China están conversando. Y claro, que haya boato, que haya una buena comida, y que Trump hable de que ha encontrado un gran amigo, que es un gran líder, Xi Jinping, y por el estilo, bueno, es fantástico que sea eso lo que estamos viendo. No tiene la misma actitud con los líderes latinoamericanos, el presidente Donald Trump. Pero claro, es bueno que sea así y que no estemos en un conflicto mucho más activo. Pero claramente, y bueno, Antonio, tú conoces bien mi libro, yo en mi libro hablo de que estamos viviendo un periodo de lo que yo llamo guepaz, que no es ni guerra ni paz, sino momentos alternados entre conflicto, distensión, conflicto, distensión. Y yo creo que vamos a vivir durante décadas en ese escenario.
2: Estamos conversando con Osvaldo Rosales, economista, exdirector general de Relaciones Económicas Internacionales, también en un análisis bastante profundo de lo que estamos viendo también, de lo que sucedió en Estados Unidos, en distintos ámbitos en estos días. Y también quería hacer la bajada nacional con respecto a, conocimos de esta carta conjunta entre ambos expresidentes inéditas, usted decía, Boric y Bachelet. Quiero saber si, además de la relevancia que tiene con respecto al tema del escudo de las Américas, si esto puede marcar también un punto político de lo que será los próximos, no sé, años, meses, de además estos expresidentes de manera conjunta, haciendo una oposición también al gobierno de José Antonio Kast. Recordemos que Michelle Bachelet regresa a Chile, o al menos ya no tiene un cargo internacional por ahora. También el presidente Boric está acá, ha participado en algunos debates también de ámbito nacional. ¿Cree que eso se va a mantener? ¿Y qué relevancia le ve a esta carta en términos políticos internos?
0: Bueno, yo he escuchado el sentir de algunos parlamentarios oficialistas que estarían lamentando no haber apoyado la candidatura de Bachelet a la Secretaría General de Naciones Unidas, porque ahora se pueden transformar en un obstáculo interno. Bueno, es evidente que la personalidad avasallante de la presidenta Bachelet seguirá siendo un factor crucial en la política chilena. Eso es bastante obvio. Michelle Bachelet es una líder internacional de proporciones inéditas que no la ha tenido nunca Chile. Y por lo tanto, colocar una palmera en un macetero es complicado. Es complicado. Entonces, es evidente que eso va.
2: Estamos conversando ahí.
0: Ha jugado siempre por la unidad de la centroizquierda y, por supuesto, ella no va a desistir de ese afán, con el cual la mayoría de los chilenos yo creo que nos sentimos bastante interpretados, de paso.
1: Osvaldo Rosales, queremos darte las gracias, como siempre, por haber atendido nuestro llamado. Que tengas muy buen día, muy amable. Muchas gracias.
2: Muchas gracias por este análisis en profundidad. Sí. El sueño chino es el libro al cual usted se estaba refiriendo, que fue publicado en 2020 por la CEPAL. Además, hace un análisis también. Lo entrevistamos con respecto también cuando...
1: Totalmente recomendable ese libro, Osvaldo.
2: Exactamente. Un libro de 240 páginas que nos permite también ver, entender y mirar también. ¿De qué se ríe?
0: No, es que si me permiten un comercial.
2: Por supuesto, por eso se lo estoy haciendo.
0: Muchas gracias. En la primera semana de noviembre estoy lanzando la versión actualizada de ese libro en Buenos Aires, y la última semana de octubre lo haré en Montevideo, y espero también a fines de noviembre hacerlo en Santiago.
1: Ya, ahí conversamos de nuevo entonces, Osvaldo, para recordar esos contenidos.
0: Y esa versión actualizada tiene bastante sobre minerales críticos, tiras raras, la disputa tecnológica, etcétera.
2: Ah, estupendo.
1: Entonces, fantástico. Muchas gracias, Osvaldo.
2: Muchas gracias.
1: Muy amable.
0: Ok.
1: Chao, que estés muy bien. Muy bien, 3 de la mañana, muy interesante escuchar a Osvaldo Rosales. 2 minutos faltan para las 8 de la mañana. Les voy a contar otra cosa muy importante ahora. 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
1: ¿Pausa o una canción?
2: Escuchemos a Janis Joplin, ¿sí? Peace of My Heart. Eso es. 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
3: Muy bien, 8 de la mañana con 5 minutos. Hacemos Palabra que es noticia aquí en Futuro, la radio del rock. Hoy es viernes 25 de septiembre del año 2026, cerrando esta semana hábil, bien acontecida con harta cosa. Pero les preguntamos temprano, a puertas del fin de semana. Bueno, se viene sábado, domingo, y para hacer un buen cierre, queríamos saber qué costumbre, hábito o rito los hace felices.
4: Las pequeñas alegrías de cada uno, son las pequeñas alegrías diarias, rutinarias. Aquí hay alguien que mandó también ya uno, dice, me hace feliz ir al gym. Aunque no quiera ir porque estoy aburrido, desganado, y vaya por disciplina y compromiso. Siempre salgo feliz y contento del gimnasio. Es mi mayor acto de amor propio. Me gusta. Muchas gracias por ese mensaje. Y tenemos otros mensajes más. ¿Qué los hace felices, contentos, alegres?
5: Buenos días, Andreita. Buenos Hola. Días, Antonio. Mira, mis ritos son todas las semanas levantarme con el pie derecho. Y los días sábados, estar casi todo el día acostado. Y en la mañana tomar un rico café y ver la Liga Inglesa. Me encanta, yo soy un hombre ya grande, así que
4: puedo.
5: Eso me hace muy feliz, estar en mi camita el sábado, no tener que ir a trabajar, no tener que hacer nada, nadie que me mande, solito yo ahí viendo mi Liga Inglesa y tomando un rico café para despertar tipo 8:30, 7:30 según el partido de la mañana. Ya. Muchas gracias y hasta luego.
4: Gracias.
6: Hola Andrea, hola Antonio, hola. Buenos días. Mi nombre es Omar Carmona. Una de las cosas que a mí me hace feliz es escuchar la radio del rock.
3: Muy bien.
6: La radio Futuro. De verdad que desde que llegué aquí a Chile, soy venezolano, pero desde que llegué a Chile y los empecé a escuchar, de verdad que me hacen la vida feliz desde que voy a mi trabajo en la mañana hasta que regreso a mi casa en las tardes. Sigan así, de verdad, los felicito mucho y que viva el rock y la radio Futuro. Muchas gracias.
4: Muchas gracias.
6: Que tengan un feliz día.
3: Gracias, viejo. Ahí está, ¿no?
4: Pequeñas felicidades del día. Mi mascota me pone feliz. Verla en la mañana, las tonteras que hace.
3: Por supuesto.
4: En la tarde, me da risa, cómo se enrolla ahí.
3: Sí, me quedo con esas pequeñas cosas. Eso es lo que a mí me
4: gusta. Esas son las pequeñas cosas que me hacen feliz, por supuesto. Y también termina hacer deporte, aunque me cueste. Y aunque lo hago súper cortito, poquito. Esa otra cosa también me hace feliz.
3: 8:07.
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3: De inmediato damos la bienvenida al ingeniero Sogarret.
7: Hola.
3: Que estamos
7: Hola,
3: hablando de deporte, ¿cómo estás? Deporte.
7: Voy a contar algo de lo que me hace feliz, porque después lo que viene es muy malo.
3: Ya, dale.
4: Ay, sí, pues los juegos sudamericanos.
7: No.
4: Ah.
7: Y me hace feliz las reuniones con mi familia los días viernes.
4: Ah, bueno. Ay, ¿qué hacen?
7: Viernes por la noche.
4: Pero salen a comer.
7: Nosotros le llamamos fiesta.
4: Ay, qué lindo. ¿Y qué hacen?
7: Que nos juntamos y hacemos cualquier cosa. Escuchamos música, ponemos estas aplicaciones de música y cada uno elige una canción y vamos conversando.
4: Ah, buena, me gusta.
3: Excelente,
4: qué bueno
3: amigo.
4: Eso, ¿viste? Estos son pequeños rituales.
7: Y ahí me tomo una infusión.
4: Por supuesto.
7: Un té, un agua de hierbas.
4: Fiesta, le dicen. Entonces son los viernes de fiesta.
3: Muy bien.
4: Viernes de fiesta familiar.
7: Puede alargarse hasta el sábado. O sea, puede ser el sábado también, digamos.
4: Ya, viernes o sábado. Ustedes tienen
7: porque mi hijo todavía no salen solo. Después cuando salgan solo ya nos vamos.
4: Se va a acabar.
7: Nos vamos a quedar con mi señora.
4: Qué bonito. Excelente, Mancho. Bonito rito.
7: Eso es lo bonito. Lo que me pone feliz. Lo que me pone muy infeliz. Muy triste.
4: Tremendo.
7: Es lo que está ocurriendo con el fútbol chileno y la evidencia, otra vez, Andrea Toño, de que hemos perdido el control de la actividad. O sea, si alguien quería más evidencias, más muestras de que la autoridad política se les escapó de las manos, que a la NFP se les escapó de las manos, que a los propios clubes ya no tienen el control sobre sus barras, sobre sus fanáticos, ayer quedó otra vez marcado a fuego con un partido de la Copa Chile. Partido de ida, cuando restaban 8 minutos para el término del compromiso entre Everton y Universidad de Chile en Viña del Mar, en el Estadio Sausalito, que debió ser suspendido por el lanzamiento de innumerables, porque eran incontables, así, para que la gente se trate de hacer un aproximado, incontables, bengalas, fuegos de artificio, bombas de estruendo. ¿Cómo pasan todo eso? Es increíble. Cuando a uno lo registran todo para ir al estadio, bueno... La barra brava de Universidad de Chile obligó la suspensión del compromiso restando 8 minutos de este partido y habla otra vez, insisto, de lo mal que estamos y de que básicamente no se ve una solución pronta para los problemas que vive el fútbol. Y este, yo creo que ya basta de decir que otros son los problemas que afectan a la actividad, es este el más grave y que nos va a llevar por el despeñadero porque lamentablemente no se puede agendar absolutamente nada. Dos cosas que son relevantes en términos, porque mucho hemos aquí debatido y discutido. Yo tengo mi opinión, probablemente hay otros que tienen una visión distinta. Yo creo que hay muchos responsables de lo que ocurre en la actualidad y no me estoy restando de aquello. Me parece que los medios de comunicación también tenemos un porcentaje menor, pero sí también responsabilidad de lo que ocurre con los recintos deportivos por darle bola a estos personajes que se hacen famosos a través de las barras. Pero me parece que hay una responsabilidad importante de quienes están a cargo de la actividad, pero no solo de ellos, sino de la autoridad
3: política. Perdona, Mancho, ¿y por qué era? ¿Por qué las barras? ¿Por qué esos huevones hicieron eso? Perdón.
7: El equipo ya. Pero si es inentendible, si es el tema,
3: a saber,
7: si no van a ganar el fútbol. Terminan perjudicando a su equipo. El equipo.
3: Bien, pero
7: el
3: ¿cuál
7: equipo,
3: era la razón?
7: La barra. No lo sabemos.
3: Ah, ya.
7: La barra de que deja el desastre en la jornada de ayer, la barra del equipo, su equipo ya va ganando. Y lo terminan perjudicando.
3: O sea, choros, digamos.
7: Ahora, claro, mucha gente dice, destaca la declaración de Manuel Millones, que es el delegado presidencial de la región de Valparaíso, en los días previos a este compromiso, a la organización del evento, señalando que era un riesgo que este partido se jugara de noche. Ahora, que se juegue de día no da ninguna certeza de que tampoco esto no vaya a ocurrir, digamos. Pero bueno, todos destacan la declaración del señor Millones. Pero entonces, ¿qué hicieron? O sea, ya advirtieron del riesgo y no tomaron ninguna determinación adicional para que esto no sucediera. O sea, así es re fácil también, po.
3: Yo me quedo con lo que tú dices, sabes que yo creo que también ocurre en otros aspectos aquí en Chile.
7: ¿Sí?
3: Pese a que la actual autoridad dicen que estamos de vuelta y todo lo demás. Es que hay pequeños grupos que ponen en jaque todo un sistema.
7: Es verdad. Es verdad.
3: Y listo.
7: Ustedes saben, Andrea, Toño, ¿están al tanto de que Estadio Seguro no existe? ¿Sabían, no?
4: O sea, sé que en la práctica no ha operado, pero
7: Estadio
4: no sé.
7: Seguro lo dieron por fracasado.
8: Claro, claro.
7: Y lo cerraron como nombre, básicamente, el año pasado, después de la tragedia del Estadio Monumental que terminó con dos personas fallecidas. Y se creó el Departamento de Orden Público y Eventos Masivos.
9: Eso.
7: Suena bonito, ¿eh?
9: Suena bonito.
7: ¿Ustedes saben quién está a cargo del Departamento de Orden Público y Eventos Masivos?
9: Parece que no hay nadie.
4: ¿Y dónde está eso? ¿Dónde está alojado?
7: Depende del Ministerio de Seguridad.
4: Ah, eso. Ya, perdón.
7: Está un abogado que ya trabajaba en Estadio Seguro antiguamente, el señor Ricardo Viteri. ¿Lo han escuchado alguna vez?
4: No,
9: para nada.
7: ¿Saben que el señor Viteri está interino hace 15 meses?
4: No.
9: Yo sabía que no había titulares.
7: Porque han hecho dos concursos fallidos para elegir la autoridad que va a estar a cargo de este departamento.
4: Nadie quiere estar a cargo.
7: Eso es uno, pero también habla. Perdón que ocupe este concepto también en tantas oportunidades durante esta mañana. La desidia de las autoridades. Sí. Es hace rato, no es un problema de privados. Sí, es parte de un problema de privados, de los clubes, de la NFP, que hasta actualmente hacen un negocio de esto. Pero también es un problema de seguridad pública. Las autoridades no quieren hacerse cargo del problema tampoco. Lamentablemente. Perdón que les traiga estas noticias.
9: No, pero sí.
7: Hay que hablar.
9: Está bien conocerla.
7: Cortito también, contemos del fallecimiento a los 81 años de Reinaldo Sánchez Olivares, ex presidente de Santiago Wanderers de Valparaíso. Bueno, era presidente hasta su fallecimiento, presidente de Santiago Wanderers de Valparaíso, en dos periodos, entre 1992 y 2001, 2021-2026, hasta su fallecimiento, insisto. Su velatorio será hoy en el Cementerio Parque del Mar, los funerales mañana, el mismo recinto. Y hablamos de un personaje que, más allá de las críticas que se le generaron a él en particular, se hablaba muy mal de Reinaldo Sánchez en términos peyorativos, incluso por quienes eran líderes de opinión en su momento, hablando de Don Choco por su origen humilde. Hablamos de un tipo que va a dejar una marca en el fútbol chileno y así va a ser recordado porque estuvo en el origen, por ejemplo, de hacerse cargo de Santiago Wanderers en un momento de crisis, también de la NFP en un momento de crisis y generando junto a Jorge Claro de la idea del canal del fútbol que termina y mantiene con vida esta actividad. Ya que estamos hablando de quienes mantienen con vida esta actividad, bueno, me parece que aquí está el origen de mucho, en el sentido de que los clubes, si es que en el día de hoy pagan al día y cada 30 días a sus jugadores, es básicamente por el cheque que les llega del canal del fútbol y por esta idea generada por Reinaldo Sánchez. Tenía sombras, el tipo era algo deslenguado, hacía críticas destempladas a veces a sus propios jugadores, a sus cuerpos técnicos, pero estamos hablando de un tipo que fue muy exitoso en su carrera directiva y también empresarial. Eso.
4: Pancho Sugarret, muchas gracias.
7: También.
4: Buen día.
7: Chao, Pancho.
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3: Muy bien, 8 de la mañana con 15 minutos. 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
3: Sí.
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1: Ocho de la mañana con 20 minutos. Es hora de preparar las maletas porque llegó una nueva edición de Agencia Futuro. Hoy vamos a conversar sobre los viajes para la tercera edad. ¿Cuáles son algunos de los mejores destinos para ir en tus años dorados? Le damos la bienvenida a María Paz Gallego. ¿Qué tal?
2: ¿Cómo estás?
3: Hola, buenos días.
2: Buen día.
3: ¿Cómo están?
2: Muy bien. Hoy encuentro súper interesante este tema de dónde son los destinos, de alguna manera, de la gente mayor. Y también, ¿cuáles son las sugerencias? Porque me imagino que son dos cosas. ¿O dónde están viajando ahora la gente más grande?
3: Son las tres cosas.
2: Ya, a ver.
3: Las tres cosas. Qué buena pregunta, como siempre.
2: Ya, a ver.
3: Súper buena pregunta. Mira, hoy día hay un 25, entre un 25 y un 54% de gente que está viajando desde la tercera edad y la cuarta edad, ya se llama, porque 60 años ya somos personas jóvenes todavía.
2: Totalmente.
3: Y hoy día el trecho entre 60 y 80 ya. Y hasta 90 años que hemos tenido clientes viajando incluso a Turquía, imagínate, eventualmente se ha hecho mucho más amplio.
2: Ya.
3: Hay estadísticas, por ejemplo, que dicen de que hay gente que se está yendo más al Caribe, pero el crucero, por ejemplo, ha sido un muy buen destino para la gente porque se mueve menos, porque viaja sin tener que estar haciendo y deshaciendo maletas, o sea, viaja por varios países y eventualmente deshace la maleta una por vez, más cómodo, etcétera. Pero los productos que generalmente la gente quiere son Caribe, crucero y Chile, sobre todo Chile, porque las primeras salidas de la gente de tercera edad está dentro de Chile, o sea, tramos cortos, porque para una persona de tercera edad el tema de empezar a hacerse amigos también es un poco más lento, entonces les da un poco más de susto, sobre todo cuando son mayores de 70 hacia arriba. Entonces cuando ya empiezan a tomar como una onda de, mira, ya me estoy juntando con más amigas, entonces van, por ejemplo, a estos centros, digamos, dentro de las municipalidades, empiezan a hacerse amigas, ya empieza la gente a viajar a lugares más cercanos. Ya después cuando empieza a ver que su vitalidad y su parte física le da como para poder viajar a lugares más, más lejanos, empieza con Caribe y después se puede ir, por ejemplo, a lugares más largos como Medio Oriente o Europa.
2: Oye, pero igual es súper interesante lo que estás diciendo, María Paz, porque pareciera que hubiese una resocialización nueva después de los 70, es decir, conocer gente nueva que esté en la misma tuya y que a lo mejor uno empieza a viajar con esas personas de Chile y después se pega como saltitos más largos.
3: Es que claro, porque además tenemos que pensar que hoy día en el mundo entero la natalidad hoy día es menor, pero la gente, digamos, de tercera edad está aumentando en producto, pero además la gente se está atreviendo a hacer cosas que no, antes no hacían. O sea, una mamá, por ejemplo, a los 60 años ya era una persona vieja, que estaba en la casa, que estaba viendo telenovela, etcétera. Sí. Hoy día una persona de 60 años te hace gimnasia, va al gimnasio, tiene amigas, se junta con las amigas en el té y además aprovecha a viajar. Entonces hoy día, mira, a nosotros nos ha pasado cosas increíbles. Teníamos personas de 75, entre 75 y 80 años que estaban viajando a Egipto. Tú decís, wow, esto hace 30 años no pasaba.
2: No, pues claro,
3: ¿te fijáis? O sea, la gente tiene más vitalidad además. O sea, lo que sí hay cosas importantes que una persona de tercera edad tiene que tener claro. Primero que nada, que tiene que tener un buen seguro para viajar. O sea, porque eso además que te establece una tranquilidad, que cualquier cosa, que no tiene que ver con las enfermedades, sino que tiene que ver con que te puedes caer o de repente, digamos, te sientes un poquito mal. El training a lo mejor para ir a Europa o a Medio Oriente un poco más fuerte, entonces necesitas descansar un día o te sientes un poquito mal. Eventualmente, nosotros como Travelaway, y eso lo hemos metido en la cabeza a los agentes de viaje, que nos ha costado un poco, que un seguro se tiene que leer la póliza, sobre todo para gente entre 75 y 85 años, porque pasa de repente que compran asistencias muy muy muy flacas, muy de poco peso, y de repente tienes algo que eventualmente no necesitas. Nosotros tenemos una póliza ahora de Asiscar, que eventualmente está hasta los 75 años, una póliza que es muy robusta, ¿ya? Que tiene que ver con que eventualmente a la gente realmente la atiendan y no sea un llamado telefónico, porque hay otro tema de tercera edad también, que es el tema de las comunicaciones. No muchos tienen WhatsApp, les cuesta de repente meterse en un llamado telefónico internacional, en una plataforma, etcétera. Entonces, Nosotros lo que estamos haciendo es que estamos sacando una nueva línea de tercera edad en la cual estamos poniendo sí o sí el seguro, pero además para que la gente mayor tenga el respaldo de un tour operador y a través de su agencia de viajes que nosotros podamos llamar si hay una enfermedad. O sea, tratar de apoyarlo y auxiliarlo en un momento tan complejo, porque además la gente no se mueve tanto como una persona más joven, te fijas, uh-huh, que de repente ya da lo mismo, me duele la cabeza, qué sé yo, etcétera. Entonces, yo creo que esas cosas, como tú dices, que son las tres preguntas, son vitales. El destino, que sea un producto bien robusto, y eventualmente, digamos, el lugar donde tú vas a hacer este
1: circuito. Oye, quería preguntarte sobre eso, María Paz. El Caribe, bueno, otro viaje más largo, o Chile. Una persona, no sé, 75, 80 años, ¿tiene que considerar la distancia antes de subirse a un avión? ¿Tiene para un viaje largo? ¿Estás pensando más allá del seguro y todo lo demás?
3: Mira,
1: ¿cómo se hace eso?
3: Sí, o sea,
1: pues yo creo que es una pregunta que hay que hacerse.
3: Nosotros lo que le pedimos a la gente, uno tiene que hablar con ellos con bastante filosofía también, porque no le puedes decir, oye, sabes que ándate al médico antes de viajar, porque hay mucha gente que le va a caer mal esa pregunta, ¿te fijáis? Pero generalmente para los hijos, porque el otro día ponte tú, había una señora que decía, yo estoy feliz porque mi hijo me paga mi viaje en cuota. ¿Ah?
2: ¿Ya?
3: Entonces, y también me llevan al médico antes de viajar. Yo lo encontré fantástico. Me llevan al médico antes de viajar, le pagan su viaje en cuota. Regio. Y además me compran un buen seguro.
2: Uy, qué regio.
3: Entonces, la señora estaba feliz porque dijo, yo lo único que tengo que hacer son esas pequeñas cosas, disfrutar o la felicidad, como estaban hablando recién, de las pequeñas cosas que te hacen feliz. Tener un buen hijo.
1: Un pequeño detalle, claro.
3: Pero sí, efectivamente es bueno que la gente se haga un pequeño chequeo antes de viajar, que tenga un buen seguro y además que eventualmente, digamos, se sienta con la capacidad de ir a lugares porque de repente se animan mucho, pero no tienen la capacidad física como para poder...
2: Oye, María Paz, otra cosa. Es un público que, porque de esto lo dijiste, pero quiero rechequearlo. Es un público que está viajando más, es decir, que la torta de cuánto, de la edad en que se viaja es... ¿Más gente la que está viajando?
3: Totalmente.
2: También.
3: O sea, aquí a 20 años, nosotros nos hemos aumentado, por ejemplo, los viajes a Turquía. Yo te diría que el 70% de cada grupo, porque son grupos acompañados, también eso es muy importante. Nosotros lo que estamos haciendo es viajes acompañados, porque la gente se siente además más segura.
2: No solamente
3: con su compañera de viaje, sino con un guía que los acomode y que esté 24/7 con ellos hablando. Pero te digo una cosa, nosotros tenemos desde los últimos 4 años un 52% de los grupos que van, el 52% son mayores de 65 a 80 años. Entonces, se está aumentando la edad porque además la gente está viviendo un disfrute diferente. Fíjate que nosotros empezamos a viajar como chilenos también hace poco. O sea,
2: Nosotros
3: hace 20 años no viajábamos como viajamos ahora. Ahora se viaja mucho más y esta gente de tercera edad hoy día está viajando porque eventualmente ya ha viajado 2 o 3 viajes que eventualmente, digamos, lo pueden hacer. Ahora, yo estoy muy contenta con eso porque además te alarga la vida, ¿te fijas? O sea, son cosas que no solamente tienes una fiesta como antes, la abuelita había que ir a llevarla a la fiesta o el domingo ir a visitarla. Hoy día la señora se pega a viajes de 20 días fantásticos y le dice chao. En vez de chao al jefe, chao a los hijos, chao a la familia y chao pescado, ¿te fijáis?
1: Oye, María Paz.
3: Es increíble el divertimento que ellos en el minuto del aeropuerto llevan, ya saben qué ropa llevar, ya saben que tienen que llegar su bloqueador. Olvídate, el otro día estuve en un hotel en Punta Cana, donde va mucha gente de tercera edad porque vamos a sacar un producto especial que es Miches, que es la zona donde no hay sargazo, qué sé yo, y es una piscina muy, muy planita, o sea, el agua de mar es como piscina. Oye, las señoras como bailaban, y sabes tú de que me dice una de las personas que era de la actividad, buen mozo el tipo, pero buen mozo, o sea, a todas las señoras se les cayó la mandíbula. Decía, mire mi hijita, me dijo una señora, mire mi hijita, aquí es donde yo agarro bien. Ah, porque claro, en el baile estaban estos señores ayudándola a bailar. Aquí es donde agarro bien, así que yo estoy feliz. Esas cosas son realmente esas pequeñas cosas, como decían ustedes, felicidad, que además que uno siente que los papás lo pasan bien.
1: Ya, eso, es que justamente eso quería preguntarte, en la coyuntura que hablamos, tercera o cuarta edad incluso, la cuarta edad, digamos, los más mayores y todo lo demás. ¿Qué destinos son los que hay que mirarlos antes? Porque una cosa yo creo que es distinto ir a caminar un mes completo que ir una semana a un all inclusive, ¿no?
3: Así es.
1: La distancia y todo lo demás. ¿Cuál es la experiencia que han tenido?
3: Mira, lo que
1: ustedes
3: se usa mucho hoy día son las termas del corazón, por ejemplo, loberías se está usando mucho, por ejemplo, que son viajes cortitos, no son tan largos de Santiago, de regiones. se está usando mucho el bus también, por ejemplo, hay mucha gente que está viajando cerquita, está ahí hablando de ir por el día, incluso un full day, que también lo estamos haciendo, un full day, digamos, donde la gente va, almuerza, baila un ratito y se devuelve a su casa. Eso se está llevando mucho y se está, o sea, y además que la gente igual se limita un poco con el tema de su salud. O sea, si una persona, digamos, que tiene, digamos, alguna enfermedad de base, qué sé yo, no te vas a ir a meter a otro lugar donde es mucho más largo. Ahora, lo que sí hay que tener claro es que la gente adulta mayor, más de 12 días no es recomendable. Porque la verdad que después empieza el cansancio, qué sé yo. O sea, nosotros hemos tomado, ponte tú, y esto está estudiado en Europa, ¿eh? Nosotros cuando empezamos con esto, se llama inserso esto, ¿eh? Que es como lo de Cernatur, lo de vacaciones
4: Cernatur. Por eso te lo preguntaba.
3: El inserso, ponte tú, está estudiado, no ahora que Cernatur copió un poco, digamos, lo del inserso de Europa. No más allá de 10 días. Porque ya la gente empieza a echar de menos, ya las comidas te empiezan a afectar, ya el cansancio te suma. O sea, para nosotros 10 días es harto, de repente. Imagínate para una persona que tiene más de 70 años. Yo te digo, lo máximo que una persona puede viajar son 10 días, el mínimo es un día, un full day rico. Excelente. A la quinta región.
2: Me encanta.
3: Bueno. Es un súper buen programa, yo los animo, pero de todas maneras, vean la póliza de Asiscar, es muy robusta y la estamos haciendo para la gente mayor, porque para nosotros es importante tener además ese respaldo por cualquier acontecimiento.
2: María Paz Gallego, basta de viajar sin seguros, sin buenos seguros para toda edad, hay que
3: decirlo.
2: ¿Podemos
3: traer a la gente seguro?
2: O sea, para toda la gente, o sea, no solamente para nosotros, o sea, no solamente para la gente de la tercera edad, lo vemos con cosas que pasan también afuera, lo vimos con el tema de Nepal, perdona que lo cite, pero
3: Turquía también.
2: Totalmente, alguien con buen seguro realmente te sirve, o sea, esa cuestión como que ahorrarse el chocolate, el loro, como dice, para viajar y pasarlo mal. No, los seguros ya son parte de lo que tú tienes que incluir.
3: Y los gastos de cancelación. Por eso, o sea, no, yo creo que el próximo viernes que vengamos vamos a traer a la gente de Asiscar para que les hable un poco, porque sabes que, de verdad, cuando hay una guerra, como lo que pasó en el Medio Oriente, que tuvimos muchos problemas, y los gastos de cancelación también, pues, o sea, los gastos de cancelación, tú quieres que alguien te apoye también en eso, ¿no?
2: Pero vámonos con la felicidad de viajar. En la tercera edad cada vez se está viajando más. Tercera y cuarta edad yo incluiría, por supuesto. Destino Chile, crucero, Caribe, se animó, le gustó, le tincó. Hable con su hijo. Ah, no, a lo mejor tiene una platita.
3: En cuota.
2: No, pero a lo mejor es una platita que uno se puede gastar también ahora, ya, right now, pasándolo bien. Travel Away es el tour operador grande. Usted vaya a su agencia, pregunte, consulte también. Hay unos viajes, además, que son con otros, con otras. A lo mejor no tienes con quién viajar, no importa. También te arman el grupo y ahí uno conoce gente, viaja. Yo creo que también tiene que ver con lo que seas tú, ¿no? Esta nueva forma de conectarse en una edad en que antes parece que uno se iba para la casa, ahora se va al mundo.
3: Eso es. Tercera edad, al mundo.
2: Al mundo.
3: Tercera y cuarta edad.
2: María Paz Gallego, muchas gracias,
1: gracias por estar
3: con
1: nosotros.
3: Gracias a ustedes por el espacio.
1: Muy bien,
3: muchísimas
1: muy bien.
3: Gracias.
1: Muy bien, 8 de la mañana con 33 minutos. Hacemos Palabra que Noticia aquí en Futuro, la radio del rock.
2: Vamos y volvemos al regreso. Vamos a estar conversando con Cristóbal Gumucio, director del Centro Cultural de Matucana 100, que celebra 25 años de Matucana 100, programación e historia, nacido en octubre del 2001. A partir de la transformación de las antiguas dependencias de la Dirección de Aprovisionamiento del Estado. Ahí está y sigue y existe Matucana 100. Vamos y volvemos. Estás en Futuro, la radio del rock.
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2: Estamos de fiesta, celebramos 37 años compartiendo lo mejor. Gracias por ser parte de esta historia.
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3: Claro, 8 de la mañana con 37 minutos, hacemos junto a ustedes Palabra que es Noticia aquí en Futuro, la radio del rock, 88.9 en Santiago, pero nos escuchan desde Arica a Punta Arenas en todo Chile. Tal como les decía, nos vamos a ocupar un tema que nos pareció súper interesante, la celebración de los 25 años de Matucana 100, programación historia. Nacido en octubre del 2001 a partir de la transformación de las antiguas dependencias de la Dirección de Aprovisionamiento del Estado, el Centro Cultural de Estación Central conmemora sus 25 años con una programación que se va a extender hasta enero.
4: Bueno, hay un encuentro musical, 25 años, 25 bandas, la exposición Odisea del Espacio con 63 artistas, fotógrafos y poetas, un boom ampliado y la temporada de Matadero Alma de la premiada compañía Danza en Cruz forman parte de la celebración que también contempla dramaturgia, memoria y actividades con la comunidad.
3: Le damos la bienvenida a Cristóbal Gumucio, director del Centro Cultural Matucana 100.
5: Hola, hola.
3: Gracias por estar acá.
4: Hola, ¿cómo estás? Bienvenido. Bien.
3: ¿Cómo están a los 25?
5: Bien, a full, celebrando, pensando, reflexionando. Es un cuarto de siglo, sí. No es poco, pensando que Chile es una república joven. Uh-huh. En perspectiva, es un proyecto que nació en pensando el Bicentenario. En eso se instala Matucana 100, en esos momentos, junto a otros equipamientos culturales. Y en esa perspectiva ya se cumplen 25 años, una larga trayectoria que ha ido permeando y aportando al arte y a la cultura chilena, no solamente de Santiago, incrustado en un barrio, en una apuesta, porque fue una apuesta, es decir, de sumarse a otros equipamientos en un barrio histórico, que es el eje Matucana 100, que ya tenía el Museo de Historia Natural, sí. y en conjunto con la Biblioteca Santiago, que se inaugura unos años posteriormente, pero son parte de la misma impulso.
4: Entran ustedes también al barrio Quinta Normal, digamos, a lo que tiene que ver es como ese gran lugar, ese gran espacio.
5: Es un espacio, nosotros estamos específicamente en la Estación Central, es un lugar tricomunal, porque ahí Matucana se divide entre Santiago, Estación Central y Portales. Disecciona lo que es Quinta Normal con Santiago.
4: El parque Quinta Normal. Alguna manera es una extensión de este parque.
5: Pero digo esto por el tricomunal porque de alguna manera en conjunto el parque, que es uno se va a la historia como del centenario, es súper súper importante, pero además está la Estación Central y está este barrio Yungay. Yo diría que son esos tres elementos y este eje también medio industrial, educacional, que lo hace bien particular. Es un barrio que que tiene varios elementos bien únicos.
4: Ha ido cambiando mucho también el contexto en el cual están, ha ido cambiando quiénes somos también. ¿Cómo, de qué manera también Matucana 100 ha ido dando cuenta de este cambio? ¿Cómo han ido cambiando ustedes también en estos 25 años?
5: Bueno, yo creo que siempre el desafío es que los contextos son móviles, van cambiando. O sea, cuando partió Matucana, en un momento estaba la Estación Mapocho, estaba el Teatro Nacional, estaban los teatros históricos, pero no se construía hace mucho tiempo un teatro nuevo. Y sin duda que la ciudad tenía otro flujo de no existía el Metro Quinta Normal. O sea, claramente que la ciudad en estos 25 años ha cambiado de manera rotunda. Y yo lo conversaba con un arquitecto, lo interesante que es cómo que las ciudades se van mutando. Estos que eran bodegas, que tenían un rol casi como logístico, pasan hoy día a ser cultural. Y vemos en el centro quizás la bolsa se va a transformar, o edificios que eran oficinas pasan a habitacionales. Cómo las ciudades
3: van a ser un centro comercial.
5: Claro. Entonces esto va mutando y habla un poco de que las ciudades no son permanentes. Y el desafío también como nuestro en estos 25 años también está instalado en esa dinámica constante.

0: muchas veces gratuita, de cuestiones de gran nivel. Pero ¿qué pasa con la demanda? ¿Quién es, qué pasa con los chilenos y eso, al menos los santiaguinos?
1: ¿Qué pasa con pues que esto quizás va yo lo sumaría que va pasando, porque esto va cambiando.
0: Sí, o sea, sí, sí.
1: Yo diría que parte del desafío post pandemia es que algunas cosas se modificaron, hasta los hábitos. Sin duda que ustedes como periodistas, como comunicadores, saben lo que ha significado el, yo diría que como desde el 2012 en adelante, el trabajar con las herramientas comunicacionales es un desafío y una complejidad, porque los medios en Chile, además, han pasado cosas que quizás no han pasado en Argentina, en Colombia. Los medios escritos se han jiberizado, uh-huh. Las áreas de cultura también están bastante mermadas. Entonces, los espacios donde uno se conecta con los públicos son distintos. Y ahí también está descifrar hasta las mismas redes digitales van mutando en el tiempo y ya no son las mismas de hace 5 años, y uno tiene que descifrar algoritmos o mecanismos distintos. Y digo esto porque en el fondo las formas en las cuales los públicos se enteran no son las mismas, y ahí uno tiene que y también a eso le sumo la complejidad que Matucana tiene, es un espacio multidisciplinar. Y en ese sentido también hay nichos de comunicación que son distintos. Uno, la música, la gente que sigue la música se entera de manera distinta que la del teatro.
0: Allá.
1: Los flujos no son iguales. Entonces uno también tiene que empezar a entender las especificidades de cada disciplina. Y también, que el desafío de Matucana 100 es cómo presentar también esta experiencia múltiple. No es como nosotros estamos siempre intentando y como que ir más allá de los públicos de cada nicho. O sea, que yo vaya a un recital y me encuentre con una obra de danza y que aunque no acuda, porque yo siempre digo, la oferta siempre, lo importante a veces también en las ciudades, no todos van a ocupar los parques, no todos van a ocupar los centros culturales, pero la posibilidad de que esté ahí y que yo pueda acceder, eso ya tiene un valor.
0: Claro.
2: Sí, estamos conversando con Cristóbal Gumucio, director del Centro Cultural Matucana 100, que es la celebración de los 25 años de este espacio de programación e historia. Hablemos un poco, nos referimos mucho a los cambios, pero ¿cuál es el corazón de Matucana 100?
1: El corazón, yo diría, Matucana 100 es un espacio de... Primero como de libertad, de autonomía artística de los creadores. No hablamos casi de los artistas, hablamos de los creadores en el sentido más amplio, porque a veces en cualquier creación hay más de un creador, hay procesos más colectivos. Uh-huh. Y en ese sentido, Matucana se instalaba como un espacio abierto de libertad en que se conjugan públicos emergentes, de mediana carrera y de gran trayectoria, nacionales, internacionales, regionales. Entonces es una conjugación también de ese espacio como de libertad, que los públicos viven de manera muy cercana la experiencia artística, y a veces en esos momentos que tiene el arte, que son de experiencias vibradoras, que es lo que hace distinto y significativo el arte, es cuando nosotros podemos entregar esos momentos únicos que no son todo el tiempo, porque siempre ir a ver una obra o un recital a veces es una apuesta, a veces no funciona, pero la experiencia está ahí.
2: Es un lugar donde los creadores tienen una libertad, es multidisciplinar también.
1: Es multidisciplinar, es también un espacio...
2: Consagrados y emergentes,
1: claro,
2: también.
1: Donde confluyen distintas personas abiertas, ¿no? En el cual también nosotros a lo largo del tiempo hemos dejado ese espacio donde van saliendo las creaciones y no si bien hay un espacio curatorial, ese espacio curatorial considera el espacio de autonomía de los creadores.
0: Cuéntanos un poco, detállenos lo que van a hacer o profundiza un poco en lo que van a hacer de los 25 años, las celebraciones de ahora y todo. Es que me están preguntando más o menos.
1: Ya,
0: cómo
1: mira, los 25 años, nosotros ya estamos en ese curso, estamos preparando la exposición Odisea del Espacio, una exposición importante con artistas, premios nacionales, bueno, artistas de Valencia del Llano, vamos a tener histórico. Vamos a tener obras como hasta la Casa de Vidrio, va a haber una cantidad como de obras significativas que dan cuenta un poco de esta mirada más larga, que va más allá de los 25 años, pero también trata desde el arte contemporáneo chileno de hacer una mirada importante de los cruces de obras. No está todo, porque es imposible que esté todo, pero hay una parte significativa de la historia contemporánea en esta, en este, en este,

0: trabajo de Odisea del Espacio que ha significado esta trayectoria de Matucana 100. Después tenemos este otro evento, 25 bandas, que va a ser cuatro escenarios. Ahí también es una apuesta, un evento gratuito, de también hacer un punto en las bandas emergentes, en la escena emergente. La música es súper dinámica y Matucana yo creo que ha sido parte. Este sábado tenemos el Festival Neutral, o sea, ha sido parte de este vuelo creativo que va teniendo olas, y hoy día estamos en un momento súper significativo de bandas nuevas, de nueva escena. Yo siempre digo que cuando me toca ir como a festivales afuera, el nivel de creación chilena a veces no lo entendemos, pero el nivel es hay muy buen nivel, a veces con no tantos recursos, y el nivel es superlativo.
1: Vaya. Vamos a hacernos la propaganda, porque tal cual como dice, este sábado se hace el Festival Neutral con lo mejor de la nueva escena. Hemos también tenido nosotros aquí, nuestro equipo, todos los fines de semana, hacemos un programa de la nueva escena. Hemos también creído en la nueva escena, tal cual como Matucana 100, así que es un escenario extraordinario también para dejar invitados a todos y todas los fanáticos de nueva escena. Cristóbal Orellano, nuestro editor periodístico, además que se hace cargo de eso. ¿Hay algo?
2: Muy bien.
1: También seguimos conversando, sí, pues aprovechemos también, seguimos conversando con Cristóbal Gumucio, director del Centro Cultural Matucana 100. Ahí estamos en la celebración de los 25 años de Matucana 100. Y hablemos también de tiempos complejos, ¿no? Venimos en tiempos complejos muchas veces de la cultura. Hay tiempos complejos en términos de financiamiento. ¿Cómo están ustedes con respecto a ese tema? ¿Cómo lo ven a futuro también? ¿Y cuán relevante es el arte, la cultura? Y hay algo que Matucana 100, yo quiero decir, que mantiene también. Son precios, muchas cosas son gratuitas y precios más que razonables para otras artes escénicas, sobre todo el teatro, que me ha tocado ir muchas veces también. ¿Cómo viene eso en los próximos, pensemos los próximos 25 años de Matucana 100?
0: Sí, sí. Yo ya llevo un tiempo como en el tema de cultura, y quizás lo más importante a veces como en el mundo político, sí, tomador de decisiones, es poner en valor no solo lo de Matucana, es como, sí, pues, claro, el tema de lo importante que es el arte y la cultura. Es la construcción de identidad, es la construcción del tejido social, que en el fondo, también hasta en el empleo, en la encadenación de... Tiene múltiples significaciones, y en ese sentido yo percibo que Matucana es un ejemplo de esa situación. En lo particular, nosotros estamos como ordenaditos, pero sin duda siempre es delicado porque el teatro requiere subvención. Oye, pero es que el teatro se debe autofinanciar. Es que económicamente, como actividad artesanal, no, esto ya no más es lo técnico, pero económicamente no es viable esto, como se requiere del aporte del Estado, porque si no los precios serían imposibles, sería no es viable. Y en esa perspectiva, claro, yo encuentro delicado, estamos en un momento económico deprimido. Uh-huh. Que uno ve con cierta preocupación cómo es el devenir de aquí para adelante. Ahora, también trato de ser positivo en que hay una institución instalada y que si bien esto también se puede, no digo que sea como un castillo que no pueda desarmarse, porque uno ha visto que las cosas también se desarman, aunque sean sólidas, pero hay una construcción importante y no es de Matucana, esta Matucana... Está el Teatro Bío Bío, uno empieza a ver, hay una escena que yo he visto que se ha ido armando a lo largo de Chile que es sólida.
1: Igual es bien increíble, porque mientras más quizás, y ahí es al revés, como debiera funcionar al revés, ¿no? Mientras más deprimido quizás está el sistema económico, más la cultura requiere espacio, porque más espacio queremos y necesitamos, sí, para la cultura, para las artes, para que nuestro sentir, nuestra experiencia, nuestra cabeza estén conectados con otros asuntos.
0: Además que yo sumaría una cosa, que esto yo lo que veo quizás frente a todo el tema como de la inteligencia artificial, la posibilidad de pérdida de empleo, los espacios culturales, que son espacios de alguna manera artesanales, tienen cierta resiliencia respecto de cambios quizás que de la automatización y en ese sentido van a ser espacios necesarios, sí, en perspectiva futura, y no digo solamente los espacios culturales, también pienso los parques. Si tenemos visión, tenemos que entender que tenemos que ir construyendo un espacio urbano resiliente y también, de alguna manera, y lo vemos con los jóvenes, o sea, como el nivel de contaminación digital ya es un problema casi de salud pública, y los espacios culturales y de arte es también una respuesta a eso, a vivir, a tener experiencias desde otro lugar, desde otra reflexión. Entonces yo ahí, yo también veo que también veo una oportunidad de instalar esos temas que son complejos desde el arte y la cultura.
2: Oye, qué interesante escucharte, ¿eh? Cristóbal Gumucio, director del Centro Cultural Matucana 100. Estábamos conversando, entre otras cosas, de la celebración de los 25 años de Matucana 100, programación historia. Gracias por haber venido, Cristóbal.
1: Muchas gracias.
0: No, gracias, y los dejo invitados a Matucana a seguir disfrutando. Vamos a tener el boom, Odisea del Espacio, la muestra de Maturgia en noviembre. Vamos a hacer una celebración conjunta con la FOGI, que también cumple 25 años. Así que los dejamos a todos invitados a Matucana 100.
1: Toda la programación de Matucana 100 es siempre muy fácil de ver en su página web, hay que decirle, una página muy amable en donde uno puede entender y comprender. Sus redes sociales también son excelentes, así que Matucana 100, un espacio para los próximos 25 años, más que para estos primeros 25 años, pero pensémoslo para el próximo 25. Festival Neutral, lo mejor de la nueva escena, también vamos a estar ahí con Cristóbal Orellana y el equipo de fútbol.
2: La mejor programación está en futuro. Los invito, como siempre, a seguir en sintonía. Ya viene Mercado Futuro, una conversación sobre economía. Como siempre, aquí en la Radio del Rock. Nos vamos con Journey. Chao, que estén muy bien, ¿eh?
1: Chao.

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14: Buen día, ¿cómo están? Bienvenidos al programa de hoy, 9 de la mañana con un minuto, parte Mercado Futuro, una conversación sobre Economía en este día viernes 25 de septiembre, donde además en unos minutos más le vamos a presentar una nueva sección del programa Superstar, se llama, con Leo Meyer, pues ya le vamos a estar contando detalles. Bueno, cerramos una semana hábil muy, muy intensa, diría yo, que con dos focos en la mirada puesta en la próxima semana, discusión del presupuesto, el tema de los hipotéticos anuncios de la autoridad para enfrentar el tema de la crisis de empleo, desempleo, la cesantía de cerca de 1 millón de personas, pero la discusión del presupuesto va a marcar fuertemente, vamos a conocer cifras también la próxima semana, crecimiento y todo aquello. Y diría yo también que la adhesión al escudo de la América con todas sus implicancias en seguridad, pero también en economía, el tema de la soberanía, en el más amplio sentido de la palabra, ha marcado fuertemente la discusión pública, la discusión económica, política económica también, ¿eh? Este no es un tema menor, vamos a ver finalmente cómo decanta esa situación. Otros temas relevantes para Chile, los mercados internacionales, el Banco Central redujo fuertemente su proyección de crecimiento, el IBOM de septiembre redujo la estimación de crecimiento del PIB 2026 desde 1.75 a 0.75%. El ente rector atribuye al deterioro a una menor demanda interna, menor producción minera, condiciones climáticas adversas y debilidad del mercado laboral. La inflación sigue cerca del 4% anual. El Banco Central, por tanto, proyecta que vuelva al 3% durante el segundo trimestre del 2027. Vamos a ver qué pasa con esta idea. Pese al alineamiento evidente de Chile de la mano de las nuevas autoridades con Estados Unidos, particularmente con la figura del presidente Trump, ¿hay una idea del mandatario norteamericano para favorecer el mercado interno de reducir las exportaciones de diésel? ¿Cómo vamos a recibir eso acá? Pregunto yo. Bueno, hay un tema ahí bien de fondo. El dólar, el jueves, ayer, el dólar cerró alrededor de 959 pesos después de haber alcansado cerca de 968 durante la jornada. Las tasas de los bonos estadounidenses y las expectativas de nuevas alzas de las tasas de la Fed están dando respaldo al dólar. Para Chile, el conflicto en Medio Oriente y el precio del petróleo agregan presión al tipo de cambio. Bueno, el mercado chileno está bien expuesto a las tasas internacionales, dicen diversos actores. La combinación de crecimiento débil en Chile, más inflación todavía sobre el 3%, más tasas internacionales elevadas, complica el escenario para el Banco Central chileno. Lipón señala que la tasa de política monetaria seguirá evaluándose reunión a reunión. Los mercados, ya le decía, el petróleo sobre los $100 vuelve a ser principal foco inflacionario. El Brent se mantiene sobre los 105 por barril. La posibilidad de una tregua entre Estados Unidos e Irán ha provocado cierta baja del petróleo, pero todavía existe un importante riesgo asociado al suministro y al estrecho de Hormuz. Los bonos estadounidenses, ya les mencioné. Y la Fed vuelve al centro de la atención. El mercado está aumentando las apuestas de nuevas alzas de tasas estadounidenses debido principalmente al repunte de la energía y los riesgos inflacionarios. El dólar acumula aproximadamente un 1% de avance semanal frente a sus principales monedas. Titulares locales, aquí tengo algunos. Pese a los altos precios de bencina, Chile es independiente de las preocupaciones que vienen hacia el futuro, Chile es uno de los países de la OCDE que ha tenido la menor alza desde que estalló la guerra. Eso plantea Pulso. Hay una serie de datos que vamos a conocer la próxima semana, también algunas novedades. Justamente este medio destaca respecto de la eventual restricción de diésel desde Estados Unidos. El presidente Kast dice que aplicaría medidas paliativas y camioneros piden ser considerados. Han estado bien moderados los camioneros, frente a la alza de los combustibles. Eso yo creo que es un hecho indesmentible. Bueno, los temas que están marcando la agenda a esta hora, 9:05. 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Bien, vamos a escuchar una canción ahora de Faith No More y luego volvemos con Leo Meyer, Superstar, un nuevo espacio donde aquí combinamos economía, industria, tecnología, bueno, y siempre también de la mano de la mejor música.

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2: Ya, le damos la bienvenida a Leo Meyer. Bienvenido, Leo.
3: Oye, qué presentación.
2: Para que veas tú,
3: ¿eh? Oye, qué gusto bien, estar aquí igualmente. Junto a ti nuevamente. Muchas gracias. 12 Bienvenido. Años atrás partimos bien. Aplicando innovación, pues, ¿te acuerdas?
2: Tal cual.
3: Trajimos un montón de casos, el mundo ha evolucionado, la economía ha evolucionado y la ciencia aplicada llegó para quedarse.
2: Excelente.
3: Y así Dale como más. La innovación tenía sus representantes como las startups, la ciencia aplicada tiene las EBCT, las empresas de base científica tecnológica, como sus representantes. Y de eso Excelente. Es Superstar, pues. Vamos a conversar en estos viernes en la mañana con distintas mentes, no solo creativas, sino que hacen que las cosas sucedan en este mundo.
2: Muy bien. Muy
3: Así
2: bien.
3: Que para comenzar, vamos a hablar con la organización que es como el Wikipedia, que nos va a ayudar a entender toda la nomenclatura de lo que es la ciencia aplicada, porque si no usamos bien las palabras, difícilmente vamos a poder avanzar en esta conversación y comentarle al país un poco de qué se trata esto de las EBCT. Estamos con la presidenta electa, eso es muy importante. Ella asume la próxima semana de la Red de Gestores Tecnológicos. Me refiero a Silvana Becerra. ¿Cómo estás, Silvana? Un gusto saludarte.
4: Muy bien, muchas gracias, Leo. Buen día. ¿Cómo estás, Antonio?
3: Oye, te presenté como presidenta electa. Eso es porque tienen elecciones. Háblame un poquito de Red GT.
4: Sí, mira, Red GT es un grupo de personas que formamos una corporación privada sin fines de lucro que nace el 2013. Con el ímpeto de impulsar que la ciencia que se desarrolla, las instituciones generadoras de conocimiento como universidades, institutos, centros de formación técnica, puedan llegar a la sociedad. Y pueden llegar a la sociedad a través de distintos productos o servicios creados cuyo corazón, cuya propuesta de valor está en la ciencia. Las personas que estábamos ahí entonces teníamos que entrenarnos en ese momento en un Chile que recién había decidido basar su economía en el conocimiento para tratar de entender cómo esto ocurre, porque no pasa automáticamente que un resultado de investigación, un cuaderno, un matraz, un frasco pasa a una empresa y esto se transforma en un producto, en un servicio. Entonces hay que ver estrategias legales, jurídicas, propiedad intelectual, contratos, etcétera. Y bueno, profesionales de distintas áreas nos empezamos a especializar en esto, traccionados mucho por una política de gobierno que en ese momento fue la Corfo, que dio subsidios para que las universidades instalaran a estos grupos de profesionales en oficinas que se denominan OTL. Trabajamos con muchas siglas, son Oficinas de Transferencia y Licenciamiento. Y en estas oficinas de transferencia nos pusieron un mentor, que era de Estados Unidos, que tiene amplia experiencia en esto. Usamos muchos productos que se han desarrollado con ciencia de universidades de Norteamérica. Y empezamos a armar nuestras universidades, las OTL, pero con una experiencia que era muy ajena culturalmente a la nacional. Entonces empezamos a ver que no podíamos cortar y pegar y llegar y aplicar este modelo. Empezamos a compartir buenas prácticas entre los distintos gestores. Y luego se empezó a formar una comunidad de práctica muy rica, en donde compartíamos muy abiertamente lo que hacíamos, lo que nos había resultado, lo que no es tan tradicional acá en Chile, porque somos muy desconfiados y no nos gusta mucho contar en lo que nos equivocamos, por ejemplo. Contar lo que nos resultó no es muy bien visto, ¿no? Bueno, esto partió con mucha confianza con un equipo que se generó y bueno, se creó esta corporación ya hace 16 años y lo que hacemos es justamente todo lo que tiene que ver con el back office, por decir así, toda la tramitación para que estos resultados de investigación lleguen al mercado. Pero no es un simple trámite, así que de eso te puedo contar más adelante.
3: Silvana, y nace también el perfil gestor tecnológico.
4: Así es. Gestor tecnológico no es una carrera que se estudia en una universidad. Somos profesionales que venimos de distintas áreas y que aportamos desde nuestra visión una visión de multidisciplina para que estas investigaciones lleguen al mercado. Tenemos que entender cuáles son las necesidades de la empresa o de la sociedad, cuál es el conocimiento que existe en las instituciones y luego crear estos puentes, estos lazos. Somos como traductores entre estos dos mundos y facilitadores además.
3: Oye, está el holaleo.cl habilitado. Abajo hay un botoncito, me llega directo a mi WhatsApp y ya pregunta en el sitio web, no te lo habíamos preguntado.
4: www.redgt.cl.
3: Así de fácil, redgt.cl.
4: Sí.
3: Ya pues, ¿y las EBCT? ¿Cómo calzan acá? ¿Cómo entran? ¿Qué son? Porque aquí es como para sacar la grabadora, para tener claridad, porque esto va a habilitar la conversación de todos los próximos viernes.
4: Bueno, el conocimiento que generamos puede llegar a la sociedad de distintas maneras. Puede llegar a través, cierto, de libros, de distintos documentos, de formación de personas, pero uno muy importante es que el conocimiento que se genera en estas instituciones puede llegar a través de productos y servicios. Pero las universidades están llamadas a formar profesionales, no a formar negocios. Entonces, ¿cómo hacemos esto? A través de vehículos comerciales. Y estos vehículos comerciales son empresas, emprendimientos, generalmente partes muy pequeñitas, de base científica tecnológica, es decir, que el corazón del negocio está en la ciencia, una ciencia que se desarrolló durante muchos años en los laboratorios y que por un grupo de académicos o de estudiantes de posgrado muy motivados deciden entonces llevar un negocio tecnológico y que tiene generalmente dos grandes salidas. Uno es que esta empresa pequeñita crezca y se haga grande y se transforme ya no en un emprendimiento, sino en una empresa asentada de base científica y tecnológica, o que en realidad una otra empresa mayor las compre, ¿no? Entonces ahí hay que ir validando cuál es el modelo de negocio, haciendo fit con el cliente, pivoteando, volviendo, haciendo, deshaciendo, avanzando y retrocediendo para poder ajustarnos entonces a las necesidades del mercado.
3: Tremendo, Antonio, ¿has escuchado esta conversación en torno a
5: interesante esto.
3: Además, en la investigación, ¿tú has escuchado esto de que se va al paper o termina siendo una empresa? No son opcionales como diferenciadas, pero ese es el tema que hoy día está instalado en la conversación, pues. Y aquí te das cuenta que sí se puede desarrollar una empresa sin problema.
5: No, y cómo ha avanzado desde la idea, lo que hablábamos hace algunos años atrás, pero ahora ya derechamente a convertirse en un negocio y ojalá de una escala que supere a Chile, ¿no?
4: Así es, hay emprendimientos nacionales que están saliendo al mercado basados en ciencia y tecnología, principalmente de las universidades más grandes, pero esto no solamente ocurre en Santiago, ocurre en todas las regiones porque también ha sido traccionado por una política pública desde el Ministerio de Ciencia, desde ANID, que ha subsidiado la creación de este tipo de empresas en los últimos años.
3: Además ahí hay un punto porque muchas veces las empresas tienen que estar en la capital para que les vaya, comillas, bien. Ahí están las conversaciones, están los tomadores de decisión. Pero las universidades, los laboratorios, la investigación se mueve perfecto y a veces mejor que en la capital en regiones, ¿o no?
4: Sí, y además que la investigación se hace con pertinencia local. Entonces, muchas de estas EBCT están inspiradas en necesidades locales, pero siempre pensando en el escalamiento, ¿cierto? A escala más global.
3: Perfecto. Bien, pues. Oye, ¿son muchas las EBCTs que existen? ¿Estamos llenos o son pocas?
4: Son muchísimas. ¿Sabes qué? Hace años atrás se hicieron algunos catastros y había, no sé, por ejemplo, en el ámbito de biotecnología, 20 empresas hace 10, 15 años atrás. Ahora estamos llegando casi a las 200. Hay mucho emprendimiento, es algo muy naciente y sabes que viene impulsado por distintas causales. Y una de ellas que me gusta destacar es que los investigadores jóvenes que vienen a incorporarse a las universidades de hacer sus posgrados en el extranjero ya han visto cómo esta realidad funciona en otras latitudes. Vienen inspirados por sus colegas, por los que vieron. Y cuando llegan a Chile, entonces también tratan de impulsar aquello. Entonces hay un ecosistema floreciente allí como esta primavera de EBCT.
3: No sé si te pasa, Toño, pero uno piensa en investigador y piensa en la persona que habla en difícil.
5: Sí, ¿eh? No.
3: Que es bien compleja de tratar y desarrollar, y estamos con una investigadora, pues, doctora.
4: Sí, investigadora jubilada tempranamente porque me dediqué a la gestión tecnológica, pero claro, uno trata en su mente, también cuando piensa en el genio o en el investigador, piensa, aparte que en un hombre, es muy difícil también, además, estamos las mujeres subrepresentadas en ese ámbito, pero claro, piensa en una persona muy seria, se acuerda en el profesor que le hizo clases en la universidad, etcétera. Y la verdad es que, bueno, no es lo uno de lo otro, conviven los dos mundos. Hay muchas personas, sobre todo las de la academia más antigua, que tienen una genuina vocación por enseñar y por transmitir el conocimiento para formar futuras generaciones. Pero también hay otras personas que están más motivadas en que ese conocimiento realmente llegue a la sociedad, entregue valor y finalmente genere impacto social, económico, ambiental, etcétera.
3: Los une el rock.
5: Oye, Silvana, sabes que te escucho y quería apuntarte algo, porque nombraste la biotecnología, pero también ¿qué otras áreas? Yo he escuchado, no sé, en la agricultura o en, ya que mencionaste, regiones donde se están desarrollando, se están creando muchos desarrollos de la mano de la tecnología, que son emprendimientos, se generan empresas que son muy desconocidos, pero muy importantes también.
4: Exacto, o sea, en el área centro y sur del país, los desarrollos de empresas para el agro son tremendos, para todo el ámbito silvoagropecuario, para paliar problemas de escasez hídrica, para desarrollar distintos sistemas que se requieren en la minería en el norte. Hay un sinnúmero de empresas que están trabajando en ello en distintas etapas. Y súper importante también, los gobiernos regionales, las instituciones de las regiones, los apoyan por esta pertinencia territorial que estábamos hablando.
3: Hay una nueva ley que ayuda. No, probablemente no es suficiente, se está desarrollando, pero ¿cómo lo ven? Cuéntanos un poquito, porque no todos entendemos esa parte más legal.
4: Mira, la ley acá es la Ley de Transferencia Tecnológica, que acaba de ser publicada en el Diario Oficial el 17 de septiembre. Está así recién estrenada y entra en vigencia el próximo año, pero esto parte de una conversación en 2018. Y esto es súper interesante, cuando se crea el Ministerio de Ciencia, y es una conversación que ha sido impulsada a nivel de Estado, ha pasado por 3 gobiernos distintos, y por fin hoy logramos concretar aquello, y lo que hace justamente es promover la creación de estas empresas de base científica tecnológica desde las universidades del Estado. Era súper complejo porque las universidades son instituciones sin fines de lucro y además son estatales. Entonces, ¿cómo van a ser parte de una empresa que sí tiene fines de lucro? Entonces había que poner una norma, había que también permitir que los profesores y profesoras de esa universidad que habían generado la tecnología pudieran ser parte de la empresa, porque como trabajadores públicos no podían hacerlo. Entonces lo que hace esta ley en parte es solucionar estos problemas y allanar un poco el camino para que esto ocurra, y además con otras externalidades positivas, por ejemplo, generar mejores incentivos para ciencia abierta y poder poner a disponibilidad de la sociedad muchos de los recursos científicos y resultados que se obtienen en las universidades.
3: Tremendo, mucho éxito, está partiendo.
4: Estamos partiendo con la Red GT junto con otras 2 organizaciones también del país. Ya trabajamos el articulado de algunos aspectos claves de la ley y que vamos a seguir trabajando evidentemente con el Ministerio de Ciencia para que tengamos un reglamento que en realidad promocione y promueva este tipo de actividades.
3: ¿Qué te pareció nuestro primer superstar, Antonio?
5: Fantástico, sobre todo la base y el desarrollo que se plantea. Voy a decir, no sé si el término más adecuado, ustedes son más expertos que yo en esto, pero se profesionaliza esto.
4: Así es.
5: ¿O no?
4: Así es.
5: Se lleva a otro nivel.
4: Tal cual. Y esperamos que así nuestra economía también salga fortalecida.
3: Y van a ser las conversaciones que vamos a tener cada viernes, Toño. Espero que haya sido una buena intro.
5: Excelente.
3: Van a venir investigadores, van a venir representantes de universidades, va a venir sector público, privado. Así que va a estar muy, muy entretenida para empezar a aportar también en este profesionalismo, en esta profesionalización.
5: Silvana, mucho gusto, gracias por haber venido al programa. Leo, bienvenido de nuevo, nos vemos la próxima semana.
3: Agradecido, solo EBCT.cl, están abiertas las postulaciones para mostrar lo que hacen las EBCT en el país. EBCT.cl, un evento el 22 de octubre, ahí está toda la información.
5: Fantástico.
3: Chao, Toño.
5: Chao.
4: Chao, chao.
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5: Muy bien, 9:22 a.m. Lo mejor está en futuro y en nuestra sintonía. Por eso siempre los invito a seguir escuchando los mejores contenidos, la buena música, obviamente. Ahora con Pato Cuevas en La Ley del Rock. Nos escuchamos el lunes. Espero que tengan un estupendo fin de semana. Twisted Sister. Chao.

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1: 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El rock alternativo de esta aplaudida banda norteamericana llega a Futuro con Unshattered, su más reciente lanzamiento que recorre la presentación de noviembre de 2024 en Sao Paulo durante la gira Round Zero World Tour, que también pasó por Chile.

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3: 15 grados.
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13: ¡Ojo! Oh, pero qué puntuales para arrancar esta reunión del día 25 de septiembre a las 9:30. Eso quisimos decir. Es. Ya sabe usted, por supuesto, que una de las cosas más importantes que viene este cargadísimo último trimestre del año es la reunión doble por excelencia de Extreme con Def Leppard. Como usted sabe, el domingo 8 de noviembre de 2026, Extreme y Def Leppard se presentan a partir de las 19:30 horas. 19:30 horas porque también ha sido confirmado la banda chilena que abre el show, que es Fahrenheit. Ahí está entonces el Santander Arena para esperar uno de los eventos importantes de esta última parte del año, donde ya estamos ahí nomás. a la vuelta de la esquina. Hoy también, 25 de septiembre, se cumple un aniversario importante, la muerte de John Bonham de Led Zeppelin. Vamos a preguntar cuál es el baterista que más admiras a propósito de eso. Me imagino que John Bonham es ineludible en esa discusión. Y por supuesto, a propósito de John Bonham de Led Zeppelin, creo que una de las historias más extraordinarias en torno a un baterista es la historia de Rick Allen de Def Leppard, quien sufre un accidente automovilístico cuando Def Leppard estaba casi llegando a la cúspide planetaria después de, ¿cómo se llama?, del Pyromania. Y estaban grabando, o se preparaban para grabar el Hysteria. Sufre un accidente automovilístico en un automóvil deportivo, pierde su brazo en ese accidente. Y en vez de ser una historia en la cual podrían haber terminado utilizando a otro baterista, Rick Allen tuvo la voluntad de reconstruirse y refundarse sin renunciar a su esencia. Ahí tenéis una historia de baterista increíble. Vamos entonces con Hysteria, el arranque de nuestro Ley del Rock, viernes 25 de septiembre. Recuérdalo, 8 de noviembre, Santander Arena con Extreme, la Ley del Rock en futuro.

Ah, sí, Billy Idol con Money Money. A propósito de la ley del rock de esta reunión de viernes 25 de septiembre, unas poquitas cosas para hoy. Aniversarios de discos de los Doors y Black Sabbath también están en nuestro calendario de efemérides. Vamos a escuchar la canción nueva de U2. ¿Sabe cómo se llama la canción nueva de U2? Está bien interesante. Es como lo mejorcito que han hecho en harto tiempo. Suena a U2 ochentero, así más crudo. Se llama Silencio. Así se llama la canción. Bueno, hay dos destacadas ya del disco que viene pronto. Vamos a estar regalando entradas para el Masters of Dirt. Acuérdese que ayer conversamos con los chicos de Masters of Dirt. Este evento de motos freestyle de este domingo en el Movistar Arena. Estuvieron los cracks ahí conversando el futuro. Así que no se lo pierda. Va a estar muy bueno. Entre el nuevo video de YouTube, la discusión de los bateristas. Te quedas, por supuesto, en esta reunión de viernes de la Ley del Rock. Take it easy con Eagles. 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

0: 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El futuro es ahora. 7 para las 10. 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
9: Linkin Park en vivo. Del disco Unshattered Film Soundtrack Live in Sao Paulo, que salió hoy día. Completo va mañana en Planeta Rock. In the End en futuro.

Ahí pasaba Linkin Park. Completo mañana el Uncharted Film Soundtrack Live en Sao Paulo. Planeta Rock, no lo olvides, a las 12 del día. Ahora Spoonman con Soundgarden en vivo en Futuro.

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25 de septiembre de 1980. Muere John Bonham, legendario baterista de Led Zeppelin. Trágicamente. Asfixia pulmonar por aspiración de vómito tras consumo masivo de alcohol. Saludos a todas y todos que están tomando desayuno hasta ahora. La leyenda dice que se tomó más de 40 vasos de vodka naranja en menos de un día. Estaban en medio de los ensayos para una nueva gira. Y a la mañana siguiente, cuando lo fueron a buscar, el bajista John Paul Jones y el manager Benji Lefebvre lo encontraron sin vida. 32 años tenía John Bonham, uno de los más grandes bateristas de rock de todos los tiempos. Su importancia era tan gravitante que a fines de ese año el grupo anuncia su disolución definitiva. No tenía sentido seguir sin John Bonham. Desde ese entonces, solo había reuniones puntuales y esporádicas para cosas muy, muy específicas. Todavía es muy admirado John Bonham. Su estilo de tocar, su energía aún son inigualables. Imagínate lo que es ser hijo de John Bonham, me refiero a Jason, y vivir con esa sombra también, y salir adelante y encontrar tu propio destino. Nada fácil esa historia de vida también. En honor a John Bonham, fallecido un 25 de septiembre en las circunstancias que dijimos, hablamos de bateristas que uno tiene en el pedestal personal. Fallo dividido de viernes, con air drumming incluido. ¿Cuál es el baterista que más admiras? Lo puedes hacer en las redes de Futuro, por supuesto, pero también en el WhatsApp del Rock. Más 569-93-20-24-75. 30 segundos de air drumming para que nos cuentes cuál es tu baterista más admirado. Y nos vamos a ir de inmediato con cuatro canciones de Led Zeppelin para cachar a John Bonham, por si no lo conocías. Algo le pegaba a este cabro. Escucha esto que se llama Moby Dick. Señoras y señores, Led Zeppelin en La Ley del Rock de Futuro.

¡Oh! Led Zeppelin pasaba recién con Black Dog. Un poco antes venía Moby Dick. Estamos en una fecha fundamental que es el 25 de septiembre de 2026, que marca la muerte de John Bonham, su baterista. Ocurrida un 25 de septiembre, pero de 1980, a los 32 años. Después de beberse 40 vasos de vodka naranja en un día, en menos de un día. Así de intensa estaba la cosa en el entorno de John Bonham mientras se preparaban para una gira mundial. A propósito de eso, el fallo dividido te pregunta cuál es el baterista que más admiras del mundo. Lo haces en las redes de Futuro inmediatamente o en el WhatsApp del Rock, más 569-9320-2475. Prometimos 4 de Led Zeppelin, se van las 4 de Led Zeppelin. Pasaban Moby Dick y Black Dog. Ahora, Good Times, Bad Times, la ley del rock en Futuro.

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2: 15 grados.
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13: You Got Me Rocking, grande Charlie Watts, los Rolling Stones en Futuro.

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2: Tenemos música nueva, compañeras, compañeros. Usted, al igual que yo, sí, yo salgo del closet también acá. Hace rato que le perdimos la fe a YouTube. Pero nunca hay que perder la fe. Entonces, en esta sección que es de estrenos, también nuestra subsección Hombres y Mujeres de Poca Fe, tenemos un estreno con U2. U2 sorprendió esta semana con el anuncio de un nuevo disco de estudio con un título en español. Se llama Carnaval de la Luz. No, perdón. Carnaval de Luz. Ahí sí. Carnaval de Luz. Eso. Este disco va a ser lanzado el 13 de noviembre próximo y es lo primero que hacen desde 2017, es decir, casi 10 años sin discos. Nosotros pensábamos que nos habíamos salvado de YouTube. No, señor. Tenemos disco nuevo. Y junto con el anuncio del disco nuevo, aparece una canción que adelanta esa colección de canciones. También con un título en español. Se llama Silencio. Tal como tú escuchas. Silencio. Bueno, en rigor es el segundo adelanto del disco, porque en julio ya habían sacado el primero, que se llama Street of Dreams. Pero en realidad, aparte de que era una canción, no sabíamos que Street of Dreams también venía de adelanto de esta colección. De hecho, cuando uno va al listado de un de cualquier plataforma digital de música, uno ve el listado completo de las canciones de este Carnaval de Luz y las dos destacadas, por supuesto, Street of Dreams y esta que vamos a escuchar ahora, que se llama Silencio. Bueno, la cosa es que Silencio ha tenido un buen recibimiento, incluso por los que ya habían perdido la fe en YouTube, como yo, como tú, como Marcelo, que también le había perdido hace mucho rato. Muy bien, parece ser lo mejor que ha sacado la banda en harto rato y recupera parte de la gracia que tenían en sus mejores años. Está bueno el tema. Tiene videoclip, está bonito, lo puedes ver en futuro.cl. Pronto se viene la celebración de los 50 años de la banda también. Debe haber un nuevo aire ahí adentro, ¿no? Señoras y señores, el estreno de este 25 de septiembre. YouTube, Silencio, la ley del rock en Futuro.

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Este 25 de septiembre también estamos comentando acerca de bateristas importantes en el aniversario de la muerte de John Bonham, quizás el baterista más importante del rock de Led Zeppelin. Ocurrió también un 25 de septiembre, pero de 1980. ¿Cuál es el baterista que más admiras? Y uno se acuerda inmediatamente a propósito de lo que va de fondo de Nico McBrain. A propósito del fallo de bateristas admirados, entonces escuchemos Iron Maiden. 2 Minutes to Midnight en Futuro.

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2: Noticias de conciertos. Vuelve a Chile un personaje que es parte de la historia de AC/DC. Dave Evans, el primer vocalista que tuvo la banda. En rigor, él es el vocalista original de cuando se formaron con los hermanos Malcolm y Angus Young. Aunque estuvo poco tiempo, entre 1973 y 1974, alcanzó a grabar el primer single Can I Sit Next to You, Girl. Y después llegó Bon Scott y ahí AC/DC se dispara y empieza su historia más grande, como todos saben. Pero Dave Evans siguió su carrera en todas estas décadas, participó en varias bandas como Rabbit y otras, y continúa rockeando en pleno 2026 y viene a tocar a Chile lo mejor de su repertorio y clásicos de AC/DC, por supuesto. 9 de octubre, Club Subterráneo de Providencia, ahí es la cita con Dave Evans. Las entradas están por sistema Ticket Plus y a esta hora continúa junto a nosotros. Estamos haciendo la ley del rock en futuro.
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3: 11:03.
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7: La Tapi Rock, ACTC, 11 de la mañana en punto de este viernes 25 de septiembre. 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

Ahí va Poison. 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Y hoy día estamos buscando al baterista que admiras más, a propósito de que se cumple un año más de la muerte de John Bonham de Led Zeppelin. ¿Cuál es el baterista que más admiras? Lo dices, lo cuentas en las redes de Futuro, pero también en el más 569-9320-2475. Mándate un air drumming de 30 segundos para contarnos cuál es el baterista que admiras más, o si coincides con que John Bonham es el mejor de todos y el que más te gusta. 11 de la mañana con 10 minutos. Y vamos a escuchar ahora High and Dry con Radiohead, la ley del rock en Futuro.

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1: People are strange when you're a stranger. Usted lo escucha. The Doors. Es el aniversario de Strange Days, lanzado por The Doors el 25 de septiembre de 1967. Segundo disco oficial de la banda, salió pocos meses después del debut, que había sido ese mismo año. Eso era re típico en esos momentos. Continuaron ahí su línea de blues rock psicodélico con ese aire de misterio que le daban los teclados de Ray Manzarek y la voz e impronta poética de su frontman Jim Morrison. Tuvieron más recursos de producción que en el primer disco, grabaron con más pistas, hay más capas, y en las letras de Morrison también se reflejaban conceptos más elaborados como la soledad, el aislamiento y la realidad de los marginados. Incluye canciones de aura oscura. People are Strange, por ejemplo, que va de fondo ese himno sobre el escepticismo y la desconfianza del espacio público. When the Music's Over también está acá. Y en lo comercial no fue tan masivo como el primer disco, se entiende porque era un poco más experimental. El tiempo le ha valorizado como un gran clásico. Es una de las obras maestras de los Doors. Escuchemos Strange Days, que le da título al disco Los Doors, la ley del rock en Futuro.

Oh, qué lindo. Está el aniversario del volumen 4 de Black Sabbath, lanzado el 25 de septiembre de 1972, donde se alejaron del sonido denso y pegado de sus primeros discos. Metieron otros instrumentos. Acá usted escucha el piano, hay melotrón, arreglos orquestales, instrumentales acústicos también. Bueno, en la interna estaban en la peor época del abuso de las drogas. Hasta le hicieron una canción a la cocaína que se llama Snowblind, ¿se acuerda? Bueno, incluye la balada Changes también, que desde que se murió Ozzy tomó otro sentido y ha sido súper, súper importante. A todo esto, esta semana se anunció que el histórico concierto de despedida de Ozzy y Black Sabbath, el Back to the Beginning, del año pasado, se estrenará en cines. El evento maratónico se resumió en poco más de 100 minutos de película. Es mucho más que eso, por supuesto, pero los highlights están en 100 minutos. Creo que eso es más que suficiente para cualquier fanático o fanática. Y tiene fecha de estreno el 28 de octubre próximo en todas las grandes cadenas de cine de nuestro país. Así que para consultar entradas, entra al sitio oficial backtothebeginning.com o en los sitios de las cadenas de cine también están por adelanto las entradas. El trailer también lo puedes ver en futuro.cl, así que no te lo pierdas porque está lindo, lindo, lindo para ir al Back to the Beginning al cine. Qué cosa más hermosa. Escuchemos, a propósito del volumen 4, Changes, Black Sabbath en la ley del rock de futuro.

No se nos puede ir. Season Send the Marillion se lanzó un 25 de septiembre de 1989. Esta es la nueva etapa de Marillion, el primer disco que hicieron con Steve Hogarth en la voz, después de que el cantante original Fish se mandó a cambiar. Para cualquier banda es importante y casi traumático cambiar de vocalista. Imagínate con Fish, que tenía una personalidad que era como la cara frontal de Marillion, ¿no? Pero Marillion se lo tomó en serio y aprovechó la reinvención y la renovación de su estilo y la renovación de su sonido. Lo supieron hacer muy bien, la verdad. Sobrevivieron al cambio, iniciaron una gran nueva etapa, distinta a la anterior, por cierto, pero igual es muy, muy maestra. Y vamos a revisar algo del Season Send, este disco iniciático de Marillion, del nuevo Marillion. Hooks in You, Marillion, en La Ley del Rock de Futuro.

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2: 14 grados.
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12: Eternal Life. Skid Row en Futuro.

¡John! ¿Qué te pasó, John? Está bueno el vodka naranja, John. Ya, pero no seamos crueles. ¿Cuál saltatrista que más admiras a 46 años de la muerte de John Bonham? Acá vienen algunos de los comentarios. Y por supuesto también los audios del más 569-9320-2475 irán después. Pero mira, mira, mira lo que dice Juan Pablo. Dice Fernandito de La Polla Records. Saludo donde estés. El más querido de la banda. No muchos fueron leyendas en lo suyo. Grabaron tanto disco tan bueno, siendo tan limitados. No es el que más me gusta, pero es el que más admiro por todo eso. Así que Juan Pablo ahí, deditos al cielo y besitos para Fernandito de La Polla Records. Neil Peart. ¿Cómo no iba a venir Neil Peart? Ed Martins dice, siempre será el padre de todos los grandes bateristas que vinieron después de él. Jerko dice, Copland, Bonzo y Moon. En ese orden, no hay más. Sven Larsen García dice, Bonzo, Ringo y Danny Carey. Por lo loco de cómo empezó a tocar y por la manera que toca Matt Helder. En Chile, Pancho Molina, Gabriel Parra, Cristian Vidart y Gabriel Fierro. Diego Naranjo. Diego Nanjari. Tantos que hay. Pert, Porno, Jordison, Duplantier. Oh, Duplantier es seco.

0: De verdad.
1: Sergio Tilo González. Sergio José Canals se acordó. Y el más 569-93-20-24-75 viene a continuación con los mejores. ¿Cuál es el baterista que más admiras?
2: Buenos días, Radio Futuro. Con respecto a los mejores bateristas, yo creo que Gabriel Parra en primer lugar, mi tío Tilo González, después nos iríamos a Jeff Porcaro, Keith Moon, John Bonham y Greg Lake. Se despide de ustedes el briego de Chicureo.
3: Hola, Pato. Acá Javier de Iquique. Bueno, bateristas favoritos. Acá, bueno, Bonzo, por supuesto. El número uno de la historia. Y acá en Chile, bueno, Gabriel Parra también. También, que también es el número uno en...
1: Eso.
3: Bueno, en Chile y en Latinoamérica, y uno de los mejores del mundo. Eso, saludos.
4: Hola, Pato Cuevas. Buen día, de acá de La Serena te habla Luis. Oye, tres bateristas para mí, los mejores. En el número uno, el Gabriel Parra. No hay mejor que él. Después tenemos a Neil Peart y Mark Portnoy. Ese es mi ranking de mejores bateristas a nivel mundial.
5: Hola, Patito, Pablo Cerda por acá. El baterista que yo más admiro en el mundo es Dave Grohl, letal en Nirvana y en Queens of the Stone Age. También admiro mucho a Ringo Starr, fundamental en The Beatles para darle todo el carácter. A propósito de John Bonham, recomiendo mucho el disco de los Black Crowes con Jimmy Page. Ahí el que sume la batería es Steve Gorman, el baterista de los Black Crowes, y hace una pega fundamental con Jimmy Page.
1: Mira, ¿qué tal? ¡Vamos con Rush! Tom Sawyer en futuro.

Ay. Ay, ay, ay. Cachate, Cani Caniles. Se le soltó la baqueta en la bajada de Tom Sawyer esta semana y que sacó el tema igual. Qué seca, impresionante. Abrazos al cielo para Gabriel Parra. Suben a ser conmigo, hermano, los Jaivas en futuro.

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Antes de que nos vayamos, panoramas para ver música nacional en vivo en Maipú, el Café Literario Cultural del Liceo Bicentenario. Música en vivo con Selenia, Porky Five y Mala Onda, que es la banda de nuestro Marcelito. Que suena de fondo, que está en este momento en los controles haciendo la puesta al aire. Marcelito toca en vivo. Entrada liberada desde las 14 horas. Tarro de leche nido para que usted le ponga también para financiar la carrera meteórica. Mala Onda toca tipo 5 de la tarde, Marcelito, ¿no? Eso me dicen acá. Y en Santiago Centro, en Sala Crea Rock, Carmen 973, toca el grupo Tiempos de Perro, que es la banda de nuestro Cristóbal Orellana. Estos cabros que creen en el rock and roll todavía salen y tienen sus bandas. Par de incautos. Nuestro editor tiene, bueno, editor del programa Más Informativos y realizador del programa Nueva Cena, tiene su propia banda también, celebra su primer aniversario desde las 20 horas, entradas en Portal Tickets. Futuro Fútbol Club a continuación, ese currículum no lo leo yo. The Police para el final. Bah, abrazos al grande Stuart Copeland, un monstruo de la batería. Synchronicity, chao.

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10: Hoy estamos en la encuesta de día viernes.
11: Eso.
10: Si tuvieras mucha plata.
11: ¿Qué no va a pasar?
10: Que, bueno,
12: ya no pasó.
11: Ya no pasó.
10: Pero supo.
11: Ya.
10: Soñemos.
11: Soñemos.
10: Siempre soy un soñador.
12: Ya te programa entrar.
11: Sí, que lo que tú...
12: 25 auspiciadores.
11: Sí. Soñemos. Soñemos, exacto, claro. Soñemos.
10: ¿Qué cambio físico no haríamos? Esto a partir de uno, no vamos a decir qué, pero nos impactó algunas fotos de algunos cambios de una persona. Un antes y un después.
11: Martín.
10: Los antes y después. Famosos hay muchos.
11: Todos.
10: Famoso hay mucho.
11: A famoso todos. Hay todos.
10: Todos.
12: Famoso.
10: Todos.
12: Y están los que se pasan para el otro lado también.
10: Ah, bueno. Sí. Sí.
12: Que tienen muchos recursos y se.
10: Se les vino la noche.
12: Se inflan como un globo.
11: Bueno, la verdad es que Lefort, ¿te acordás? Es el Lefort del.
10: ¿Chico Lefort? El chico Lefort.
11: No, no, el chico Lefort. No. Ford. No Ford, no Lefort.
12: Que
11: Ford.
12: Era de los.
11: De los
12: chocolates.
11: De los chocolates.
12: Que se murió, ya falleció él.
11: Sí, po.
10: Él se quedó.
11: No.
10: Quiero una prótesis, ¿no?
11: De nuestro chico. No la necesita.
12: Un bombín necesita.
11: Claro. Él, te acuerdas que estaba demasiado operado, demasiado una cosa ya, pero horrible.
12: Sí. Estoy a punto de ser incorrecto. Pero
11: no lo sé.
10: Yo soy el ángel bueno, el ángel malo.
11: Sí. No, porque este ángel no es tan bueno tampoco, entonces al final vamos a estar en una espiral de tonteras.
10: Creo que me sacaría un poquito de lipo.
12: Tengo un amigo que no voy a decir quién es, que me hiciste acordar tanto.
11: Tú, te empezamos a tirar al frente a los amigos.
12: No.
10: El que desapareció.
12: Solo voy a decir el por qué me acordé de él. Porque nunca vi a alguien que tuviera unos kilos de más y que tuviera six pack.
11: Claro.
12: Sí.
11: Que tuviera su guatita. Entonces, grande, pero prometo, tuviera los abdominales marcados.
12: Te prometo que estábamos haciendo ejercicio y viste cuando te sacás la polera y yo lo miraba y digo, no puede ser. Porque lo veía y lo veía entradito en carne.
10: Claro.
12: Pero sin embargo tenía delante six pack.
10: ¿Pero cómo?
12: Y yo digo, ¿pero cómo? Y aparte, ¿cómo? O sea, bueno.
11: Claro, porque el six pack bueno, o sea, bien marcado. Uno diría, pero por favor, ¿en qué momento?
12: Y después me enteré. Estaba hecho mano, de alguna manera.
11: Claro, hoy día ya con todo lo que ha ocurrido, desde las inyecciones, que está muy de moda por lo demás para bajar de peso, desde las inyecciones más profundas, operaciones, etc. Hoy día uno no sabe quién está de manera más natural y quién manera más artificial.
12: Ni hablar con la IA, la foto.
10: No, la foto.
11: Después de las que
12: quedaron. Puede ser Brad Pitt hoy en día.
11: Después de los tres que quedaron encerrados ahí en el refugio. Después de ese contraste entre Instagram y la realidad, ya no hay.
10: Impresionante. Lo que puede ser la desilusión ahora a partir de que los filtros y todas esas cosas, con esa aplicación de donde se encuentran parejas, de la foto de perfil a cuando te juntáis con esa. Eso es complicado.
11: Es que por eso te digo, yo no veo en qué momento eso puede ser
10: viable.
11: Positivo o viable en el futuro. Porque, ¿cómo puedes mentir de esa manera?
10: No podía.
11: Porque incluso con tu foto natural de hace 15 años que algunos la ocupan, ya pasaron 15 años y estáis lejos de eso.
12: ¿Sabés lo que se ha transformado en el nuevo Tinder, que es lo que vos estás refiriéndote?
10: Tinder.
12: Exactamente.
10: Tinder.
12: Lo que se ha transformado el nuevo Tinder, porque se miente, pero menos, porque igual tenés que conseguir trabajo, es LinkedIn.
10: Ah, claro.
11: Sí, po.
12: Te hacen ahí... Por más que yo conozco gerentes generales que no trabajaron nunca un día a nadie.
11: No, pero son gerentes generales de sus empresas, po. Claro. O sea, al final tú puedes ir en LinkedIn, gerente general de empresas X.
10: Claro.
11: La tuya, que es una pyme.
12: Somos solos la empresa.
11: Claro, sí, exacto. Obvio.
12: Pero bueno. Y lo otro es también que se da mucho en los clubes de pádel, se está dando, creo que.
11: ¿Qué cosa?
10: Bueno, es que ahí pasamos cosas.
11: ¿Pero qué se está dando?
12: Muchos match.
11: Ah, no, bueno, pero eso ya lo llevamos a otro punto.
12: Bueno, pero...
11: Ah, no, yo pensé que el tema de...
10: Bueno, estos tiempos que los match van tan entrecruzados, no hay problema. En los clubes de pádel pasan cosas.
12: Entre match y smash...
11: Pasan sus cosas.
10: En los clubes de pádel pasan cosas.
11: Por eso no hay que jugar más pádel.
12: No, exactamente. O como nosotros que vamos al lugar como Remate Toro, puro macho.
11: No. Menos mujeres que la tapa el gráfico.
10: Remate Toro.
12: Puro
11: no
12: macho. Ese bien de campo.
11: A esta altura. Me gustó. ¿Viste? Ya me llevaban ahí, iba a decir una
10: estupidez. La vamos a ocupar, me gustó. Remate Toro, me gustó. Oye, varias cositas hoy día. Vamos tarde de Toronto.
12: Antes de eso, estamos
10: en Toronto.
12: Te quiero nuevamente decir que extraordinario el programa de ayer.
10: Ah, qué bueno. Yo sabía que te iba a gustar.
12: Tuvimos un tipo con balón que hacía el balón a mano, que es cocido a mano, pero bueno.
11: Vi el reel que mandaste de lo que hacen.
12: Impresionante.
11: Lo bueno es bueno para la pelota.
12: Deseo que le vaya muy bien.
11: No sé si eran ellos, pero lo que jugaban.
10: Lo que pasa es que la historia de él es muy bonita. Porque
12: quiso ser futbolista y...
10: Tuvo en divisiones inferiores.
11: Ah, por eso.
10: Claro.
12: Se rompió los ligamentos muy joven.
10: Exacto. Entonces, él estudió, un cabo, arquitecto, tiene magíster, qué sé yo, pero él siempre quería vincularse de alguna forma al fútbol.
12: Sí.
10: Y se le iluminó, dijo, voy a poner nuevamente en marcha este lindo arte.
13: Extraordinario.
10: Estuvo acá, nos mostró las pelotas.
11: Genial.
10: La gente agradeció un montón también. No los pudimos leer porque nos fuimos entusiasmando con la entrevista, que era muy interesante. Además de los conceptos que él tiene en términos generales de la sociedad, de la vida, del fútbol, de cómo se está manejando el fútbol, cómo debiera. Entonces, hay muchas ideas y tú lo destacaste ayer en tu Instagram, Walde, y yo también lo reposté porque me pareció muy, muy interesante, un muy buen resumen el que hiciste de lo que fue ayer esa entrevista. Así es que saludo ahí al Gonza Chacón.
11: Un capo.
10: 12fc.cl. Exacto. Ahí pueden mandar a hacer sus pelotas.
13: Que dicho sea de paso, tenía una visión tan romántica del fútbol, la cual obviamente adhiero, y ojalá ese idealismo se pueda concretar, que decía de cómo mejorar el fútbol.
10: Claro.
13: Y sin embargo, me fui tan hasta emocionado en el programa de ayer. Sí. Y en la tardecita nomás, hasta la tardecita me duró la emoción. Hasta que vi el partido de la U con...
10: No me digas.
13: Y ahí se fue.
11: Ahí está el contraste. Po.
13: Ahí está.
11: El contraste que hay que seguir en el camino de más allá de la rabia, de la impotencia y de repente desde la decepción. Seguir empujando a que las cosas mejoren. Uno no se puede rendir en ese afán permanente. Uno se cansa y dice, ya cortémosla, ya es imposible solucionar esto. Pero bueno, hay cosas que te siguen rescatando lo que es la pureza del fútbol y lo que es definitivamente este deporte, más allá de lo increíble que ocurrió nuevamente en una cancha de fútbol el día de ayer.
10: Toda la cronología de aquello lo vamos a tener en el segundo bloque con Leo Mora, que estuvo in situ allá en Viña del Mar, y están las declaraciones... Bueno, que la vamos a comentar un rato más también de Cecilia Pérez. Están también las impresentables declaraciones del presidente de Everton de Viña del Mar. Y también lo que dice el delegado, que ahí vamos a armar toda la historia de una situación muy, muy grave.
13: Sí, grave.
10: Muy grave.
13: Sí.
10: Grave. Porque podría terminar en tragedia.
11: Porque si las bengalas iban directo, obviamente a la tribuna.
10: Y que las bengalas estaban direccionadas a la tribuna.
13: O sea, apuntaron a la tribuna.
11: Entonces ya estamos hablando de, más allá de la delincuencia permanente, ya claro.
10: Es dolo.
11: Hay un hecho
13: o
11: muy...
13: O sea, un intento de... Sí, al menos.
11: Bueno, por eso se iban a presentar querellas, todo, esto que lo hemos escuchado muchas veces, pero que sigue siendo la manera lógica de poder hacer un seguimiento y buscar a los culpables reales.
10: Es así. Bueno, les prometía que en un ratito más vamos a estar con David Oyarzún. También hoy día juega Colo-Colo, se juega el pase junto a Audax a cuartos de final de la Copa Chile en el estadio...
13: ¿Quién atajará?
11: Vía Nueva parece, ¿no?
13: Sí.
11: Como que habían ayer dicho que Villanueva sí o sí.
13: Me gustó, ¿eh? Pero ¿sabes lo que más me gustó de Villanueva, independiente de cómo rindió? No sé si te querías meter ahí, Nacho, pero
10: sí, vamos.
13: Me meto ahí.
10: Sí.
13: Porque después escuché sus declaraciones y la verdad hizo mucha diferencia también con el micrófono o fuera de lo futbolístico.
10: Sí.
13: Lo extrafutbolístico. Tiene que ver con un tema de madurez que al menos yo, habiendo jugado mucho más Moreira, no lo tengo, no lo percibí, o en las declaraciones que he escuchado, que creo que no he escuchado ninguna, muy poca de Moreira,
10: poquito,
13: sí hablaba.
10: Habla poquito y muy cortito.
13: Villanueva le marcó para mí una gran diferencia en eso, y eso también habla de madurez, de muchas otras cosas que muchas veces se ponen en juego.
10: Sí, ¿te acuerdas que el día... ¿Cuándo jugó el gol? ¿El martes?
11: Martes,
10: claro. El miércoles destacamos eso, de hecho buscamos la cuña y la escuchamos. Por lo mismo que tú dices, Valde, porque a mí me pareció exactamente lo mismo. Además de la madurez, se nota un cabro sano, ¿cachai? Que está en una competencia... él es el cuarto arquero de Colo-Colo.
11: Sí. Y claramente
10: hay que ser el cuarto arquero de Colo-Colo para estar peleándola ahí, que en un momento cuando se lesiona De Paul, se decidía entre un par de edad,
13: exacto,
10: ¿cierto? Era Moreira o él.
13: Exacto.
11: Y tenía que él tenía hasta cierta ventaja.
13: Por sobre Moreira, incluso.
11: Por sobre Moreira.
13: Había jugado más que Moreira, prácticamente.
10: Sí. Sí.
11: Por eso esos partidos amistosos que en un momento, ¿te acuerdas que se rotaron?
10: Sí, en Uruguay.
11: Y te acuerdas acá también, un partido que hubo con el Valladolid.
10: Ah, claro.
11: Que también él cometió un error. Él dice, parece que no estaba tan preparado. Pues te digo, incluso en su autocrítica, él fue bien fuerte en ese momento, donde obviamente te cuesta reconocer delante de todo el mundo, de manera pública, que cometiste errores y eso le costó al equipo. Entonces me parece que él entendió muy bien todo lo que había vivido en esa etapa post esos partidos y que le llegue esta nueva oportunidad, que no era fácil que le llegara. O sea, le llega por lesiones, por nominaciones a la selección, etcétera. Si no, lo más probable es que haya tenido que demostrar sus cualidades y su fortaleza bastante más adelante y probablemente en otro club.
13: O dando la vuelta larga.
11: Claro, y no en Colo-Colo.
13: Sí,
11: así que por eso que me puso contento que haya ocurrido, más allá que me parece a mí no lo quita de ese cuarto puesto hoy en día, desde la actualidad, ¿y? Peleando el puesto de Colo-Colo. Pero le suma. Para mí hoy día no. Sí. Bueno, con los problemas que tiene para formar el equipo titular desde el arquero Tan Ortiz, está claro que con Villanueva, buena noticia, check, pero hace el cuarto y no se va a hacer ningún problema en ponerlo en esa situación. Creo yo.
13: Sí. Veamos. Me queda la,
11: mira, a mí me juega la información. Se que... O sea, de aquí a fin de año juega Moreira uno, Bocinha al otro. Y se van a alternar de aquí a fin de año.
10: ¿Y de Paul?
11: Eso es lo que me llegó a mí. De Paul, banca. O esperar su
10: que
11: tiempo.
10: Convengamos que lo que hablamos el otro día.
11: Hasta que, porque tiene contrato hasta el 2027.
13: Pero
11: eso, ojo, es algo que yo escuché que era lo que proyectaba el Tan Ortiz y el club en general, que también influye respecto a lo que va a pasar de aquí a fin de año. Pero hay que se cumpla.
13: Puede ser, ¿eh? Pero como esto es tan cambiante,
11: sí.
13: Bueno, hay lesiones, hay selecciones, hay muchas cosas que hemos hablado. Puede cambiar eso, pero bueno, puede ser que esa sea la previa, la foto desde ahora.
11: La planificación
13: de ahora.
11: Desde cierta normalidad.
13: Pero arranca el año que viene, tener los mismos cuatro arqueros, que yo dudo que vayan a estar los mismos cuatro, pero supongamos, tener los mismos cuatro.
11: Cambia la orden.
13: ¿Quién es el titular en el plan internacional?
11: ¿Plan internacional? De Paul.
13: Claro.
11: Sí. No, o sea, se me vas a elegir también, lógico, de todas maneras.
13: Bueno, por eso que te digo que... Que bueno, puede ser que...
11: O sea, me vas a elegir de acuerdo a lo que pueda pensar el técnico.
13: Puede ser que hoy por hoy lo relegues en conversación con él como diciendo, mirá, tenés un estatus diferente, hoy te toca esperar, vamos paso a paso, pero sabiendo que en el plan internacional de estos cuatro arqueros hoy por hoy, con esta foto que tiene hoy el Tan Ortiz, para mí el arquero titular es...
11: Pero yo estoy de acuerdo, ¿eh? Incluso desde el análisis más personal, más que interpretando al entrenador. Pero para él, tampoco De Paul ha sido un indiscutido y su super arquero. Claro, por eso digo, entonces, las garantías de un respaldo absoluto en ese sentido a De Paul tampoco existen.
10: Siempre le quiso traer un uno.
11: Entonces, y de hecho Mele, que jugó, fue titular de la selección uruguaya.
13: Estamos hablando con los mismos cuatro arqueros.
11: Sí, porque
13: estamos hablando de estos cuatro arqueros.
11: Sí. Estando todos
13: porque
11: sanos.
13: Porque no hay uno que digas, bueno, es el titular. Claro, que es el que quiso traer en un momento el Tan Ortiz, seguramente.
11: Con Mele.
13: Que, claro, sí, que no llegó.
10: Que quiso traer a fin de año, quiso traer a la mitad de año.
11: Sí, está claro.
10: Entonces, lo más probable es que uno de sus primeros refuerzos que pida a fin de año va a ser un arquero. Aunque parezca.
11: Sí,
10: porque ahí vamos a hacer
11: hasta
10: la.
11: Brian, bueno, ahí va la conjetura.
10: Yo no sé si siga Bocinha el próximo año.
13: Lo veo difícil.
10: Lo veo difícil.
11: Ahora tiene que cumplir supuestamente para esa renovación automática.
10: Lo más probable que va a ser el.
13: Al final, Bocinha fue una piedra en el zapato.
11: El 50% de los partidos, si los cumple Bocinha, jugando.
10: Pero ha jugado tres partidos.
13: No, pero ya no llega.
11: Sí, pero acuérdate que ahora se fue. No, desde su primera citación.
13: La firma del contrato, entiendo yo.
11: Es de la primera citación que tiene desde lo disponible que estaba.
10: Claro.
11: O sea, las tres semanas de.
13: El banco, sí, tiene razón.
11: No cuentan. Supuestamente, no puedo asegurar nada, pero lo que me contaron ayer es que él, desde que estuvo disponible y fue citado por primera vez, tiene que cumplir el 50% de los partidos hasta que se cumple el
13: fin
11: de
13: año. Pero estuvo dos sentados en el banco.
11: ¿Sí?
13: Ya fue citado.
11: Sí.
13: Por lo tanto, ya le ponía mucha dificultad llegar al 50%. Porque no quedaban tantos partidos, contando incluso Copa Chile.
11: Ahora no, pero si existe esa posibilidad de que alternen, quiere decir que hay un interés que él se quede. Ahora, si no existiera tanto, juega Moreira y chao.
10: Oye, bueno, vamos con David Oyarzún. ¿Cómo lo...? Lo que pasa es que no estábamos ahí, no sabíamos que estaba ahí. Estábamos esperando, de hecho estábamos alargando un poco el tema para hablar con él.
11: Sí, pero la prioridad es él.
10: Tiene de aquí a 5 para la 1 para que nos cuente todo lo que está pasando con la selección. Mañana la selección juega. Entonces estamos, como siempre, in situ presente en Toronto con David Oyarzún. David, ¿cómo te va? Un abrazo.
14: Hola Nacho, ¿qué tal? ¿Cómo estás? Gusto saludarte, Valdemar, entiendo que está allí, también Dante Paul y todo el equipo de Futuro Fútbol Club, que también ya está instalándose acá en Toronto. Ustedes pueden apreciar, no sé si tiene la opción de ver el monitor, pero el sol está espectacular.
11: Qué rico.
14: Está maravilloso. La temperatura 21 grados, poco más o menos, a la espera de que en un rato más llegue la selección chilena, que ha trabajado durante toda la semana en San Luis, ahí en Missouri. Para que tenga una referencia, cerca de Cincinnati, cerca de Chicago, ahí en el centro norte de Estados Unidos. Bueno, ahí está entrenando la selección y hasta ahora está tomando el charter que lo va a trasladar en un aeropuerto que es el mismo, el internacional, pero ellos llegan a una parte exclusiva, donde llegan precisamente los charters, donde no tenemos acceso y estamos muy cerca del aeropuerto. Debería estar arribando la selección chilena, reitero, un vuelo de 2 horas. Están saliendo ahora, a eso a las 2 de la tarde, pasado un poquito más, llegando a la selección chilena para poder enfrentar este partido que está fijado para las 20 horas del día sábado en un estadio que nos trae muchos recuerdos, porque va a jugar en el estadio BMO Field, que tiene capacidad actualmente para 28.000 personas. Digo actualmente porque llegó a 45.000 la capacidad de ese estadio. Se colocaron una gradería Mecano para lo que fue la última Copa del Mundo, que Toronto fue sede. Pero bueno, en ese estadio, que además fue testigo de muchísimos partidos importantes, la selección del 2007, donde salió tercera del mundo, bueno, en ese estadio, y que también el mismo estadio va a recibir el próximo sábado, porque mucha gente nos decía, muchachos, y Alexis Sánchez, ¿por qué no lo citaron? Bueno, porque está fuera de la selección, porque ya no es el mismo Alexis Sánchez, pero en ese estadio va a jugar el próximo sábado acá en Toronto, frente a Montreal, Toronto frente a Montreal, y va a estar Alexis Sánchez precisamente, los que quieren verlo y nos preguntan, ¿por qué no viene con la selección? Bueno, la otra semana lo pueden ver, así que estamos ya instalados, muchachos, acá en Toronto para vivir esta nueva gira de la selección chilena que convoca este partido con Canadá. El próximo día martes va a estar enfrentando a Estados Unidos, precisamente ahí en San Luis, y después hasta el 6 de octubre en Los Ángeles, Estados Unidos, en la costa Pacífico. Largo viaje para poder estar precisamente en el último compromiso de la selección el día 6 de octubre.
11: Mi David querido, qué gusto saludarte, te ves impecable ahí con esos anteojos.
10: Facha total.
14: Ameritaba los anteojos, ¿eh? No, sí. No es que venga medio madrugado, ameritaba porque no, hay mucho sol.
11: No, lo creo absolutamente, así que no hay ningún reproche, todo lo contrario, te ves impecable. Te quiero preguntar, las selecciones en sí, lo que ha trabajado, porque he entendido que ha habido muchos entrenamientos puertas abiertas, o sea, harto acceso a información, cosa que no es habitual y no es normal, y eso permitió, no sé si sacar conclusiones, porque sé que es difícil poder proyectar una formación titular, sobre todo con Nico Córdoba, pero en líneas generales ver in situ qué es lo que está haciendo, cómo se está desarrollando, la metodología, etcétera, un poco mostrar lo que hace la selección en líneas generales, ¿no?
14: Sí, es que viene siendo una constante Nico Córdoba en los últimos partidos de la selección chilena. Tuvimos la oportunidad en las giras anteriores también de estar en la práctica completa.
11: Ah, buenísimo.
14: No es que, muchas veces nos permiten estar 15 minutos, pero en las últimas partidos de la selección chilena en diferentes lugares, lo de Portugal, por ejemplo, Nueva Zelanda, o incluso los que tuvimos la oportunidad de estar en Rusia para los partidos con el equipo local y también con Perú, hubo varios entrenamientos que nos permitieron estar completos, no nos hacían abandonar. Bueno, hay que decirlo también, un par de enviados especiales nomás en el último tiempo con la selección, sí, haciendo la referencia al 2010 cuando se seguía con 40, 50 personas a la selección chilena. Bueno, ahora hay 2 o 3 contados con los dedos de la mano izquierda. No hay mayor inconveniente para poder determinar quiénes van. Pero bueno, en esta vuelta anda más periodistas. Ya te voy a contar, porque está Viviana González, que llegó también de Futuro Fútbol Club, que ya la voy a pasar a saludar. También llegó Gloria Bejarano, es decir, está el tridente internacional de Futuro Fútbol Club. Así que están los internacionales, está Christopher Brandt también de ESPN, Keno Salinas, bueno, hay un poquito más
11: el equipo de Mega también,
10: claro.
14: Bueno, llegó Rodrigo Sepúlveda, llegó Iván Zamorano, llegó Claudito Palma, ya están instalados ellos también ahí en un hotel cercano al que está la selección chilena para poder empezar a transmitir, y bien lo dices tú, Dante, en esta nueva era. Ojalá que, como dijo el negro, en este último baile, ojalá que la selección pueda reverdecer la aurora. Y respecto al trabajo, es muy difícil predecir al Nico Córdoba, me acuerdo que en alguna gira que se hizo, la de Ciudadanía, vimos la práctica completa, paró el equipo, jugó en reducido, pero 11 contra 11, tomamos nota, dimos la alineación, y después nos dijo, ustedes nunca van a saber la alineación, porque el último día nosotros la cambiamos, y efectivamente alguien por ahí del equipo me dijo, oye, no la apuntaste a ninguno, la apunté a 5 de 11 lo de la selección chilena, así que hay que tener un poco de calma al respecto.
13: David, aprovecho a saludarte, y bueno, impecable todo, se escucha y te vemos en realidad como siempre. Qué bueno que esté el equipo ahí completo absolutamente de Futuro Fútbol Club. Y también la cantidad de medios que estén rondando a la selección habla de un nuevo inicio de alguna manera, ¿no? Porque Vos que has estado siempre de la mano de la selección y acompañando justamente los procesos anteriores, en el último tramo del proceso hasta este Mundial, prácticamente era uno o dos periodistas lo que había, con suerte. Estabas vos y alguien más y nada más, y ahora ya vemos un grupo más importante, lo cual habla de que hay cierta expectativa renovada, como también en lo futbolístico. Yo decía que destaco mucho los rivales que ha conseguido Chile para esta triple fecha, porque en realidad son todos de categoría mundialista y te van a poner un poco un parámetro, ¿no? Independiente que haya nombres propios de la selección chilena, los cuales uno dice, bueno, tienen que estar. Vos decías, recién marcaba Alexis Sánchez, bueno, obviamente Suazo. ¿Qué pasa con Osorio? Que también ahí hay alguna incógnita o incertidumbre en relación a ver si va a ser titular o no, si lo llamó para ser titular o si lo va a cuidar, entendiendo que está, que necesita, obviamente también está en su club. Entonces, ahí apunto un poco mi pregunta. Y después sí tenía algún esbozo de la posible, sabiendo que a lo mejor es más una intuición propia, a lo mejor una adivinanza, que algo que puedas haber visto, ¿no?
14: Mira, contestando la última parte, sí. Valde, aprovecho de saludarte. La última parte de la pregunta, para mí hay dos fijos, solamente dos.
13: Sí.
14: Vigorú, sí. Que es el arquero que ha jugado en todos los partidos de la era de Nico Córdoba.
15: El arquero de Nico Córdoba.
14: Sí. El arquero Nico Córdoba. De hoy día está de tercer arquero Bravo, el chico Huachipato. También está Cortés, que lo llama regañadientes al arquero que juega en Argentina, ex Colo Colo. Sí. Pero Vigorú es titularísimo absolutamente. Y después el capitán, Gabriel Suazo, el lateral izquierdo. Por ahí va. Después ha alternado con todo, desde Brereton por fuera, desde Brereton por dentro, con Darío Osorio, sin Darío Osorio. Está complicado. Recordemos que en esta selección además volvió Paulo Díaz, de presente en el fútbol estadounidense hace largo rato que no venía. Bueno, y la polémica con lo de Eric Pulgar, que creo está absolutamente zanjada, que no quiere venir a la selección chilena porque está absolutamente enfocado en lo que es su club, Flamengo. Es muy difícil, seguramente hoy día en la práctica, porque va a haber conferencia de prensa Nico Córdoba a las 5 de la tarde con 30 minutos, es decir, 6 con 30 en Chile. Y va a entrenar a la selección chilena también en el recinto deportivo. Va a ser una hora después, es decir, va a ser a las 7 de la tarde aproximadamente, hora de Chile, va a entrenar y seguramente vamos a poder sacar un poquito más de deducciones. Pero con el Nico no me atrevo, pero no me atrevo a dar una formación para que después alguien en el chat me dice, ¿qué andas haciendo? ¿Dónde estáis? No la chutaste a ni uno.
13: Arriesgaste antes, poco igual, Vigorú y Suazo.
14: Sí, oye, y, para no caerme. Y antes le apuntábamos 11 de 11, acuérdese. 11 de 11 era pleno. Pero con Córdoba
11: Perdón,
14: es
11: complicado. ¿Ni siquiera sistema? O sea, por eso un 4-3-3, un 4-2-3-1, sí, ni siquiera eso.
14: Es que él normalmente, Dante ocupa, y tú lo sabes mejor que yo, 4-3-3. El que ocupa siempre también es 4-2-3-1, pero el otro día en la charla que dio a algunos invitados en Juan Pinturán, que tuvo la oportunidad de asistir, a él le importa nada el formato. Le dice, lo que le importa al Nico Córdoba es que se juegue 22, 23 metros máximo. Esa es la premisa. Y después que los jugadores sepan y tengan la capacidad y la herramienta para resolver una jugada. Después el resto, lo dijo textual, a mí el formato me tiene absolutamente sin cuidado porque nos tenemos que adecuar a siempre estar un par de jugadores encima de la pelota y especialmente atrás defendernos bien y salir rápido, que es la premisa de Nico Córdoba. Antes de seguir con la próxima pregunta, tenemos preparado material porque ¿saben quién está precisamente acompañando a estas selecciones? Paulo Milat, el presidente del fútbol chileno. Y ayer por la tarde se refirió a los problemas que hubo en el partido de la Universidad de Chile con Everton, y esto fue lo que dijo Paulo Milat respecto a la situación de aquel partido, cómo se va a resolver. Escuchemos a Paulo Milat en Futuro Fútbol Club.
16: Todos estos hechos siempre dañan lo más lindo y lo romántico del fútbol. A nivel de directorio de la federación, y vamos a dar a conocer cuáles son los pasos a seguir con respecto a si se juegan estos minutos pendientes o bien se juega ya el partido definitivo, que es la vuelta con la Universidad de Chile al Estadio Nacional. Nosotros los castigos no somos los que aplicamos los castigos, hay un tribunal de disciplina que yo soy los encargados, es un tribunal autónomo que ellos toman las decisiones.
17: El que denuncia es el árbitro ahí, ¿no?
16: Sí. La denuncia llega a través del árbitro, siempre nos dan todos los antecedentes y nosotros canalizamos hacia el tribunal o bien tomamos la determinación. Nosotros solamente tomamos la determinación qué pasa con el partido, si se juega en los últimos minutos o bien se da por terminado. Esa es la facultad que tenemos como directores.
14: Ahí está, muchachos, la palabra de Pablo Milat respecto a lo de ayer. Tenemos una más preparada, pero antes estoy con ustedes.
10: Sí, para lo de Milat, dame un segundito antes porque no quiero que se me pase algo. Decías, cuando hablabas de los arqueros, nombraste a Cortés como a regañadientes. Eso es porque, más que nada, por una presión de que juega en Argentina, porque es un arquero que siempre ha estado en el primer nivel en la selección, fue el titular por varios años. ¿Por qué ocupaste ese concepto?
14: Porque lo que hemos reporteado, él no lo tiene en su consideración.
10: Ya.
14: De hecho, el segundo arquero era Guillier, que juega acá precisamente en Canadá, de mal presente en el Montreal. Y por aquello aparece algo que lo traen y ahí está en segunda instancia.
10: Claro, ahí corre la lista.
14: Ahí corre la lista, pero nunca ha sido del agrado. El arquero, el biotipo de Córdoba es un arquero alto, sobre todo alto, y en eso, y además está jugando en la Championship, entonces le saca ventaja por de acuerdo a lo que opina el técnico de la selección chilena. Yo creo que puede Brian Cortés lo más bien ser el arquero titular de la selección, pero para el técnico, que es lo importante, está uno, y sobre todo en la consideración para poder jugar permanentemente. Y de hecho, todos los partidos que he hecho de Córdoba, el titular, ¿quién ha sido?
10: Ni siquiera
14: algunos minutos para los arqueros que están de alternativa.
10: Sí, sí, como decíamos, es el arquero de Córdoba.
12: Sí, absolutamente. Sí. Bueno, hablando de último baile, debe ser del último viaje de Milán, ¿no? ¿David?
11: Por lo menos por la selección, por Chile.
12: No, por Chile, sí, porque está bien que lo ha aprovechado, ¿no? A ir al Mundial, ahora esto.
14: Y capaz que no solamente de Pablo Milat, de varios va a ser los últimos viajes. Pero bueno, está con la selección, llegó el lunes a...
12: ¿Te habrán enterado lo que pasó ayer acá en el Sausalito?
11: Es que declaró de
14: eso. Sí, pues, lo escuchamos recién en la cuña.
12: Ah, razón.
14: Recién lo escuchamos en la cuña.
12: Perdón,
14: aprovechemos
12: perdón.
14: La última de cuña de Pablo Milat, porque también se enteró del lamentable fallecimiento del señor Sánchez a don Reinaldo. Y esto fue la voz oficial del presidente respecto al deceso del otrora dirigente de Wander y también presidente de la NFP.
16: La verdad es un día muy triste por lo que significó don Reinaldo para el fútbol chileno. Recordar que él fue el que creó, inició todo lo que es el canal del fútbol hoy, lo que es TNT actualmente. Y claro, es un hombre que trabajó por el fútbol en silencio, es un hombre que trabajó por su querido Wanderers, entregando el alma, el espíritu y el corazón en cada momento, un momento difícil que ser dirigente no es fácil porque está expuesto siempre a las críticas y a veces críticas destructivas. Es un momento muy triste, hemos acordado dar 3 fechas completas de luto, de dar un minuto de silencio en cada uno de los partidos para dignificar lo que fue don Reinaldo. Nosotros vamos a salir con un brazalete negro simbolizando la pena y la tristeza que tenemos por la pérdida de don Reinaldo.
14: Ahí está, pues, muchachos, la palabra oficial del presidente del fútbol chileno respecto al lamentable deceso de don Reinaldo Sánchez. Y se incorpora para poder saludarlos en vivo y en directo la segunda integrante de Futuro Fútbol Club. Viviana González, ¿cómo está? Gusto saludarla.
18: Hola, muy bien acá.
10: ¡Oh! ¿Qué pasó? Se cortó un poquito.
18: A esta hora acá en Canadá, uno que viene arrancando del temporal de un frente mal tiempo que hubo en Puerto Montt, se agradece este poquito de sol y estos 16 grados.
14: Estamos con plantel completo, está Gloria Bejarano también.
18: Exactamente, Futuro Fútbol Club con equipo completo presente acá en Canadá. Que dicho sea de paso, el estadio está vendido completamente. Recordemos que Canadá selló una de las mejores presentaciones de la historia en el último mundial.
14: Sí, pues hicieron octavo.
18: Exactamente, y está el estadio completamente vendido, pese al alto de las entradas del...
10: Sí, vamos a mejorar porque se nos está cortando un poquito.
18: $50.
10: David, tú que tienes el retorno, se nos corta. Se
14: hola.
10: Nos corta. Sí.
14: ¿Me escucha ahí?
10: Ahí sí, a ver.
14: Porque, ahí sí, a ver. Ahí sí, fija, usted ahí estaba sí. contando los $150.
18: Exactamente, a partir de 100, 150.
10: ¿Pero cómo?
18: La entrada al estadio, y para una familia, por ejemplo, una familia de amigos míos que viven en Kingston, a 2 horas acá de Toronto, 4 personas, más todo lo que bencina, traslado, se encarecía demasiado. Pero lo que sí está claro es que el estadio está lleno y la Marea Roja va a estar presente, y hay muchos hinchas dando vuelta por acá, y también estamos absolutamente convencidos que van a llegar hasta el aeropuerto. Pese a que un charter, ¿no es cierto?, los chilenos van a ser presentes para recibir a la Roja de todos.
14: Muchachos, con Viviana González, con Gloria Bejarano, que ya también está acá en Toronto, siguiendo la ruta de la selección chilena, Dante Valdebar, Nacho.
10: Excelente, excelente, David. Un cariño también grande a la Vivi, a la Gloria cuando la veas. Así es que un abrazo gigante, y el lunes vamos a estar nuevamente conectados desde allá.
14: Oye, me estaban reclamando, Nacho, ¿eh? Porque también está Sebastián Perezini, que también viene de Liga Sport.
10: Me está
14: reclamando. Oiga. Y dice, oye, no me nombraste, me mira. No.
10: Le dieron
14: también
10: un...
14: está. Y también. Despachando permanentemente para Futuro Fútbol Club. Así que estamos todos los de Futuro, Nacho.
10: Mándele un gran abrazo también a él, de parte de nosotros. Oiga, aquí me tenían un dato, dice.
14: ¿De Toronto? ¿Qué dato?
10: Sí, de Toronto. Que dice que por $40, mira, acá te lo voy a leer. Avísele a David Oyarzún que vaya al Mandarín. Con unos $40 queda con la guatita llena por un par de días.
13: ¿Qué tal?
14: Espérame, que tengo que preguntarle a Dante, ¿podemos gastar $40?
11: Pero por supuesto, po, hombre.
10: Sí,
11: aprobación total.
10: Para cada uno.
14: Sí. Oye,
11: Ray me hizo pulgar para arriba.
14: Está Seba Perezini, está la Gloria, está la Vivi, quien habla. Son 120 por comida, Dante.
10: No, pero que mira, es harta comida. Dicen que es generoso. Entonces, 40 por 2. Ahí,
11: claro. con los 40 tengo que comer los 4.
10: Claro, no, si tampoco es.
14: Estaba poniendo rojo, Dante.
10: No.
18: Está asustando.
13: El viático es para los 4 del equipo.
10: Exacto. Oye, buenísimo. Abrazo, muchachos.
11: Cariño, Vivi, gracias por todo.
10: Muy bien, cuídense.
11: Abrazo a todos.
10: Disfruten.
18: Igual, saludo.
14: Chao, chiquillo. Abrazo grande.
10: Oye, tembló, ¿ah? Pero la verdad que raro que yo no lo haya sentido, güey. Porque
11: tembló. Como que tengo Marcelito uno... anda inventando, güey.
10: Marcelito no anda con la
13: cañufra, fue poco, ¿no? Parece.
10: 4.2, ¿dónde? Cerca de Pichilemu.
13: Ajá.
10: Ya.
13: Tranquilo.
10: Sí, estuvo viola.
11: Sí, no pasa nada. Es que ya para nosotros eso...
10: No, nada. El meme del gato es muy bueno, ese cuando tiembla, ¿no lo viste?
11: ¿No?
10: Está un gato, está tapado. Y levanta la cabeza porque estaba temblando. Ya pasó.
11: Y sigue durmiendo. No va para más. No va para más.
10: Ya, vamos a hacer la pausa. Salud. Buen dato aquí te mandaron, David, que sigue escuchando allá.
11: Ahora... $40, ¿a poco que un
13: ¿en qué?
11: Una
10: ¿tan barato?
11: Baratija.
10: Tampoco es como
13: no,
10: que.
13: Está bien.
11: El contexto mira, allá y todo lo que tú
10: mira, tengo
11: decir,
10: un hijo.
11: Son 40 luquitas.
10: Ojo, no. Mira, disculpa. Tengo un alumno que está en Canadá, que es chileno, un alumno mío.
13: Sí.
10: Y
11: $30 canadienses.
10: Son como 28 lucas. Son como 28 lucas.
11: Sí, porque
10: el otro día saqué la proporción. Sí.
11: Pues 40 lucas me sonaba, puta, el weón.
10: Sí.
13: No, 40.
11: Era demasiado pudiente para encontrar barato $40.
10: Porque yo siempre pregunto lo mismo cuando estoy con alguien.
11: Claro.
10: Dice, ¿cuánto vale esto allá? Entonces hacemos la
11: proporción. Una Coca-Cola.
10: Son como 28 lucas.
13: Ya, ahí está bien.
11: Ahí está
13: más razonable.
11: Más razonable para el lugar donde están también.
10: Obvio. Sí, porque la cara que puso Yarzún
11: No. Olvídate.
10: Ya, para que el amigo me lo confirme. ¿Cuántas lucas chilenas serían? Pero según mis cálculos internacionales, son como 28 luquitas. Incomprobable.
11: No, por supuesto.
13: ¿Le preguntamos allá?
11: No, está
10: allá. Mejor. Pregúntele a Mick. Saludos desde Viña del Mar, dice Cristian. Vamos a estar con lo de Viña más ratito, después de la pausa. Buenos días, panel. Saludos desde California. El programa más internacional de la radiotelefonía nacional. Hola muchachos, buenas tardes. Referente a su pregunta, el pajarito igual le faltaría plata para tanto recauchaje.
11: Sí. Ojo que se ha hecho harto.
10: No, ha invertido.
11: Ha invertido.
10: Hay inversión.
11: Se sorprendería la gente.
10: Hay inversión. Saludos al equipo de Braga, Portugal.
13: No, impresionante. No. Y también tenemos a alguien que nos escriba de Canadá.
10: Sí, sí. Sí. El amigo ahora que da el dato, pues. Seguramente él. El mismo.
13: Ah,
10: claro.
11: Sí, de Toronto, de Montreal.
10: Esta dice, saludos desde Coro, estado Falcón Venezuela.
13: No.
10: Venezuela.
11: Ah.
10: No, bueno, de no caí.
11: No, por eso me pareció raro.
10: Estado Falcón.
11: Lo de Vietnam.
10: No, sí existe.
13: No, caíste.
11: Lo de Vietnam fue impresionante. No,
10: lo de Vietnam. Y estaba aprendiendo la parrilla.
13: ¿Hay alguien que nos escucha en Chile?
10: No.
11: No.
10: No, porque este programa
13: es internacional.
10: De hecho, lo estamos proyectando ya como exacto. Para que.
13: Sí, yo creo que.
11: Pronto vamos a ver, va a haber una mezcla entre inglés y español también.
10: Sí,
11: para
10: sí.
11: Que.
13: Me parece bien.
10: Sí. Queremos mostrar también al mercado portugués, Brasil, todo eso.
11: Exactamente.
10: Por lo de vulgar, básicamente, ¿no?
13: Pajarito puede en inglés tranquilamente hacer despacho. La otra vez nos dio una clase.
11: Es de Irlanda.
10: De Irlanda. Oye, en el documental de Oasis, que lo quiero recomendar. Reniero seguramente va a mirar, te va a mirar y va a poner cara ya.
13: Ya me está mirando.
10: Sí. Oye, es para mí, y que lo escuche Reniero, seguramente no me va a hablar nunca más. No
11: importa.
10: Uno de los mejores documentales que he visto de ever. Música del rock en la historia.
11: ¿Y alguien que ha visto mucho?
10: ¿Se puso a dormir?
13: Frunciendo el ceño.
10: Sí, pero no, así lo conozco. Yo de aquí no lo veo, no tengo el ángulo.
11: Te digo una cosa, es una buena recomendación, porque has visto y muchos.
10: ¿Sabes qué pasa? Es que es además es emocionante. Tiene este. No, véanlo. De verdad, véanlo. Y me pasan la cuenta.
13: Lo voy a mirar. El de Oasis.
10: El de Oasis.
11: Prometo que
10: está
11: sí.
10: En el cine, vayan al cine. Sí. Y se escucha, pero.
11: ¿Cine?
10: Sí.
13: Ah, hizo sí, levantó el dedo. Sí. Te puso un like.
10: Lo voy a invitar.
13: Like. Te puso un
10: vamos,
13: like.
10: Vamos a mirar, vamos a ir al cine. Vamos.
11: Yo creo que le entusiasmó a invitar al cine. Más,
13: un like.
11: Más que ahora, iban a ver.
10: Que compre las cabritas él y yo pongo la entrada para el cine.
11: Perfecto.
10: De verdad, lo vería 2-3 veces, ¿sí? Pero perfectamente. Sí, con. No, para que ya spoilear. Por favor, véanlo.
11: Vamos a ver.
10: Véanlo. Dale. Y por algo está. Ah, porque hay una parte que dice. De Irlanda. Ah. Aman Irlanda porque sus papás son irlandeses, de los Gallagher.
13: Ah,
10: papá claro. Y mamá.
13: Ah.
10: Entonces, Irlanda para ellos es. Y dicen, los irlandeses, que son lo máximo, a mí me han contado gente que.
11: Sí, dicen.
10: Los irlandeses son lo único que pueden, a la vez, beber, pelear, fumar, comer y bailar.
11: Son los máximos. Son impresionantes.
10: Bueno, ¿no se me olvidó más?
13: Ya no quedan de eso.
10: Ah, y hacer lío. Claro, bueno, hacer lío.
11: Son los ídolos de los escoceses.
10: De los escoceses. Imagínate.
11: Listo, ya con eso está. Eso resume todo.
10: Encontré mi lugar en el mundo.
11: Sí.
10: Irlanda, viejo. Eso lo
11: son poquitos.
10: Son poquitos. No, no son muchos. Y son no buena sé. Onda. Dicen sí. Que son muy buena onda.
11: Deben ser. Aparte, el país
10: debe ser muy. Debe ser precioso.
13: Así no, que, impresionante.
10: Pero qué buena frase. Que eso dicen, los irlandeses deben ser lo único que no, a la vez. Fuman, toman, comen, hacen lío.
11: Y
10: son buena onda. Bueno. Ya, vamos a la pausa porque estamos con la Universidad de Chile. Sí, tenemos que correr. Acá tengo yo nuestros queridos auspiciadores. Estimados, este viernes 25 hay Copa Chile en Polla Experto. Te voy a dar un dato así para callado, sí.
11: Bueno.
10: Si quieren ganarse una entrada.
13: Ah, bien.
10: Pero no a través de la radio. Porque me queda la escoba acá. Colo Colo y Audax Italiano en el Nacional. Yo me arriesgo por los itálicos de visita. Mira, me juego Braudita.
11: ¡Opa!
10: Me juego Braudita. Sí, cuidado, puede generar sorpresa hoy día. Tengo la formación de Colo Colo.
13: No ha ganado Colo Colo últimamente.
10: ¿No? Entonces apostemos 10 lucas a que Audax gana. Con lo que nos llevaríamos 37.500 pesos. 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Pausita y volvemos full con Leo Mora y todo el desastre de ayer en Sausalito.
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21: 14 grados.
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5: Nos escuchan en todo el país. Un abrazo a Andrés Sampuero, que está desde La Serena escuchando el programa. Ya llegamos por el aire.
6: Ahí
5: Leo Mora.
6: En Chile. Ahí teníamos uno en Chile que nos está escuchando.
5: Sí, uno. Uno en La Serena. Leo Mora, ¿cómo está? Todo suyo.
7: ¿Qué tal, Nacho, muchachos? No, hay varias personas que escuchan La Futuro en Chile, ¿ah?
5: ¿Eh? Varios.
7: Cuando uno anda en regiones.
5: Todas las otras radios de partida. Todos los colegas escuchan. Sí. Después dicen, no, ¿en serio tiene un programa a las 12? Sale, weón. Escucháis todos los
7: sí
5: días.
7: Sabe. Sí, saben. Y algunos se hacen los lesos, ¿no?
5: Perdón, el canabato.
7: Sí, no, y lo dicen así. ¿Ah? Y gente, muchos de conductores de aplicaciones y taxistas, cuando sí yo me subo en regiones, ahí dicen, no, escuchamos a los muchachos sí, mucho, y algunos mandan saludos. Cuando lleva el CDA.
5: Pichito aplicación. Sí. Ahora el flaco que no escuchó y los que no escucharon son los que tiraron los petardos ayer, las bengalas, ojalá fueran petardos, las bengalas, porque no hay por dónde. Estuviste en el estadio, estuviste presente y sabes toda la cronología de esta situación que, bueno, la comentamos cada un mes, lamentablemente, después de partido.
7: Y esto es terrible. Sí, claro, porque, bueno, ayer estábamos en el estadio Sausalito de Viña del Mar, bonita jornada, no hacía frío, buen duelo entre Evertonianos y Azules, se estaba llevando ahí, comienza el segundo tiempo, y cuando ya iba el minuto 82 después del gol de Juan Martín Lucero, que estábamos todos sorprendidos porque el gato había vuelto a anotar, tiro de esquina a favor de la Universidad de Chile, y Fabián Ormazábal iba justamente a ese córner junto con Maxi Guerrero y los muchachos a ver qué es lo que iba a pasar, y de repente se transforma en Año Nuevo el estadio en el sector oriente hacia la que es la Galería Laguna, y los hinchas de la Universidad de Chile empiezan a prender bengalas, empiezan a tirar fuegos artificiales, hasta ahí todo tranquilo, pero luego estos empiezan a caer hacia la cancha y la tiran justo hacia el córner donde iba a ir Maxi Guerrero a patear esta pelota, y ya ahí quedó la hecatombe en el estadio, porque hacia todos los sectores salieron estos fuegos artificiales lanzados por los hinchas de la Universidad de Chile, incluso hacia el sector donde estaba la prensa, la tribuna marquesina, llegó uno de estos, había familia, las fotografías son bastante elocuentes, con muchas guaguas, muchos menores también ahí en ese lugar, y inmediatamente, sin que nadie lo dijera, empezaron a abandonar los hinchas el estadio Sausalito, los que pudieron, los de la Marquesina y la gente de Everton también, que estaba hacia la Galería Cerro, hicieron abandono, y ahí empezaron momentos de mucha tensión. El juez de la Brega, Piero Massa, le pidió a los jugadores, a todos, que se fueran hacia el interior, reuniones de delegado presidencial, carabineros, los técnicos, la gente de las coordinaciones de ambos elencos, y la primera voz que vamos a pasar a escuchar es la del delegado, porque él en la semana, el día martes, había hecho un punto de prensa y decía, yo no quiero que se jueguen más partidos a las 8:30 de la noche porque en Sausalito siempre pasa algo, y parece que estaba adivinando, estaba adelantando lo que iba a pasar, y esto fue lo que dijo tras todos los incidentes en Sausalito anoche allá en Viña del Mar.
8: Lo hablamos con la NFP, personalmente lo hablé, dijeron que iban a evaluar antes de estos incidentes, hablamos con la NFP de que efectivamente los partidos que se hagan en Viña del Mar se deben de ser de una. Por lo menos los partidos de alto riesgo, eso es lo que hemos acordado, los otros partidos no, pero los altos riesgos sí deben realizarse a día. Habíamos llegado a una

0: acuerdo antes, cuando se tiraba la bengala, de que íbamos a evacuar primero la visita. Íbamos a esperar evacuar la visita hasta Puerto Norte, y una vez que se evacuara la visita, habíamos un acuerdo con los dos clubes, se reanudaba el partido. Sin embargo, se produjo primero la evacuación de los locales, y eso generó un escenario distinto que pudiera significar una confrontación en torno al estadio, y después Carabinero agrega que efectivamente es comprensible que iba a dividir las fuerzas policiales, que son 102 efectivos, entre custodiar el estadio y sacar la hinchada visitante, y eso Carabinero informa que no estaba en condiciones de dar la seguridad mínima para poder sostener el partido y a su vez dar seguridad a la comunidad, que los hinchas no provoquen un tipo de desmayo. Dicho ese informe, se toma la decisión de suspender el partido en presencia del NFB y en presencia del árbitro y de ambos clubes.
1: Después de varios minutos, Rodrigo Robles, el gerente general de Everton, junto con el técnico y más gente, se sentaron en la sala de prensa del Estadio Sausalito, y ellos quieren que el partido no se juegue, se dé por terminado todo esto, la llave, todo. Escuchemos un poco de lo que dijo el gerente en este momento.
2: Este es un acto de violencia que debe ser erradicado de raíz y que atenta contra el desarrollo normal de un espectáculo deportivo y pone en riesgo la integridad de todos los asistentes. Como institución, Everton de Viña del Mar presentará a la brevedad una querella criminal contra todos quienes resulten responsables de estos actos vandálicos desarrollados en nuestro estadio. Asimismo, solicitaremos formalmente al directorio de la Federación de Fútbol de Chile que esta llave se dé por cerrada, ya que no están las condiciones mínimas de seguridad para nuestra hinchada, nuestros jugadores, nuestro cuerpo técnico, nuestro staff, para jugar el partido de vuelta en el Estadio Nacional.
1: Y por último, muchachos, para que ustedes ahí también comenten, Cecilia Pérez, la voz azul que habló tras el partido, se le comenta, oiga, adentro en la sala de conferencia dijeron que se quiere dar por cerrada la llave, y dice Cecilia Pérez, se pasaron tres pueblos. Escuchemos.
3: ¿La llave completa?
4: Completa.
3: Puta, se pasaron tres pueblos. O sea, es lo más parecido, me recuerda, al partido con Independiente, donde el presidente de Independiente, no había pasado ni cinco minutos, y en vez de preocuparse de la seguridad como organizador del espectáculo, estaba pidiendo los puntos. O sea, eso pasarse tres pueblos. Eso no corresponde, Independiente, de que uno siempre va a condenar hechos de violencia, hechos que no corresponden, tanto lo que pasó con la barra de Everton en el primer tiempo, fuego de artificio al por mayor, ¿no es cierto? Y posteriormente lo que sucedió en el sector donde estaba la barra nuestro. Eso nosotros siempre hemos sido una sola línea, lo vamos a condenar, todo lo que vaya en contra de la ley, Universidad de Chile nunca va a estar a favor. Pero de ahí a señalar de que no están las condiciones y quieren la llave completa cuando van perdiendo y quedan 8 minutos para que termine el partido, eso no corresponde. Eso es lo más antideportivo.
1: Ahí entonces, muchachos, sí, la cronología de lo que ocurrió anoche, claro, en Viña del Mar.
5: Hay una parte también de la cuña para que fueron las cosas que me llamaron profundamente la atención, de la cuña que ya es más larga y entendemos que hay que acortarla por los tiempos, que ella dice patúos.
1: Así es.
5: ¿Cierto? No, sí, estoy mintiendo, ¿no? Patudos, después, claro, dice patudos. Después dice, nosotros que estamos siempre cercanos a la ley. ¿Ya? Están todos presos, güey. No, sí, es verdad, po.
6: Llega a ser un poco cómico, claro, dentro de la gravedad de la situación.
5: Condenamos.
6: Digamos, ¿no? Condenamos. Todos condenados.
5: Están todos condenados. O sea, de verdad, hay que tener preso. Sí. Para no decir una
6: parte. Sí, porque todos estamos de acuerdo que, a ver, a mí me parece exagerado pedir, sí, que se cierre la llave.
5: Es oportunista, sí, digámoslo.
6: No creo que sea parte de la solución. No. Menos desde lo deportivo, donde los jugadores, el cuerpo técnico, no tienen mucha culpa, porque efectivamente sí, la medida debería ser probablemente jugar sin público.
1: Claro.
6: O qué sé yo, ahí se la tendrá que arreglar el director de la federación, hay muchas cosas. Pero a mí me parece que desde el lugar de la Universidad de Chile, en vez de aprovechar para condenar completamente el actuar de sus hinchas, que es lo más relevante de todo, que son los culpables de todo esto, me parece que en eso sí es muy tibio y, por supuesto, como siempre, endosándole la responsabilidad al resto.
1: Sí,
6: más allá que los organizadores sí la tienen de algún punto.
7: Sí, pero yo voy a sumar algo que está por encima de los clubes, porque los clubes siempre van a tratar de sacar ventaja y ver qué les conviene o no. Y justamente eso está teñido, de alguna manera, su opinión está teñida por sobre lo que es conveniente para la actividad del fútbol en sí. Y hace tiempo ya que venimos asistiendo a una mediocridad absoluta en las medidas que se toman en relación a la prevención de este tipo de cosas en los estadios. Entonces, yo acá meto el gobierno. Y porque conozco, y te lo cito, la ley 19.327, en su artículo 30, de alguna manera faculta al gobierno para que exista una lista de impedidos de ingreso al estadio de Arica a Puerto Montt. Y sin embargo eso no existe. Y cuando se intentó hacer algo, y por eso preguntaba que Milad, si se habrá enterado lo que pasó ayer en Sausalito, con esta famosa Registro Nacional del Hincha, que la empresa que la hizo ya se fue incluso de Chile, la cual le cobraban para la utilización de la base de datos, le cobran a los clubes cuando la tienen que usar y no poca plata, y por eso los clubes incluso no la quieren usar. Por lo tanto, está todo de alguna manera negociado, y sin embargo, negociado para el beneficio de algunos, o para el beneficio del NFP, o para quien sea, pero sin embargo, no para el fútbol. Y lo que conviene es que, obviamente, el fútbol se limpie de estas lacras que hoy por hoy rodean el fútbol, la cual hay que erradicar absolutamente de los estadios. Entonces yo digo acá, tiene que venir algo que esté por encima de los clubes, incluso por encima de la NFP, con un ordenamiento general del fútbol, si no vamos a seguir asistiendo a este tipo de situaciones.
5: Bueno, Leo, te veo a la noche en el estadio.
4: Los vemos sí, en la noche. Ahora a la una...
5: Llegué temprano porque va a estar medio complicada la cosa.
4: Parece que vamos a seguir hablando de esto mismo el lunes. Ahora a la una, muchachos.
5: Yo creo que no.
7: Ojalá que no.
4: Reunión de la Federación. Para hablar de este tema, del partido de anoche.
5: Sí, a la una.
7: Grande, Leo.
6: Gracias, Leo.
4: Abrazos.
5: Vale, un abrazo. Sí. 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
5: Oye, ahora sí que nos vamos. ¿Se acuerdan de Segundo Castillo? ¿Les suena?
6: El técnico.
5: El elegante.
6: Sí, pues.
5: Bueno, ayer se las pelaba, como decía mi abuelita, lloviendo en Guayaquil. Imperdible, busque la unidad.
6: ¡No!
5: Bailando en Zunga, bajo la lluvia.
6: Es lo más grande que
5: hay. Este es el más grande de todos.
6: No,
5: lo necesito en el fútbol chileno. Lo necesito. No,
6: por favor, que venga ya.
5: Te lo voy a mandar al grupo
7: Caruso
5: para que...
7: Lombardi.
6: Sí.
5: Caruso y el amigo, el ídolo del Vichy, ¿cómo se llama? Que entrevistaste tú el otro día.
7: Ah, el amigo, ESPN.
6: Melgarejo.
5: Qué era.
6: Melgarejo. Buenísimo.
7: Ah, pensé que era influencer.
5: No. No, no ese güey. Pelo tú.
7: Nacho.
5: Parto contigo, el culpable de todo.
6: Sí.
5: Que tenga un buen concierto hoy día en la noche. ¿Dónde tocamos? Liceo Bicentenario de Maipú.
7: Toca el bajo.
5: Café Cultura Alto, acá, Buena Onda, la banda de... Escucha, mala onda.
6: Mala onda.
5: Buena onda la que va a haber ahí.
7: Genera buena onda.
5: Pero genera buena onda, así que éxito. A pesar del error.
6: Abrazo.
5: Querido Dante.
7: Nos vemos.
5: Buen fin de semana. Que pasen bien, cuídense. Chau, chau. Cerati, que está allá al fondo también. Gustavo Cerati. Chau, compadrito.
7: Chau, chau.
5: ¿Cómo se llama usted?
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1: Un minuto para la una. 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
13: ¿Hablemos del clima? ¡Chat! ¿Para qué vamos a hablar de esta cuestión que nadie, los pobres meteorólogos se llevan todos los garabatos, pero cambia cada rato? Lo único que puedo decir, un abrazo grande y solidario para la zona sur, centro-sur de nuestro país, que la está viendo, pero debajo del agua. ¡Qué espanto! Este cambio climático nos fregó a todos y a todas también. Con esta optimista bienvenida, estamos comenzando, creo que este es el último viernes de septiembre, si no me equivoco, pero al menos es el último día hábil de esta semana. Espero que nos pille un buen fin de semana, relajado, tranquilo, en paz. Eso es. Ya. ¿Con quién? Contigo en la sintonía, con ella, con él y con la ayuda de mis amigos. Por supuesto que son Pancho Sepúlveda en la pauta musical, el gran gatito Barraza a cargo de la operación técnica y salida al aire de este programa, y mi gran Camilo, Camilo Cárcamo, que está a cargo de la producción general. Hoy está de cumpleaños un amigo, un maestro, que quiero enviarle un saludo, pero mejor partamos con R.E.M. en Futuro, con la ayuda de mis amigos de R.E.M. Esto es Mi Único Amor, algo así.

0: tengo el honor en este momento y con mucha alegría lo hago de saludar un gran amigo y un gran maestro, como te decía, don Pablo Aguilera, actual locutor oficial emblemático histórico de Radio Pudahuel, director también. Yo empecé a escuchar en Valparaíso a Pablo, que era un lolo que hacía en Radio Chilena, y yo lo escuchaba allá en Valparaíso. Él hacía un programa, pero muy rockero y vanguardista. A través de él conocí a Jess, a Emerson, Lake and Palmer, y a Genesis y otros grandes grupos que mostraba, por supuesto, Pablo Aguilera en Alto Voltaje. Tiene una trayectoria porque empezó muy joven, por eso ustedes lo conocen de nombre y lo han escuchado. Siempre recuerdo una vez que se hizo una reunión cuica, estas reuniones que se hacen para saber qué radio escuchan, cómo se llaman estas cosas, que bueno, entonces invita a gente de diversos niveles socioeconómicos para preguntarles qué radio escuchan. Es una especie de encuesta. Y nadie escuchaba a la Pudahuel, ni a Pablo ni Aguilera. Pero cuando hablábamos de estos casos que toma Pablo, que después hizo también el rumpi con un nivel más joven, todos conocían, no, si el otro día dieron un caso de un tipo que se violaba a la hermana, y todos escuchaban la Pudahuel y se hacían el leso, porque no era de su nivel socioeconómico, por supuesto. Somos tan arribistas los chilenos. Bueno, Pablo lleva toda una vida. Ahora yo también lo conocí, justito lo pillé en la cola. Cuando él se fue de la Radio Galaxia, llegué yo. Ahí está Pablo Aguilera, emblemático locutor de La Chilena también, DJ, y ahora el mismo gran conductor de siempre en Radio Pudahuel. Hoy está de cumpleaños este maestro que todos conocemos y queremos, junto con admirarlo y respetarlo. ¡Feliz cumpleaños, pues, Pablito! Que lo pases muy bien, que feliz, contento, que te quieran mucho y te lleguen regalitos también. Un abrazo de tu amigo y admirador directo, don Pablo Aguilera. Vale. Y ahora vamos con tu pedido de inmediato en futuro, la Radio del Rock, que comienza así. ¿Con quién? Con un llamado al más 56 99 320 2475, donde marcaste tu preferencia tú. Cuéntame también de dónde eres.
1: Hola, Mirincho. ¿Cómo estás? Te hablo de acá, de Curicó. Mi nombre es Hugo. Oye, yo creo que la gran mayoría de los rockeros viejos ya están todos enfermos y desmotivados, por eso nos llaman. Yo los invito a que se motiven, que el rock nos levanta. Así que un saludo para todos los rockeros viejos ya, esos hippies antiguos, y que se motiven. Y quiero pedirte un tema, Hey Joe, de Jimi Hendrix. Un abrazo, Virincho. Justo.
0: Tienes toda la razón, Hugo. Hugo es de Curicó. Y dicen que él cuenta que, bueno, lo escuchaste, que los rockeros viejos nos vamos desmotivando con el paso del tiempo, con la edad. Eso es lo que dijiste, Hugo. Pero la verdad es que no. El rock nos ayuda a salir adelante. No nos consideremos rockeros viejos porque nos gusta Jimi Hendrix como a ti. Este es su clásico, primer single, primera grabación de Jimi Hendrix, y que se llama Hey Joe.

0: 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En el próximo bloque te voy a contar qué tenemos de especiales para este fin de semana. Mientras tanto, tú que llamaste al más 56, reitero, 99320-2475, pediste la siguiente canción. ¿Cómo te llamas?
1: Leyenda, ¿cómo está? Pato Vega de Maipú. 666, the number of the beats de Iron, por fin. Espero que esté muy bien.
0: Gracias, Pato, desde Maipú. Tú nos pediste a la doncella, ¿verdad? Bueno, resulta que si visitas nuestra página web, futuro.cl, verás una cuenta regresiva que se acerca a su primera presentación, que va a ser el 31 de octubre en el Estadio Nacional. Iron Maiden, a pedido tuyo, en Futuro, la radio del rock.

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2: 15 grados.
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4: Listos para iniciar el segundo bloque de hoy en futuro con la ayuda de mis amigos en este día viernes 25 de septiembre del 2026. Hoy queremos recordar, conmemorar la vida, no como murió, la vida de John Bonham, tremendo baterista de Led Zeppelin, un hombre que con sus tambores hacía temblar los escenarios. Falleció un día como hoy. Me parece que el año 78, Camilo.
5: 80.
4: 88.
5: No, 80.
4: Ah, el año 80, ya. Estoy más sordo. No, si no estoy gordo. Ya, el asunto es que murió John Bonham y su hijo siguió su camino y lo hace muy bien, que es Jason. Pero nosotros queríamos conmemorar y recordar al batero de Led Zeppelin, el histórico de Led Zeppelin, por supuesto, en un día más del aniversario de su muerte. Que descanse en paz el gran Bonzo, por supuesto. En futuro continuamos con la ayuda de mis amigos y con The Who.

0: Y comenzamos, como lo prometimos, a contarte qué tenemos de especiales para este fin de semana. Por ejemplo, partamos por la mañana del sábado, es decir, mañana a las 10 a.m., llegan la dupla formada por el Lobo Araneda, Juan Carlos Araneda y Rainiero Guerrero. Es el Club del Vinilo. Ahí te puedes enterar de varias cosas, por ejemplo, dónde hay ferias de vinilo. Y en las ferias tú sabes que se pueden comprar, cambiar, intercambiar también, y todos los detalles de los vinilos que van mostrando auditivamente el Lobo y Ray Guitar, en detalles te lo va a ir contando desde 10 de la mañana hasta el mediodía, esta dupla de locos en el Club del Vinilos, a disfrutarlo de 10 hasta el mediodía. Y ahora, otro llamado al más 56 99 320 2475. Sí, el tuyo. ¿Desde dónde estás llamando?
1: Hola Pirincho, ¿cómo estás? Hablas con Andrea Villarruel de Arica. Quería pedir por favor One de Metallica. Un abrazo.
0: Andreita de Arica, tú nos pediste para que suene en futuro Metallica con One.

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Les cuento que otro de los especiales para mañana sábados, Carretera al Infierno. 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Álvaro Pachi, Jorge Lagaz y el Lobo Araneda. Imagínense ellos conduciendo por la Carretera al Infierno. 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No se lo pierdan. Oye, medio enredados están porque ahora voy a hablar un poquito de así. Liam una cosa, Noel otra cosa. Habían publicado donde hablaban algo del 2027, una posible gira, una gira, que al principio iba a ser solamente unas tocatas por Inglaterra, luego ampliaron al Reino Unido, o sea, Escocia, Gales y Irlanda del Norte, no sé. Bueno, el asunto es que ahora pusieron un digamos por ex lo que era Twitter antes, e informaron de que el 2027 tres puntos después lo borraron, lo que habían puesto. Así ha escrito Liam, así ha escrito Noel, y hablan de que una otra tocatita el 2027, y no amplían más la cosa, ni tampoco dicen si después de 2027 habrá una gira. Creo que en parte tenían agendado en Estados Unidos. ¿O qué va a hacer de Oasis? ¿Seguirán juntos los hermanos Gallagher? Provocó la incertidumbre. En todo caso, hay más noticias, como siempre, en la página web futuro.cl. Oasis, entonces, Don't Look Back in Anger, el título en Futuro.

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1: Un minuto para las dos.
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9: Ya estamos de vuelta para iniciar el tercer bloque de este viernes, último día hábil de la semana, último viernes también del mes de septiembre, con cambio en el equipo. Sí, po. Sale, sí, po. Está el Po, en chileno. Sale el gatito Barraza de los controles técnicos y todo aquello, y entra Marcelo Arredondo. Algo más te quería contar yo. Y como no me acuerdo. No me acuerdo de qué es lo que me quería acordar. Bueno, el asunto es que al iniciar este tercer bloque no necesito anunciar absolutamente nada. Escuchen nomás. Son hermosos.

0: ¿Se acuerdan que cuando hablamos de Rod Stewart, que había necesitado oxígeno en sus últimas actuaciones y tuvo que suspender su gira? Bueno, el asunto que Penny Lancaster, que es su esposa, contó ahora a la prensa de que está en franca recuperación, pero le pillaron una fallita en el corazón. Eso estaba preexistiendo, así que le arreglaron ahí la cosa. Me parece que es una pequeña válvula en el corazón y está en reposo. Tiene que reposar unas 4 semanas. Salió todo bien, por suerte, antes de volver al escenario, que está muerto de ganas con continuar la gira. El asunto que se está preparando, sobre todo físicamente, después de esta operación al corazón, por supuesto, y está haciendo con ejercicios para las piernas, con bicicleta fija, en fin, preparándose en todo sentido para enfrentar luego. Son 4 semanas que le dieron mínimo de reposo, pero ahí está ya muerto de ganas de volver a los escenarios. Dicen que la altitud de esa última función, la altitud de nivel de metros sobre el mar, le pudo haber afectado, pero la afección cardíaca era preexistente de todas maneras. Así que gracias por informar a Penny Lancaster, que es la esposa de Rod Stewart, y esperamos que tenga próxima recuperación total para que continúe su gira como él quiere por Estados Unidos y México. Y ahora vamos contigo. Estos llamados del día viernes, pucha que me alegran la semana, porque son surtidos de diferentes partes del país, todas a través del WhatsApp +56 99 320 2475. Te agradezco desde ya. Cuéntame dónde estás y cómo te llamas.
1: Hola, hola, buenas tardes. ¿Cómo está don Pirincho Cárcamo? Fernando por acá, desde Antofagasta. Un saludo a todos los rockerícolas y a Radio Futuro, la radio del rock. Un gran abrazo y, por favor, Lazy de Deep Purple. Chao, gracias.
0: Gracias, Fernando Antofagasta. ¿Sabías que tu grupo favorito va a actuar en el Santander Arena, así se llama ahora, el próximo 8 de diciembre, y es otro rock concert de futuro? Deep Purple con Lazy en la radio del rock.

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Esto es Foo Fighter, que los tendremos en febrero del próximo año en nuestro país.

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2: 18 grados.
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4: Y enfrentamos ya, así que muchas gracias por acompañarnos. El cuarto y último bloque, reitero, de este último viernes de septiembre, septiembre 25 del 2026. Estamos en plena primavera. Está nublado, pero con algunos rayitos de sol y la temperatura está agradable. Hoy recordamos lo que fue la muerte de Chris Dreya. Chris Dreya fue miembro original y fundador del único grupo británico que tuvo a los tres más grandes guitarristas de la historia. Es decir, los... ¿cómo se llaman estos gallos? The Yardbirds. Por ahí pasaron y se iniciaron Jimmy Page, Jeff Beck y... ¿cómo se llama el otro? Me falta... Jeff Beck, Jimmy Page, me falta, bueno, Eric Clapton también. Miren quién se me olvidaba. Chris Dreya fue uno de los miembros fundadores de The Yardbirds, así que lo recordamos y lo contamos para que ustedes no lo olviden, porque es uno de los grandes entre la historia del rock británico en especial. Este es el hombre de las mil caras en el rock, David Bowie.

0: mira, no es hoy, pero es mañana. Quiero enviar un cariñoso saludo y un gran abrazo a mi querido amigo Eduardo Gatti, la voz principal y guitarra también de los Blobs legendarios. Y bueno, y una hermosísima, porque es un gran cantautor, una hermosísima carrera como solista, el gran Eduardo Gatti. Pero es momento de que conozcamos los Planeta Rock también en futuro. Para este sábado, mañana sábado, al mediodía, después del Club del Vinilo, llega Lucho Muñoz en la conducción y Linkin Park en vivo, con una actuación que fue captada en Sao Paulo, Brasil, el 2024. Y el domingo vamos a homenajear, pues este domingo, a Cliff Burton, porque se cumplen 40 años de su partida, por lo tanto tendremos a Metallica en vivo, o sea, Planeta Rock con Linkin Park el sábado y Metallica el domingo en memoriam de los 40 años de Cliff Burton. De Metallica en vivo, entonces. Ya está. ¿Y nos falta algo? Sí, pues ya que te dije los Planeta Rock, faltas tú, que pidas tu tema favorito hoy. Al más 56, deja pedido también para el próximo lunes. Más 56-99-320-2475. Amiga, amigo, cuéntame de dónde estás llamando y cómo te dicen.
1: Buenas tardes, Pirincho. Aquí habla Antonio, directo de San Pablo, Brasil. Quería escuchar Megadeth con Todd Lemone y se la dedico a mi mina, a la Lilian. Entonces, si me pueden tocar esa música, lo agradezco y felicitaciones por el programa, muy buena. Chao, chao, chao, abrazo a todos.
0: Gracias, Antonio de Sao Paulo, Brasil. Tú nos pides y compartimos en futuro a Megadeth con A Todd Lemone.

0: 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Antes de irnos, quiero darme un lujo, saludar a mi nietecita, la señorita Mabel, que cumple 10 años con mucho amor y muchas felicidades. También está de cumpleaños un gran amigo de los años 70, un hombre muy consecuente con sus pensamientos y con lo que hacía. Y Manolo Baquedano, Manuel Baquedano, nombre no muy bonito, pero Manuel Baquedano, felicidades en el día de tu cumpleaños, de todas maneras. Y nuestro personaje de hoy, que también está de cumpleaños, es Mark Hamill, el actor que encarnó a Luke Skywalker en La Guerra de las Galaxias. Dicho esto, a propósito de la galaxia, viene la iluminación de los dioses para que la fuerza te acompañe. Saludos a los peñes y huincas de buena voluntad que están por el diálogo, paz, armonía y amor esta vez. Nos vamos con tu pedido y deja también, puedes pedir para el lunes próximo. El WhatsApp, más 56 99 320 2475. Faltas tú. Contigo nos vamos a despedir. ¿De dónde estás llamando y cómo te dicen?
1: Hola, Clincho, le hablo de Honduras. Iván Carvajal para usted. Estamos aquí queriendo comunicar para pedirle que nos ponga algo ahí especial. Acá en Honduras estamos escuchando con la ayuda de tus amigos. Queremos saber si podemos poner algo de Spring Ball ahí, por favor. Vamos.
0: Gracias, Iván. Desde Honduras. Desde Honduras, mira. Tú nos pediste este tema con que despedimos el programa de hoy. Ya viene Rock Shop con Rainiero Guerrero, no cambia la sintonía. Steppenwolf, tu pedido con Born to be Wild, nacido para ser salvaje. Chao, hasta el lunes por mi parte.

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3: Hoy, viernes 25 de septiembre, salió finalmente el esperado nuevo disco de Europe, Come This Madness, poniendo fin a casi una década sin material nuevo para la banda sueca. Y es parte de varios planes y actividades que tiene andando en este momento el grupo. Entre ellos, hay un documental que está en camino con su historia. Y justo ahora que salió el disco, el vocalista Joey Tempest confirmó en una entrevista con Eddie Trunk en la radio estadounidense Sirius XM que la película ya está lista y ahora solamente están buscando una plataforma para estrenarla. Se espera que vea la luz a comienzos de 2027, así que atentos con eso. Por mientras, el disco ya está disponible, lo nuevo de Europe. Continúa hasta ahora en nuestra sintonía, ya comienza Rock Shop en Futuro.
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0: 3 minutos para las 3. 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
10: ¿Qué tal? ¿Cómo están todos y todas? Bienvenidos y bienvenidas a una nueva entrega del Rock Shop en Futuro, la radio del rock. Hoy viernes, viernes 25 de septiembre. Siempre es bueno gritarle a los cuatro vientos. Viernes 25, no 24, no, 25. Me quería quedar pegado en los cumpleaños de ayer, no. Viernes 25 de septiembre arrancamos otra edición del Rock Shop, la última de esta semana, con un programazo como siempre, saludando a todo el país, a todo el país que se conecta a través del 88.9, nuestras señales de aire, y principalmente a todos y todas quienes se conectan a través de futuro.cl, en muchas ciudades del país apartadas, que muchas veces no llegan la señal, ahí nos están escuchando en futuro.cl, y también incluso acá en Santiago, en la capital o en otros lugares, en su oficina, ¿no? Y a la gente de la Quinta Región que siempre nos llama y nos dice ¿cuándo? ¿Saben qué, chicos? Chicas, futuro.cl, la aplicación, ahí estamos, para que mientras nos sigamos acompañando, sobre todo en este día viernes que estamos cargados de celebraciones. Vamos a estar celebrando a los Doors, vamos a estar celebrando a Black Sabbath, vamos a estar conmemorando al más grande baterista de todos los tiempos del rock and roll, sin duda alguna, que ese es John Bonham, más allá de los gustos personales, pero John Bonham, creo que hay una total transversalidad al decir que es, por lejos, el mejor baterista en la historia del rock and roll. Te voy a estar comentando lo que va a pasar este fin de semana en San Pedro, Argentina, con un festival de música country donde Futuro va a estar presente allá. Y el 1 de octubre se vienen estos mismos artistas norteamericanos a tocar a Chile en otra edición del Country Road Sessions. Además, mañana en Matucana 100, el festival neutral que reúne a lo mejor de la nueva escena en Matucana 100. Todos los detalles los vas a tener acá en Futuro, la radio del rock. Pregunta, programa que tiene como pregunta hoy día a aquellas bandas que alguna vez hicieron algún cambio importante en su formación y luego siguieron adelante con nuevos discos y les fue mejor. Esto en el contexto de Marillion. Ya te voy a contar más. Arrancamos esta edición del Rock Shop con el sonido de Creedence Clearwater Revival. En realidad, esta canción es de Pirincho Cárcamo, de Midnight Special, comenzando el Rock Shop siempre después del Piri, porque lo mejor está en Futuro 88.9.

¿Qué comienzo más clásico? Nos mandamos hoy día en futuro la radio del rock con Creedence y The Rolling Stones recién con Ruby Tuesday. Y entramos en materia de preguntas para redes sociales y también en nuestro WhatsApp más 569-9320-2475. Déjenos sus mensajes contándonos sobre aquellas bandas que hicieron alguna vez un cambio de integrantes, sobre todo vocalistas, y después dijeron, bueno, vamos de vuelta. Y sacaron un disco y les fue bien y su carrera siguió. E incluso en muchas ocasiones se hizo más grande, como fue el caso de AC/DC, que ya lo vamos a comentar, por ejemplo. O Metallica mismo, cuando murió Cliff Burton. Fecha que se viene pronto para conmemorar. Y la banda siguió y se transformó en más grande. Pero esto en el contexto de que hoy día celebramos un aniversario más de 1989 del tremendo Seasons End, el disco de Marillion que marcaba el comienzo de la era Steve Hogarth. Atrás quedaba Fish y uno decía, pero ¿cómo si Fish grabó los mejores discos de Marillion, grabó las canciones más clásicas? ¿Qué difícil será la nueva historia de Marillion? Bueno, han pasado ya más de 30 años y Steve Hogarth es el gran vocalista en la historia de Marillion y este disco también lo catapultó inmediatamente. No sé si a una fama inmediata, o sea, a ver, lo catapultó, sí, al reconocimiento y la fama se fue construyendo de forma paulatina, pero obviamente Seasons End se transformó en un muy, muy buen disco que venía a reforzar esta idea del neoprogresivo, cerrando los años 80 y comenzando los años 90. Déjenos esas bandas que tuvieron algún cambio, algún quiebre, cerraron esa etapa y comenzaron una nueva y les fue muy bien, como por ejemplo A Marillion con Seasons End, disco lanzado en 1989 y que marcaba el ingreso de Steve Hogarth en la voz. ¿Por qué le fue bien? Porque venían con canciones como esta, Marillion, Eastern, en futuro, la radio del rock.

Seguimos haciendo el Rock Chop en futuro. Hay muchas bandas que en el camino tuvieron que hacer algunas modificaciones y cuando uno pensaba que eso sería el final o podría ser el final, sin duda alguna que eso marca un nuevo camino y la banda se reinventa. Hay casos extranjeros y chilenos. Si pienso en el caso chileno, estoy pensando en La Ley, ¿no? Una banda que iba en franco crecimiento en el año 91, 92, 93 con discos increíbles, con Doble Opuesto, La Ley, transformando ya esa carrera hacia la internacionalización, y en el 94 la tragedia cae sobre la banda y fallece Andrés Bove, fundador de la banda, compositor de la banda, fundamental. Bueno, la banda, ¿qué dice? ¿Terminamos o seguimos? Seguieron y siguieron. Llamaron a Pedro Frugone, Coti Boitis volvió a la banda y la banda se rehizo y lo hace de la mano un discazo como Es Invisible. Y ahí comienza otra historia de La Ley, completamente distinta, banda que después ha tenido otros cambios. Y siempre, siempre, por lo menos bajo el nombre de La Ley, siguió adelante. Pero si nos vamos al mundo internacional, Guns N' Roses ha tenido cambios de forma intermitente muchas veces. Lo decíamos a un comienzo, hablamos de Black Sabbath también, ¿no? Black Sabbath cuando sacó a Ronnie, a Ozzy Osbourne, y todos dijeron, se acabó. Y bueno, llegó Ron James Dio y la recontra rompió también y creó una nueva historia. Así, muchos, muchos ejemplos como este también, que también era impensado, porque Pink Floyd en 1988-87, cuando lanza The Momentary Lapse of Reason, no había forma posiblemente de que la banda le fuera bien, entendiendo que Roger Waters, el fundador de la banda, la mente creativa, había dicho no más. Bueno, David Gilmour dijo no, sí más, vamos a seguir adelante. La banda se reconstruyó, se rehizo y desde ahí comenzó a construir un nuevo camino que es la historia de Pink Floyd, de David Gilmour. Learn to Fly, Pink Floyd, en futuro, la radio del rock. 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
1: 19 grados.
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3: Comenzamos la segunda media hora en el Rock Shop. Seguimos avanzando en esta tarde hasta las 18 horas. Hoy es viernes y lo sabemos. Superstitions Europe en Futuro, 88.9.

Hacemos el Rock Shop en Futuro 88.9 y mañana a las 10 de la mañana tenemos el Club del Vinilo con Lobo Aranea. Y terminado el Club del Vinilo, al mediodía se viene otra edición de Planeta Rock con lo mejor de la música en vivo, siempre con la insobornable voz de nuestro gran Lucho Muñoz. Y queremos presentar un adelanto de lo que tenemos mañana, porque es Linkin Park y su disco The Emptiness Machine en vivo del álbum Unshattered Film Soundtrack en vivo en Sao Paulo, es decir, parte de lo que fue la gira del año pasado en Chile, que los trajo en el C0 World Tour, ¿te acuerdas? En un gran, gran concierto ahí en el Estadio Nacional. Mañana, a partir del mediodía, vas a poder escuchar este archivo en vivo del Linkin Park completo a partir de las 12 horas con Lucho Muñoz en Planeta Rock. Te dejamos con un appetizer, con un canapé, un adelanto, The Emptiness Machine, sonido en vivo con Linkin Park en Futuro.

Ahí pasaba el sonido de Elástica con Connection, corazón de los 90. ¿Eh? Pero ahora tenemos que viajar a 1967. Ojo, el próximo año, cuando se cumplan 60 años, de un año no menor en la historia del rock, y vamos a hacer varios especiales porque el 67 es un disco, es un álbum, es un año lleno, pero repleto de grandes obras monumentales en la historia del rock que van a estar celebrando 60 años. Por ejemplo, el debut de The Doors, que fue en enero del 67, y un día como hoy, de ese mismo año, The Doors presentaba su segundo disco, Strange Days, remarcando esta forma psicodélica, rockera, poética, desde la costa oeste, desde Los Ángeles, para entender el mundo y para darle una interpretación a la psicodelia, que también se vivía en Inglaterra, pero que también se vivía en los Estados Unidos, en las playas de la costa oeste. Un gran disco con grandes canciones que ya nos comenzamos a preparar para celebrar sus 60 años en lo que será el 2027. Celebrémoslos ahora, es un buen motivo para celebrar este fin de semana. The Doors, People Are Strange, en Futuro.

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2: 2 minutos para las 4.
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3: La oferta de modelos eléctricos se cuadruplicó entre 2023 y 2025 y hoy representa el 10% del mercado automotor, según cifras de la Asociación Nacional Automotriz de Chile. Solo en el primer semestre de este año se vendieron 5.425 vehículos 100% eléctricos, con un alza de casi 114% respecto de igual periodo de 2025. 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La oferta de modelos eléctricos disponibles pasó también de representar el 2,5 al 10% del mercado automotor entre 2023 y 2025, cuadruplicando las alternativas para quienes buscan pasar a la movilidad de cero emisiones. 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
0: Comenzamos la segunda hora del Rock Shop en Futuro 88.9. Abrazo y abrazas a todos los que están escuchando y todas las que escuchan a través de Futuro.cl, nuestra aplicación, y también obviamente a todos nuestros amigos y amigas conectadas en las señales de aire de la radio del rock. Este señor fue cantante de Black Sabbath, pero también después dijo, voy a hacer mi propio proyecto, Dio, Rainbow in the Dark. Estás en 88.9.

Y a propósito de cambios en bandas, tenemos aniversario de disco, 1972. Saquemos la cuenta, son 54 años para celebrar los 54 años, obvio, del volumen 4 de Black Sabbath. Así se llamó el disco, volumen 4, que es un disco que sencillamente ya reafirma el compromiso de una banda que estaba dando nuevo giro a la sonoridad hard rock. Había una nueva formación, había una nueva información, había una nueva data musical ahí que no se conocía mucho. Y ojo, acá comienza a influir una droga que, claro, 1970, principios de los 70, comenzaba a aparecer en la escena. Pensemos que los 60 son más que nada drogas alucinógenas, marihuana, LSD, ¿no? En los 50, en la época de Elvis, en la época de Carl Perkins, en la época de Johnny Cash, era la anfetamina, la anfeta, la pastillita, para estar despierto toda la noche y tocar y tocar y tocar. Bueno, en los 70 es la cocaína. Esa es la droga que entra y que aparece en escena y que se va a apoderar no solamente de la escena musical, sino de la sociedad completa. Y bueno, comienza a tener sus efectos. Los músicos empiezan a caer de a uno, a tener a problemas, a mostrar ciertas inestabilidades. Y eso se refleja en la creación de Volumen 4 de Black Sabbath, porque la banda se trasladó a Los Ángeles, donde estaba todo pasando con respecto a ese polvito, ¿no? Entonces, la banda se sumergió en eso y el disco no fue fácil de sacar. Es un disco acelerado, es un disco complejo, pero es un disco muy pesado también y que le dio forma, o le empezó a dar forma, a lo que hoy día conocemos como el Stoner. Es un tremendo, tremendo disco, lleno de excesos, pero lleno de rock and roll, del mejor que se hizo en los años 70, con Black Sabbath celebrando 54 años de volumen 4 con Supernaut en futuro.

Ahí pasaba el sonido del gran Joe Walsh, Rocky Mountain Way, quien después sería guitarrista, ni más ni menos que de los Eagles. Y nosotros seguimos avanzando y damos un salto en décadas y nos instalamos en los 90 con Alice in Chains, Them Bones, en futuro.

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5: 18 grados.
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9: Ya estamos de regreso, seguimos haciendo el Rock Shop. Esperemos que no te hayas retirado, y si te retiraste, te invito a que vuelvas, que alguien te llame, que alguien te diga, díganle, oye, conéctate a Futuro, que se viene Rage Against the Machines con Bolts on Parade en Futuro.

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Lo mejor está en Futuro. Y cuando yo digo lo mejor, me refiero a que la programación, las voces, nuestras redes sociales, el público de Futuro es lo mejor de la radio del rock y las canciones. Y las canciones son fundamentales, sobre todo canciones que siguen brillando y se siguen manteniendo tan, pero tan vigentes como esta. Queensryche, Silent Lucidity en Futuro, la radio del rock.

Seguimos haciendo el Rock Chop en futuro y sí, es momento de darle una solemnidad distinta a esta parte del programa para ir y hablar a la memoria del gran John Bonham, o John Bonham, o Bonzo, como quieras llamarle, da lo mismo, un baterista venido del mundo del jazz, del blues, pero que supo encontrar en el rock and roll su momento para darle una nueva forma a la batería, una nueva sonoridad, y para hacer muchas veces por esas cosas mágicas, ¿no? Cuando uno escucha el sonido de Led Zeppelin, que es el nuevo sonido más pesado que existía en los 60 y después en los 70, dando origen a este hard rock, que después era metal y thrash, etc., uno no puede dejar de pensar en una banda que no tenga un baterista como John Bonham. Y ahí es donde ocurre la magia, ¿no? Un tipo que hacía grandes riffs como Jimmy Page, un super bajista y multiinstrumentista como John Paul Jones, un gran cantante, frontman como nadie, como Robert Plant. Pero tú dices, ¿y la batería? No puede caer alguien que toque suavecito. Tiene que ser alguien que le pegue fuerte y que marque justamente esa pesadez de la banda. Y ese baterista tenía que ser John Bonham, que además, en una mezcla de sutilezas con el blues e, insisto, con el jazz, supo darle una forma pero potente, vigorosa, única y llena de técnica también, inventando técnicas que hasta el día de hoy se estudian a través de grandes bateristas que dicen, este es el shuffle de John Bonham, esta es la forma que John Bonham le pegaba al bombo, este es el doble rebote que le pegaba John Bonham a la batería, y así muchas cosas en un tremendo, tremendo, tremendo ser humano, tremendo baterista que hoy día conmemoramos un año más de su muerte. Ya pasaron 46 años de su partida accidental, partida excesos también, a los solo 32 años se fue el gran John Bonham, Jason es el hijo. Y acá tenemos un ejemplo de bandas que nunca se supieron recuperar. Led Zeppelin pudo haber cambiado al baterista, pero también entendió y dijo, no, Led Zeppelin somos los cuatro y los cuatro somos, punto. Haremos excepciones, algún concierto por ahí con Jason, pero la banda es la banda y John Bonham, irreemplazable, irrepetible, único. Son pocas las canciones en la historia del rock and roll que parten con la batería, que parten con la caja. Led Zeppelin, Rock and Roll, celebrando al gran John Bonham en futuro, la radio del rock.

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2: El grupo Rammstein anticipa el lanzamiento de su próximo registro en vivo, Live in Mexico City, grabado hace un par de años en la capital mexicana con una puesta en escena monstruosa como es el sello de Rammstein en cada gira y lo que les ha dado el estatus de ser una de las bandas con mejor show de toda la industria de la música en vivo. Esto lo filmaron en 4K y se va a estrenar en cines el 4 de noviembre. Hay entradas disponibles en las cadenas de cine de nuestro país. Y como adelanto, hay un primer clip, la versión en vivo de la canción Army Der Tristen. La pueden ver en futuro.cl, lo nuevo de Rammstein. Continúa en nuestra sintonía, estamos haciendo Rock Shop en Futuro.
1: 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Ahora. 3 minutos para las 5. 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
0: Y arrancamos la última hora del Rock Shop en Futuro. Buscamos esas bandas que se supieron rehacer, que supieron reconstruir su historia de forma exitosa tras la salida de grandes nombres, como por ejemplo el que estamos celebrando hoy día. Hoy día se cumple un aniversario de Season End de Marillion y marcaba la llegada de Steve Hogarth reemplazando a Fish, y vaya que lo hizo bien. ¿Qué bandas les pasó lo mismo para ti y les fue bien? Déjanos tus comentarios en redes sociales y en el más 569-93-20-24-75. Mensaje de audio, 20 segundos, 30 segundos. Y con eso estamos. Tiki Taka. Incubus Drive en Futuro.

Hacemos el Rock Chop en Futuro y, como saben, todos los domingos con mi amigo Tomás Gumucio a las 22 horas hacemos el programa Futuro Country Rock. Y el próximo 1 de octubre se va a presentar Hoboken y Morgan Miles. Morgan ya estuvo con nosotros en enero y van a estar acá en Futuro también la próxima semana, en el marco de un concierto que se hará el 1 de octubre en el Club Chocolate, para que revivas lo mejor de la música country rock de los Estados Unidos, que está pasando hoy día, que está muy, pero muy buena. Hoboken, gran músico. Morgan Miles, mejor música, y tremenda, tremenda cantante, para que no se lo pierdan. Ellos van a estar, además de Savannah Reid y Mark McKay, este fin de semana en el San Pedro Country Music Fest en Argentina, donde muchos nos vamos a trasladar para allá este fin de semana y vamos a cubrir todas las alternativas, así que no se pierdan eso. Vamos a estar haciendo el programa de allá, desde Argentina, así que no se pierdan este fin de semana Futuro Country Rock. Y el 1 de octubre se viene el Country Road Sessions acá en el Club Chocolate con Morgan Miles y Hoboken. Te invito a escuchar a la gran Morgan Miles, que tiene una voz increíble. Sanctuary en Futuro.

Ahí pasaba el sonido de los Eagles, otra banda que pololea de forma, pero total y absolutamente declarada con el country rock de los Estados Unidos. Heart, Barracuda, sonido en vivo para cerrar esta media hora en Futuro, la radio del rock.

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2: 18 grados.
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7: Y comenzamos la última media hora del Rock Shop en Futuro. Acá hay una banda que dejó a su cantante y se buscó a un doble, literalmente, a uno que cantara exactamente igual, y lo encontró con Arnel Pineda. Y ahora que Arnel Pineda se está yendo a la banda, están buscando a otro que cante exactamente igual a Steve Perry y Arnel Pineda. Son Journey, Don't Stop Believing en Futuro. Yes.

Seguimos haciendo el Rock Chop, ya casi cerrando, pero te quiero contar que mañana sábado, a partir de las 3 de la tarde, se va a realizar el Festival Neutral en Matucana 100. 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Estos chiquillos acaban de lanzar su más reciente disco, se llama La Distancia, o A la Distancia se llama el disco, y los cuchas se llaman Estoy Bien, Quebrada en Futuro.

Gracias a todos por sus mensajes. Nos tenemos que ir. Yo me voy al aeropuerto porque tengo un viaje. Vamos a ir a cubrir el viaje del San Pedro Cancho Music Fest. Así que desde allá estaremos informando el fin de semana y también contando de todas las alternativas de lo que va a pasar el 1 de octubre con el Country Road Sessions acá en el Club Chocolate. Banda que sin duda alguna es el gran ejemplo de perder un músico, perder su cantante y decir, ¿qué hacemos? Traigamos otro cantante y hagamos lo mejor. Cuando murió Bon Scott, probablemente muchos pensaron que la historia de AC/DC se acababa. Y no, llegó Brian Johnson y eso siguió mucho, mucho, pero más grande de lo que se pudieran haber imaginado. Esa es una gran historia de seguir adelante con la convicción del sonido y de la entrega de una banda. AC/DC, Back in Black, que estén muy bien, que tengan un lindo fin de semana y nosotros nos reencontramos el martes, que el lunes no voy a estar. Así que el martes nos encontramos en el Rock Shop. Que tengan un lindo fin de semana. Ya viene Palabras Sacan Palabra, Cantina Futuro y todo lo demás. Chao, que estén bien.

0: 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El rock es futuro y el futuro es ahora. 6:04. 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
8: Seis de la tarde con un minuto, estás en Futuro, la radio del rock. Somos Palabras sacan palabras, estamos contigo conectados en todas nuestras plataformas. ¿Cómo estás, Álvaro?
9: Muy bien, Andrea Moleto, en este día viernes, dando inicio al fin de semana. Un fin de semana post 18, hay 18 chicos en algunos lados, me he enterado, ¿ah?
8: ¿Pero cómo?
9: Sí, hay 18 chicos, gente que quedó con ganas de celebrar y que le quedó alguna carnecita por ahí, le quedó algún recurso.
8: Pero obviamente, como que me enteré, o sea, es
9: me
8: que...
9: Me enteré por la prensa.
8: No, o sea, 18 chicos, por eso yo saqué a Rodrigo Pica aquí, sí. Traerlo a la celebración con su diablo, porque tenemos una foto de él como con un diablo, ¿ah?
9: Con Don Diablo.
8: Con Don Diablo.
9: Con Diablo, sí.
8: Entonces, por supuesto que hay 18 chicos. Sí. O sea, todo es 18 chicos y nosotros además tenemos lo máximo, lo grande.
9: ¿Qué? Argentina.
8: Además de eso, ¿qué es lo que hay mañana? Matucana 100, Nueva Escena va a estar desplegado así ya en su totalidad y absoluta. Nos quedamos chicos ahí, ¿ah? Encuentro que es chico el local. Es chico, o sea,
9: ayer
8: el local.
9: Cuando Cristóbal nos contaba, sí, yo también le tenía la inquietud, yo dije... Para 1,000 personas yo creo que perfectamente,
8: no, o sea, es que
9: la convocatoria pudo haber sido mayor.
8: La convocatoria totalmente, absoluta y totalmente mayor, así que también nosotros estamos de fiesta porque el Festival Neutral va a estar con lo mejor de Nueva Escena en Matucana 100, así que ese es el 18 chico acá, es la Nueva Escena.
9: Es verdad, sí, es verdad, y ya comienza a verse en el horizonte todo nuestro... panorama de festivales, de conciertos que viene, sí. Muy, muy intenso esta primavera-verano.
8: Estamos la echando de menos algo, ¿eh? Hay que decirlo.
9: La temporada primavera-verano.
8: Estamos echando de menos un anuncio.
9: Una confirmación,
8: fecha,
9: sí.
8: Una fecha.
9: Yo pensé que a esta altura, ya fines de septiembre, íbamos a tener una fecha fija ya anunciada para Metallica, para el 2027. Todavía no ocurre, pero entiendo que hay señales, que hay movimientos subterráneos y que pronto podría haber ahí alguna novedad. Pero, ¿para qué nos vamos a quejar con todo lo que tenemos, Andrea, con toda la cartelera? 31 de octubre, 1 de noviembre, Iron Maiden. Tenemos a Slayer.
8: Estoy pensando, eso es
9: Halloween.
8: ¿O no? Con disfraz.
9: Es Halloween. Sí, pues justo
8: pensé en uno, pero después creo que es muy arriesgado para sostenerlo tantas horas.
9: De Eddie. Podríamos ir de Eddie. Este Slayer está Def Leppard, está Deep Purple, Brachen a principios del próximo año. Es gigantesca la cartelera que tenemos de conciertos en futuro. Y por supuesto vamos a estar ahí, porque futuro es la radio del rock.
8: ¿Nos ibas a decir cómo está la temperatura también en este
9: momento?
8: Sí,
9: como es la costumbre hasta ahora.
8: Como
9: es la costumbre hasta ahora, 17 grados en Santiago.
8: De rituales.
9: Es que los rituales en la radio son muy importantes, yo estoy convencido de eso. Que los rituales, los ritmos, la gente, por ejemplo, a esta hora está preparada para que hablemos de un tema. Un tema.
8: Que nos distienda. ¿Eso?
9: Exactamente.
8: O sea,
9: sí,
8: es como
9: sí.
8: Una carcajada.
9: Un tema inesperado.
8: Un tema. Ah, ya.
9: Un tema inesperado.
8: Ya, no.
9: Que
8: no tenemos sabía el tema
9: desafío.
8: Inesperado. Juguetes sexuales, por ejemplo, Álvaro.
9: Por ejemplo.
8: ¿No? Ah,
9: sí,
8: oh,
9: sí.
8: Oh, muy inesperado.
9: Por ejemplo. Solo déjame confirmar lo que habíamos dicho durante la semana. Se bajaron un poquito las expectativas de temperatura para el fin
8: ahora,
9: de semana.
8: Pensé yo.
9: Por ejemplo, yo te había dicho 25 el sábado.
8: ¿Tú me dijiste qué calor?
9: No, 21.
8: Ay, 21. Bueno, está perfecto.
9: Nuevo sea parcial. Un día medio primaveral, medio tropicaloide, el domingo máxima de 22, y de ahí bien parecidos los días, el lunes, el martes, vamos a tener... Lo bueno es que las mínimas están mucho más altas, y eso tú lo debes notar en la mañana cuando
8: sí,
9: vienes acá a hacer...
8: Sí, es verdad.
9: Palabra que es noticia
8: verdad,
9: con don Antonio. Eso es, de todas maneras, claro, 10 grados, 11 grados las mínimas. Y así va a estar hasta el próximo miércoles, días muy parecidos al de hoy. Para que se hagan una idea. De aquí al miércoles, muy parecido al día de hoy.
8: Veamos un poco también cómo va a estar la lluvia y la temperatura en el sur de nuestro país, que ha tenido complicaciones también en las últimas horas.
9: Sí.
8: Varias alertas SAE que hubo ayer también, desbordes de algunos ríos, ruptura de algunos puentes también, sobre todo en la zona sur de nuestro país, que está muy complicado, ha estado muy complicado en estos últimos días. Luego, además, también de un invierno que ha golpeado, pero muy fuerte, en la zona norte de nuestro país, en la centro de nuestro país, en la zona sur y austral también. La verdad que muy complejo han estado estos días.
9: Quedan básicamente los resabios. Ya pasó lo más complejo del sistema frontal. En algunos lugares cayeron hasta 200 milímetros. Fue bien intenso, pero ya pasó.
8: En Valdivia, por ejemplo, el septiembre más lluvioso de hace mucho tiempo también fue hoy día, en este momento está lloviendo, también con una máxima de 14 grados. En Puerto Montt también sigue lloviendo, chubascos con 13 grados, la máxima. Ya en Coyhaique y Punta Arenas se detuvo la lluvia, pero también hubo una situación compleja en nuestro sur, en el sur de nuestro país, y tal cual como tú dices, ya quedan los últimos coletazos de este ratito que vino, porque estamos, oye, pero si casi estamos a octubre.
9: Sí, claro, estamos ya finalizando septiembre. Y recuerdo lo que dijeron los meteorólogos a principio de año, que probablemente íbamos a tener hasta octubre. Hay que prepararse con lluvias en octubre también, así que no hay que dar por cerrado eso. Incluso acá en la zona central, un invierno largo, un invierno prolongado y bien lluvioso, tal como ha sido. Aunque cuando uno revisa, estamos básicamente en un año normal a la fecha, una normalidad que hay que revisar, porque evidentemente esa normalidad...
8: Ya fue.
9: Fue hace 20 años, claro. Es una normalidad de hace 20, 25 años.
8: Años fue como ayer.
9: 20 años, sí, totalmente.
8: En términos planetarios,
9: totalmente.
8: No fue nada, o sea, no existió.
9: Sí.
8: Nosotros no existimos, de hecho. O sea, imagínate si existe algo que realmente tiene la proporción y la comparación de todo, ya nosotros somos. O sea, es que no equivalemos ni siquiera como un mosquito, ¿me entiendes? O sea, ni siquiera un pequeño mosquito que va dando vuelta en términos de timing, de relevancia también en los tiempos así de la humanidad, ni siquiera de la humanidad, del planeta, de la creación planetaria. Chao.
9: Ahora,
8: es ridículo.
9: Me pasa a veces que yo digo, no, esto es más o menos nuevo y es del 2008.
8: Por supuesto, todo, o sea, sí,
9: cosas,
8: claro,
9: que de hace 20 años que uno dice, no, si esto es más o menos nuevo, bandas, por ejemplo. No,
8: por supuesto, mí, no, ayer.
9: Las últimas cosas que me gustan, no sé, System of a Down, 2005.
8: No, claro, eso es el viejo, en el fondo.
9: Claro, eso ya, esa es la vejez. Esa es la vejez, sí.
8: Básicamente hay unos indicios extrañísimos. Hay una cosa además que ha vuelto, hay una película ochentera, ¿cómo se llama esta película ochentera? Que, por ejemplo, que se preestrenó.
9: ¿Ya?
8: Y que estamos como en una onda del regreso. Yo creo que pasa que hay un momento como que, por ejemplo, volvieron como los teléfonos de almeja. Teléfono almeja, ¿tuviste alguna vez teléfono,
9: sí,
8: de almeja?
9: Sí, esos son carne perro, no les pasa nada. Son,
8: teléfono almeja, sí, ahora está de moda.
9: Está volviendo.
8: Sí, un teléfono almeja está volviendo. El Nokia, yo creo que el Nokia ya como que volvió, dejó de volver y volverá a volver.
9: Sí.
8: O sea, estamos
9: Nokia,
8: en eso.
9: El Nokia, ese revival, pero, del Nokia fue hace un par de años.
8: Exactamente.
9: Sí, no me acuerdo.
8: O sea, pero ¿cómo? No puedo creer que los 80 ya son como tan antiguos que son súper ultra de moda.
9: Es verdad.
8: Y los 90 también. Súper ultra de moda.
9: Bueno, los 90 lo hemos visto en la música, los regresos, hemos visto ahí cómo esa década ha cobrado también actualidad por el cine, por la literatura que está revisitando esa década.
8: Espérate, hay un actor que no lo van a recordar, yo sé que no saben acordar cuando yo les diga el nombre, porque es un actor menor, ¿ya? A Pero ver. Estoy segura que si lo ven van a decir, ¡ah! No te puedo creer. Bueno, el otro día vi una entrevista de un joven, un señor que se llama Rob Lowe.
9: Ah, sí, me acuerdo de él.
8: ¿Sabes qué?
9: Sí,
8: uno como supuesto, bien pinteado, uno súper
9: un galán,
8: pinteado.
9: Una suerte
8: un
9: de...
8: galán, un, ya.
9: Mira, me acuerdo que era como una suerte de competencia de Tom Cruise. Era como un galán juvenil que estaba en ese mismo rango.
8: Ya, un súper mino, ¿ok? Bueno, este señor tiene 62 años hoy.
9: Claro, sí, yo calculaba eso.
8: 62 años.
9: Como Tom Cruise, que debe tener como 65 más o menos.
8: Que está súper bien, Rob Lowe, está estupendo, está regio. 62 años muy bien llevado, pero, delgado, pero, estupendo.
9: ¿Pero tuneado o natural?
8: No, mucho menos tuneado que Tom Cruise.
9: Ya.
8: Tom Cruise igual tiene cositas en la cara, evidentemente. Sí. Poquitas y no tantas, quizás. A lo mejor le quedan menos, se le tontan más que a Brad Pitt, pero tiene.
9: 64 tiene Tom Cruise, es de julio del 62.
8: Bueno, y este hombre decía, Rob Lowe, en una entrevista con una joven, además, como que le trataba de explicar a ella lo fantástico que había sido los 80 y los 90. Que se había podido ir de fiesta. O sea, era un tiempo en que nadie te perseguía por las redes sociales.
9: No había redes sociales.
8: En que la fiesta era sin fin.
9: Sí, po.
8: Que la fiesta no había fin. O sea, que nadie hablaba de... Yo creo que él no lo dice, pero yo lo estoy diciendo. Nadie se puso a hablar de... O sea, algo, pero no estábamos todo el rato hablando del bienestar, ni el colesterol, ni las vitaminas, ni las cosas que había que tomar. Eso
9: nadie
8: no era tema.
9: De eso.
8: No era tema.
9: Nadie estaba preocupado.
8: O sea, a lo más surgió el tema de el SIDA, del VIH, como
9: en
8: ese
9: 80,
8: fue
9: claro.
8: En los 80. Sí. Ese fue como el gran issue,
9: la
8: pero
9: gran
8: el resto era. Claro, y él decía también, todo esto horroroso lo que decía, pero de todas maneras tenía razón, como en temas de como de creación de empresas, de como él sentía que los 80 y los 90 había sido como la cresta del mundo. Y claro, mirado desde ahora, esa inconsciencia, porque era como es juventud, esa inconsciencia de los 80 y los 90 fue brutal. Yo creo que también parte de lo que estamos viviendo ahora, o sea, el coletazo lo estamos viviendo ahora.
9: La resaca.
8: El consumo, decía él, el consumo, lo cual es verdad,
9: sí, pues.
8: Consumo sin fin, consumo como que era todo, el consumo era bueno, entre comillas, porque efectivamente estábamos como juguete nuevo. Y claro, yo pensaba los 80 y los 90 vividos sin conciencia, porque por supuesto que hay viejos que siempre tuvieron conciencia. ¿Para qué decir? Voy a citar el extremo, pero Manfred Macnif siempre supo desde
9: Manfred
8: los 70.
9: Macnif, es verdad.
8: Desde los 70
9: advirtió,
8: supo que la cosa estaba podrida.
9: Nos advertía de la contaminación.
8: Todo. Pero Rob Lowe, como glorificando los 80 y 90 en su máxima expresión, por supuesto él fue joven ahí, pero yo entendí que pudo tomar. Que pudo beber, que pudo, ¿cómo decirlo bien? Que pudo quizás como hacer el amor con quien quiera, con cómo pudo y con quien pudo.
9: Y además con una confidencialidad que hoy día
8: con
9: no
8: anonimato.
9: Existe, que hoy día no existe, claro, para las celebridades uno piensa,
8: claro.
9: Podían actuar con total, claro, exacto.
8: O
9: no,
8: sea, impunidad
9: sabían
8: total.
9: Que no estaban expuestos a ningún tipo de funa. O sea, todas las cosas que hemos conocido han sido post en estos años, en investigaciones, en libros, pero en ese tiempo había rumores, había situaciones, pero...
8: hacía las de Kiko y Caco en esas fiestas. Imagínate cuando empezó Estudio 54, que eso es anterior a eso. Estudio 54,
9: más
8: estamos hablando de los 70.
9: Más setentero, sí.
8: Hay unas imágenes de Estudio 54, New York, la fiesta, lo disco, el exceso, cuando entra la cocaína, además, o sea, la cocaína ya
9: inunda,
8: tajo, inunda Estados Unidos, porque sí, inunda el planeta, la verdad, o sea, es la época como de estamos hablando de la época de oro del narcotraficante más importante colombiano del mundo mundial, hasta ahora, digamos, Pablo Escobar, cuando los aviones llegaban, las avionetas llegaban con cocaína y salían con toneladas de billetes, porque eso eran billetes, de vuelta a Estados Unidos, como quien pasaba, no tengo idea, una avioneta así tranquilamente. Todo eso terminaba en Estudio 54.
9: Entre otros lados, sí, po.
8: Entre otros lugares, digo, estoy haciendo como una parodia de algo que igual es brutal, pero así fue. Y eso es el coletazo de los 80, los 90. Acuérdate, por ejemplo, todo lo que... Los Yuppie.
9: Los Yuppie. Esos ejecutivos jóvenes. Que tenían como objetivo su primer millón de dólares antes de los 30 años.
8: Todo eso. Entonces, toda esa vida.
9: Eran básicamente corredores de bolsa, ejecutivos.
8: Claro.
9: Que tenían, bueno, ha quedado muy bien retratado en varias películas, ¿no? Ese estilo de vida.
8: Michael Douglas cayó
9: Michael
8: en ello.
9: Douglas.
8: Michael Douglas, claro. Tuvo problemas también de alguna índole.
9: Sí,
8: incluso de salud, por los excesos. Habríamos de decirlo.
9: Sí, total.
8: Habríamos
9: total.
8: Que decirlo también. ¿Ah?
9: Varios de ellos. O sea, una buena época de excesos, de impunidad, de... También de
8: mucho brillo,
9: de
8: todo brillaba. Todo era como una bola, entre una bola disco, entre una cosa así como muy... Entonces cuando Roblo hablaba de los 80 y los 90, desde esa perspectiva, por supuesto que uno no estaba en eso, por supuesto que América Latina, hola, es otro contexto totalmente. Yo creo que nosotros igual vivimos una especie como de nosotros tuvimos crisis económicas muy feroces durante esa época. No es lo mismo, pero los 90 tuvo un olfatillo,
9: claro,
8: en algunos estratos de esta sociedad, por supuesto, no estoy diciendo que todo, de todo.
9: Sí, no,
8: ¿también?
9: Pero también, ojo, el consumo ahí se masifica.
8: Totalmente.
9: Los malls, se abre, me acuerdo, el mall Plaza Vespucio, ahí en la Florida. Y se democratiza el consumo, se masifica las tarjetas de crédito, en fin, y se genera una ola de consumo probablemente nunca antes vista.
8: O sea, un Chile inexistente. O sea, era otra cosa. Entonces, cuando él empieza a hablar del 80-90 desde su perspectiva, desde esa mirada, yo decía, pero obvio, efectivamente había todos los negocios estaban por hacer. Casi, imagínate, toda esa época, 80-90s, lo cero como de leyes que hayan habido para todo tipo,
9: claro,
8: de
9: regulación.
8: Todo tipo de regulación, chao, regulación, claro, de todo tipo. ¿Te acordás lo que pasó con el tabaco también en los 70, por ahí 70, 80, que metieron el tema del tabaco sin ningún tipo de regulación?
9: Pues se
8: después
9: fumaba.
8: Claro, no, pero la
9: las
8: cantidad,
9: aulas de clase se fumaba.
8: No, y la cantidad de nicotina, alquitrán, claro, todo lo que tenían los tabacos, que era antes inmedido, que no sabíamos. Muchas veces mucha gente cuenta, ponte tú, lo que tomábamos, que hay gente que tiene como trauma con el gin, ¿no? Que yo no tomo gin porque en los 70, y alguien me enseñó el otro día, me decía, es que en esa época, entre 80 y 90, no existía una regulación que tenía que ver, no me acuerdo qué lo que era, pero por supuesto que no llegaba a cualquier gin. O sea, lo que quiero decir es que los negocios, la salud, lo que tiene que ver con el medio ambiente, todo era cero regulación.
9: Cero.
8: Entonces parecía que éramos los primeros que hubiéramos llegado a la playa.
9: Es verdad. Es verdad, y se romantiza. Mira, yo tengo la imagen de los 80, sobre todo de niño, una infancia muy, muy feliz, la verdad, en un contexto de un país reprimido, de un país bien, era un contraste, porque uno tenía un nido, digamos, una protección frente a lo que estaba pasando, aunque yo tengo algunos episodios en la cabeza. Yo, mis papás viven en Ñuñoa, cerca de la Villa Frey. Y recuerdo con mucha claridad una vez que el año 84, 85 comenzaban a hacer allanamientos. Entonces como que se corrió la voz de que estaban allanando la Villa Frey, imagínate. Yo me acuerdo, chico,
8: tremendo,
9: mi papá por supuesto tenía la APSI, la CAUCE, tenía todas las revistas de oposición de la época, escondiendo las revistas, por si acaso. Entonces, claro, el contexto era bien, bien brutal para un niño, para crecer, digamos, pero por lo menos uno tuvo la suerte de estar bien protegido y de tener una infancia bien, bien feliz, bien, bien, con mucho cariño, con muchos amigos, con mucho, lo que siempre comentamos, con mucho juego en las calles hasta tarde, jugando a la pelota, bicicleta, en fin, todo eso. Entonces, bien, es como contradictorio.
8: Yo creo que hay algunas familias que pudieron, no todas, por supuesto, no todas, yo creo que hay algunas familias que en ese contexto no solamente en el contexto político, sino que en el contexto de crisis económica, aquellos que lograron salvarse, claro, porque hay que decirlo que ahí todos cayeron, todos, sí, o sea, digamos, los que tenían plata, los que no, los que menos, o sea, todos sufrieron como necesidades muy brutales entre el 82 y 83, también hay que recordar que fue horroroso, PEM, POG, todas esas cosas que estamos, que la crisis de la deuda, la banca que quebró, ya, bueno, nefasto. Pero yo creo que aquellas familias que tuvieron la suerte de no estar en contextos, ya sea que tenías familia o detenido, desaparecido o eso, esa brutalidad, yo creo que hay algunas familias que se aislaron o que trataron de mantener como el entorno para sus hijos.
9: Claro.
8: Como lo que dices tú es la sensación que tengo de muchas familias.
9: Lo más protegido posible.
8: Lo más protegido posible.
9: Totalmente.
8: Fue como una necesidad, creo yo, ante el horror que estaba afuera. Ya sea el horror de la dictadura, el horror económico, el horror de quedarte sin pega, el horror de los que no tenían, de las amigas, de los amigos, que había que hacer la canasta familiar y
9: la
8: poner
9: común.
8: Y poner plata para que en el fondo, claro, alguien, no, que le llevo, ¿a dónde va? No, que le llevo a esta, a no sé cuánto. O sea, todo eso que uno se enteraba como, como que pasaba. Pero que yo creo, fíjate, que hubo una intencionalidad de muchos padres, madres, abuelos, tíos, tías, de sostener ese como espacio, digamos,
9: total, total.
8: Ante el horror, digamos, de no saber qué pasa, y también creo de una precariedad en todo ámbito de cosas. Entonces, sí creo que pasa, muchas familias tienen esa experiencia.
9: Absolutamente. Yo creo que era un instinto de supervivencia,
8: sí,
9: natural,
8: sí,
9: de protegerte frente a todo esto, sobre todo a los niños.
8: Totalmente.
9: Entonces, yo tengo ese recuerdo que alguna vez dijimos los 80. Claro, para mí el recuerdo de los 80, en lo familiar, en lo personal,
8: un buen recuerdo,
9: es súper feliz.
8: Claro.
9: Pero sé el contexto en el que se dio. Entonces, claro, es bien contradictorio.
8: Pero entendiste después lo otro.
9: Y después, por
8: sí,
9: supuesto.
8: Pero lo entendiste después.
9: Lo que pasa es que había de repente, cada,
8: claro,
9: cierto tiempo,
8: aparecían
9: señales,
8: cosas
9: que te remecían, porque te dabas cuenta que algo estaba pasando, que no, uno siendo niño entendía que no era normal. Lo mismo el PEM y el POG, amigos de mi papá trabajaron ahí, siendo profesionales, qué sé yo, estando mucho tiempo sin pega. Y de repente, claro, me acuerdo haberlo comentado después con mi papá, tal amigo, ¿no? Tuvo que trabajar en el PEM durante mucho tiempo, que no había pega, no había desempleo de un 20%.
8: No,
9: una cosa tremenda.
8: No, fue tremendo. Esa época fue justo la época en que, lo hemos contado otras veces, pero fue justo la época en que Pinochet y Lucía Iriart construyeron la casa
9: de
8: los
9: curro,
8: presidentes,
9: claro,
8: de lo curro.
9: Sí, pues.
8: Fue una de las razones por las cuales cayó esa casa, obviamente, se fue todo al cacho, era en plena crisis económica, no había ni un peso, y la casa la seguían construyendo en lo curro, enorme, así ya de una fastuosidad, mientras había una crisis económica brutal, o sea, brutal. Bueno, de hecho, una de las razones por las cuales se cae, finalmente no se atrevieron a irse, digamos, no les dio.
9: Claro.
8: Podrían haber sido igual, pero no les dio. Salió un artículo, el artículo de Mónica González, ya esa historia la hemos contado. Pero claro, como
9: ¿cómo
8: en
9: lo
8: ese
9: reportió?
8: Contexto. ¿Ah?
9: ¿Cómo lo reportó?
8: ¿Cómo lo reportó?
9: Los maestros.
8: Claro,
9: los
8: en ese contexto, como ese, bueno, ese era el contraste, por eso insisto, hay tantas familias que vivieron, que estaban viviendo el horror. Otras estaban tratando de ser protegidas y otras, bueno, les iba bien, hay que decir.
9: Ah, sí, claro, también.
8: Que les fue muy bien también.
9: Por supuesto.
8: ¿Ah?
9: Por supuesto.
8: Así que hay algunas que aprovecharon los 80 como Rob Lowe. ¿Ah? Exactamente, ya.
9: Al estilo Rob Lowe.
8: Al estilo Rob Lowe, lo miraba yo, ya. Saludamos a todos los rockeros, las rockeras, los pequeños y las pequeñas rockeras que están conectados con nosotros en sus ciudades, en sus diales. Estamos con ustedes en Arica, Iquique, Antofagasta, Copiapó, La Serena, Coquimbo, Santiago, Concepción, Temuco, Puerto Montt y Punta Arenas. Estamos también, ya lo sabes, en Facebook, en Instagram, en TikTok, en Spotify, en X, en YouTube, en WhatsApp. Agradecemos a Gatito, que está en los controles en el día de hoy, excepcionalmente también. Muchas gracias, Gatito, por acompañarnos. Marcelino está en un concierto también, ahí ¿sí? en el centro de Santiago. Sí, claro que sí, pues. Ahí está con su banda.
9: Cristóbal Orellana también, ¿ah?
8: Cristóbal Orellana también.
9: Lo mismo.
8: Aquí están todos aquí, todos haciendo sus bandas.
9: Todos músicos.
8: No, porque aquí son todos músicos, la verdad. Yo no hago nada, pero no, o sea, no, son todos músicos.
9: Ahí hay un proyecto ahí pendiente.
8: Pero son todos, no hay ningún proyecto pendiente. Son todos músicos por acá, así que me alegra mucho. Así que nuestros saludos a nuestros compañeros que no están con nosotros, pero ya hicieron sus labores, hay que decirlo, cambiaron sí. los turnos, en fin, por eso Gatita está con nosotros. Estamos también con Diego Puebla, estamos con Antonio, nuestro estudiante en práctica, y si no estamos en tus ciudades, en tus diales, no importa, porque estamos en todos los rincones de nuestro país, en futuro.cl y around the world.
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9: Hoy vamos a estar con el arqueólogo Rubén Steberg conversando sobre su nuevo libro Mapocho Incaico. Un éxito de ventas, ¿ah? ¿Eh? Sobre la historia y el presente de la arqueología en Chile también vamos a conversar más adelante aquí en Palabras Sacan Palabras.
8: Y como cada viernes nos encomendamos a nuestro ministro de las Delicias, Rodrigo Pica, para una nueva cantina futuro. Hoy nos visitará Francisco Raste, fundador, dueño y chef de Marina Mar de Tapas, además de nuestra columnista, por supuesto, la activista del vino, Arroa Calla Macana, con un imperdible maridaje.
9: Lo mismo de siempre. El partido de anoche entre Everton y Universidad de Chile fue suspendido tras incidentes con bengalas entre las hinchadas. Lo más sorprendente, un verdadero cohete que atravesó la cancha. Una cosa impresionante. A las 20 horas se enfrentan Colo-Colo y Audax por la vuelta de octavos en Copa Chile. Los detalles con nuestros compañeros de ADN Deportes. Eso y mucho más aquí en Palabras Sacan Palabras, que la música empieza con Pink Floyd. Another Brick in the Wall suena en Futuro, la radio del rock.

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1: 6 de la tarde con 27 minutos. Momento de conocer las principales noticias de la jornada. Son los titulares aquí en Palabras Sacan Palabras.
2: Michelle Bachelet y Gabriel Boric desatan la molestia en La Moneda. El subsecretario del Interior, Máximo Pavés, elevó el tono y defendió nuevamente la adhesión de Chile al escudo de las Américas.
1: El ministro Quirós estima que Estados Unidos no va a restringir el acceso al diésel, pero expertos anticipan fuerte incremento en las bencinas.
2: Ya todo listo para el proyecto de presupuesto 2027. El gobierno presentará la propuesta el 30 de septiembre y el ministro de Hacienda, Jorge Quirós, llamó a la calma en el caso de los recortes que podrían afectar al CERVEL, que son estimados un 15%.
1: La Fiscalía mantiene las diligencias por el caso de corrupción que involucra a gendarmes y un ex militar. El tribunal amplió hasta el domingo la detención de los 9 presuntos involucrados que enfrentan cargos por lavado de activos, cohecho y fraude al fisco.
2: El ministro de Seguridad, Martín Herrado, volvió a cuestionar una orden judicial tras conocerse el traslado de Punta Arenas a un imputado por sicariato y que hoy permanece recluido en la cárcel de máxima seguridad en Rancagua.
1: Irán condenó la ruptura de las relaciones diplomáticas por parte de Colombia y acusó al gobierno de Abelardo de la Espriella ya de estar bajo la influencia de Estados Unidos e Israel.
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1: Sobre todo para aquellos que se excedieron estas fiestas patrias.
2: El exceso. Rob Lowe.
1: Vamos con una banda de excesos, Kiss. Crazy, Crazy Nights hasta ahora en Futuro.

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3: 18 grados.
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0: 6 de la tarde con 40 minutos, estás en Futuro, la radio del rock. Somos palabras, sacan palabras y es momento de hablar de una historia fascinante. En 2012, el arqueólogo e investigador Ruben Steberg inició un arduo trabajo por examinar y documentar la historia de Santiago antes de la llegada de los españoles. 14 años después, esa labor llega a un punto alto en Mapocho Incaico, un libro que nos invita a cambiar la forma en que entendemos nuestra capital.
2: En el texto demuestra con evidencia arqueológica y documental que en el corazón de la ciudad existió el centro político ceremonial inca más austral del Tahuantinsuyo. A partir de hallazgos de cerámica, restos de construcciones y cartografía histórica, esta apasionante investigación reconstruye cómo ese sustrato indígena condicionó decisivamente el trazado inicial de Santiago, la elección del valle por los conquistadores españoles y determinó los rumbos de nuestra ciudad hasta hoy.
0: Está con nosotros, es autor de este libro que ya va en su sexta edición, Mapocho Incaico y la Fundación de Santiago de Chile, es arqueólogo y le damos la bienvenida a Futuro a Rubén Steberg. ¿Cómo está Rubén? Bienvenido, muchas gracias por acompañarnos.
2: ¿Cómo está?
13: Buenas tardes, un gusto, un placer.
2: Hablemos un poco de este libro que, tal cual como ustedes explican en la introducción, sintetiza una investigación que es interdisciplinaria, bastante poco común también, parece que en su quehacer, hasta que entonces, del 2011, entre el 2011 y 2020, es una larga investigación que se hace, correcto, en la cual tenía la idea de conocer el desarrollo político y económico que existía en la cuenca de El Maipo y Mapocho, a través de, antes de la llegada de, digamos, de Pedro de Valdivia. Y ustedes que son un grupo, además de investigadores, comienzan a tirar ese hilo de manera muy particular y curiosa, digamos, con incluso documentos que uno que cree que son impensados para armar esta gran historia. ¿Cuál es esta historia nueva que ustedes encontraron en el 2011 y con qué elementos la pudieron encontrar?
13: Bueno, hay que partir mencionando a los integrantes de este equipo, partiendo por dos historiadores, Gonzalo Sotomayor, el cerebro de este proyecto, uh-huh, que falleció. Lamentablemente, recién cumplió los 42 años, falleció, uh-huh, de un cáncer. Y después fue sucedido por Gonzalo Osorio. La parte de historiadores y el apoyo de un geógrafo, Juan Carlos Cerda, que trabaja en la Municipalidad de San Felipe, que es fundamental porque todos los datos que tenemos, que son de origen arqueológico e histórico, él los vacía en mapa. Todo es mapa. Estamos hablando de topónimos, listo, mapa de topónimos. Estamos hablando de caciques,
2: mapa
13: de cacique. Estamos hablando de pueblos de indio, mapa de indio. Entonces ha sido un trabajo en equipo, uh-huh, en equipo y donde 2 + 2 = 5.
2: ¿Ya? ¿En qué sentido? A ver.
13: Trabajar la arqueología solo, ah, claro, y la historia solo produce 2 y 2. Claro. O 1 + 1, pero juntos es 3. 1 + 1 = 3.
2: Partamos un poco por la idea central, digamos, que la historia oficial dice, o se enseña, o se enseñaba en los colegios, que Pedro Valdivia fundó Santiago en un territorio como sin potencial agrícola, donde aquí prácticamente no había nada, un territorio bastante deshabitado y medio pencas, uno podría decir, ¿no? Como sí, que Chile más o menos nomás. Sin embargo, ustedes pueden probar otra cosa, que sucedía otra cosa en este Valle del Mapocho y el Maipo. ¿Qué sucedía?
13: Mira, yo de alguna manera diría que los arqueólogos y los historiadores sabíamos, sobre todo los arqueólogos, que aquí habían ocupaciones prehispánicas por lo menos los últimos 12.000 años. Para nosotros eso no era muy novedoso. Yo creo que el punto de partida fue el siguiente. Cuando a mí me tocó hacer mi tesis de licenciatura en arqueología en el Pucará de Chena, ahí se planteó que habría existido un centro administrativo importante en el Mapocho, incluso a cargo de un gobernador que es Quilicanta. Pero ese centro administrativo no teníamos idea de dónde estaba. O sea, estaba planteado que tenía que haber un lugar donde Quilicanta administraba la provincia o el área. Pero por lo menos entre el año 1975, que fue mi tesis, y el año 2011, no sabíamos dónde estaba ese lugar. Entonces la sorpresa fue cuando en el año 2011 Gonzalo Sotomayor encontró evidencia de que ese centro administrativo estaba en la actual Plaza de Armas. Y eso fue una sorpresa para nosotros, una sorpresa. Ubicar exactamente el lugar, de hecho él estudió un expediente judicial, un juicio de 1611, que dormía en uno de los archivos de la Orden de los Dominicos en Santiago. Ahí estaba ese dossier o ese juicio, y entre paréntesis, no lo alcanzó a leer entero. Entonces ese juicio nosotros...
2: No lo pudieron leer completo.
13: No lo conocemos entero, porque él falleció mientras lo estaba estudiando. Y en ese documento es un juicio raro, porque es un juicio hecho por españoles, pero donde están discutiendo por la exacta localización del camino del Inca. ¿Y por qué españoles tienen que estar discutiendo el camino del Inca? Porque era deslinde de propiedades.
2: 1611.
13: Sí, pero esto parte con Pedro Valdivia, porque en la estancia del gobernador, que es la estancia que se autoadjudicó Pedro Valdivia cuando llegó, que estaba del Cerro Renca hacia el norte, y que pasaba la cuesta dormida hasta los lavaderos de oro de Quillota, o sea, de por allá. Era tremendo la estancia, y tenía esa estancia del gobernador tenía como deslinde oriente el camino del Inca. Entonces, una vez que esa estancia se empezó a subdividir y empezó a tener muchos propietarios, a cada uno le correspondía el camino del Inca como deslinde. Entonces, hubo problemas, porque después se descubrió que habían dos caminos del Inca paralelo. Entonces hubo una discusión, bueno, ¿a cuál me corresponde a mí?
0: Claro, ¿cuál de los dos?
13: Ahora, ¿cuál de los dos?
0: Sí, estamos con el arqueólogo Rubén Steber, autor de Mapocho Incaico y la Fundación de Santiago de Chile. Para retomar lo que decíamos, ese centro administrativo que finalmente se descubre que está en la Plaza de Armas, ¿cómo era? ¿Qué se pudo establecer?
13: No sabemos muy bien. A ver... tenemos el siguiente dato. Entonces, en ese juicio, para concluir eso rápido, digamos, sale que el camino del Inca pasaba conjunto a los paredones viexos, con X, sí, de las casas del Inga.
2: Sí, Inga, porque así del Inga, se dice
13: en
2: los textos.
13: En el siglo XVI sí. Era con G, de gato. Sí. Después varió a C, incluso acá, Inca con K, pero... Entonces, el camino del Inca pasaba conjunto a los paredones viexos de las casas del Inga, que estaban en el solar de doña Isabel de Cáceres. ¿Y dónde estaba el solar de doña Isabel de Cáceres? En Puente con Catedral.

0: actualmente la plaza de armas. Fue un tremendo hallazgo, y a partir de eso vino todo lo demás.
1: De hecho, usted dedica el libro al cacique Quilacanta, último gobernador de la provincia incaica del Mapocho. Sí. Le dedica el libro a él, digamos, a él, y nuevamente vuelvo a insistir, estos documentos, más la arqueología, que ahí usted me va a explicar cuál es, fueron los que pudieron determinar y sacar este mito que existía sobre un valle pobre, un valle donde no pasaba nada, porque lo que ustedes dicen es que realmente esto eran un lugar que estaba, nada, usted lo que dicen lo relata acá, hacia 1540 los valles del Mapocho y el Maipo contaban con una vasta red de canales de regadío, la gente estaba viviendo en chacras y produciendo una gran cantidad de alimentos, había una avanzada red de caminos que unía el sur, el norte y el oriente con el centro del país, gran parte de la población local estaba incorporada al Tahuantinsuyo siendo administrada más por un gobernador de origen cusqueño, que de alguna manera era un lugar que estaba floreciendo y que pasaba todo. Que no era un lugar que en el fondo, la idea que tenemos, ¿no? Un lugar como que se lo dieron más o menos claro, como la mesa del pellejo, digamos.
0: Sí, ese yo creo que es la visión que estamos cambiando. Y el libro está cambiando. Esa visión es errada de todas maneras.
1: ¿De dónde salió esa idea?
0: Yo creo que la idea salió del mismo Pedro Valdivia.
1: ¿Cómo?
0: En sus famosas cartas al rey, donde se atribuye una cantidad de avance notable, y no habla prácticamente nada indígena. O sea, al rey por lo menos le cuenta que él aquí hizo todo. Por supuesto no le comenta que ocupó un centro administrativo preexistente. No lo comenta, no lo dice.
1: Es el tambo que usted dice, que ya existía.
0: Todo el centro administrativo funcionando en plena normalidad y al mejor estilo cusqueño.
1: Es que eso lo iba a decir, es lo mismo que hicieron los españoles en el Cusco también.
0: Claro,
1: no hay ninguna
0: claro,
1: novedad.
0: No es novedad.
1: Se instalaron sobre toda la edificación, digamos, inca, ¿no? La que ya existía.
0: En todas partes.
1: Claro.
0: ¿Y por qué no iba a ocurrir eso en Santiago?
1: Porque se supone que no existía, por lo que nos decían, por lo menos.
0: Claro, pero aquí ocurrió exactamente lo mismo que en otras partes. Pero nadie lo ha contado. Esa es la novedad. Y tiene muchas repercusiones en todo caso.
2: Hablemos de eso, de las repercusiones, de cambiar un poco la imagen histórica que teníamos de este Santiago prehispánico y de lo que había antes de la llegada de Valdivia.
0: Ahora sí, pero para completar la idea anterior, aparte de las cartas de Pedro Valdivia, está lo que escribe su cronista personal,
1: claro,
0: don Jerónimo de Vivar. Nosotros en este país tenemos el lujo de tener una crónica maravillosa, de que cuenta, digamos, la conquista de Chile. Está muy relatada. Ese debía ser un libro de lectura obligatoria en la enseñanza media. Y no está, debiera estar. Entonces, usted habla de qué repercusiones, qué significó. Bueno, lo hemos dicho ya otras veces, un poco ya lo leyó usted. Resulta que Pedro Valdivia eligió este lugar para fundar una ciudad europea por todas estas características increíbles que había aquí. Este notable desarrollo de todo tipo, pero principalmente diría yo agrícola. O sea, aquí había mucha comida, pero además había un cacique, llamemos cacique, el gobernador Quilicanta, que por razones que no están bien precisadas en la historia, apoyó primero a la expedición de Diego Almagro, que había estado aquí un par de años antes, 1536, y apoyó a la expedición de Pedro Valdivia. Entonces, aquí estaban todas las condiciones ideales para fundar la ciudad europea. Ahora, lo interesante es que eso no se enteró Pedro Valdivia cuando llegó acá. Eso lo supo en Cusco, en Perú, cuando estaba organizando la expedición. Él supo de las bondades que había aquí en estas cuencas, en la provincia. Y entonces él toma la decisión de venir a fundar su ciudad europea a orillas del río Mapocho,

0: estando en el Cusco y antes de partir, ya la decisión la había tomado.
1: Es algo improvisado, no es algo que él llegue y vea las características. Él ya lo tenía planificado así.
0: No, y él tuvo buena información y él evaluó las distintas posibilidades de dónde era el mejor lugar para fundar esa ciudad, y es la cuenca del Maipo Mapocho. Era efectivamente el mejor lugar.
2: Estamos conversando con Rubén Stenberg, así, mapocho incaico, y la Fundación de Santiago de Chile, escritor, además de este libro que hace un hallazgo que va rompiendo de alguna manera los mitos que teníamos con respecto a este Valle Central, ¿no? A la Fundación también de Santiago, ¿qué es lo que encontraron los españoles también en este lugar? ¿Por qué se instalaron acá? No fue intuición, no fue la cosa del río, el hueleno, todo eso, sino que hay mucho más también de por qué se instalaron acá. Y hay hartas cosas que son bien hermosas en el libro y distintas, cada una tiene su... Y me gustaría que nos contara un poquitito el tema del tema de los entierros, porque eso es una evidencia arqueológica que es muy interesante también, y esa evidencia arqueológica que ya existía, ustedes la leyeron de distinta manera también, porque esa es la gracia del libro, ustedes van leyendo las cosas que ya existían de otra manera, es decir, le dan una vuelta. Y aquí hay estas evidencias de entierros que son muy claves en la arqueología y determinan mucho además cómo entender el panorama. ¿Qué les dijo la evidencia con respecto a cómo se enterraban los muertos en aquel entonces, con respecto a esta mirada que ustedes tienen nueva de nuestro valle, del Valle Central?
0: Sí, eso tiene que ver mucho con la interpretación que nosotros hacemos de la cultura Aconcagua. Y yo creo que es interesante hablar un poco de la población local. ¿Ah? Uno habla mucho de los incas, y la población local hizo algo. Y fíjate que mientras escribíamos este libro, me di cuenta de la importancia que tuvo la cultura Aconcagua, que es el nombre que le hemos puesto a los arqueólogos a la población local, y sin la cual los incas no hubieran llegado aquí. Y ojo, que si los incas no hubieran llegado aquí, tampoco hubiera llegado Pedro Valdivia, o por lo menos Pedro Valdivia no hubiera fundado la ciudad. Entonces hay una cadena de eventos, y vamos a hablar entonces específicamente del tema ese. Mira, en la zona central de Chile y la zona centro-sur, digamos desde el río Choapa hasta el Puerto Montt, o hasta Chiloé inclusive, la población... Los habitantes siempre han enterrado a sus muertos en el área residencial. O sea, cerca de su vivienda o del lugar. ¿Por qué? Porque quieren tener al espíritu de sus muertos cerca de ellos y seguir conviviendo con los muertos, por lo menos con sus espíritus. Y eso es una cosa que se ha dado en muchas partes del mundo, siempre, de enterrar a los muertos en el área residencial. Y eso se siguió haciendo en la zona centro-sur, central y sur, hasta, yo te diría, el siglo XVIII, XIX, durante miles de años. Excepto aquí hubo una revolución, un cambio, específicamente en la cuenca del Maipo Mapocho. Esa costumbre tan arraigada, cambió drásticamente aquí en la cuenca, y la gente empezó a enterrarse en cementerios de túmulos alejados del área residencial. Tú comprenderás que es un cambio religioso total.
1: Total, claro.
0: Total, o sea, cambiar de esa manera una costumbre ancestral, arraigada, tiene que tener una explicación. Y los arqueólogos no la hemos dado. Fíjate que yo busqué... Bueno, yo he leído prácticamente todo lo que escribimos los arqueólogos y nos damos una explicación. Informamos nomás, describimos, que ahora los muertos empiezan a ser enterrados a partir del año 900 después de Cristo, alejados del área residencial. Y entonces yo busqué una explicación. ¿Qué es lo que pasa? Que cuando tú entierras a tus muertos en el área residencial, necesitas a alguien que haga de interlocutor, de intermediario entre el espíritu de los muertos y los vivos. Y ese personaje es el chamán, el curandero. Y pasa a ser la persona importante.
2: Por supuesto.
0: Si tú, por ejemplo, te enfermas...
2: El chamán.
0: Es porque un espíritu maligno...
1: Claro, te atacó.
0: Te atacó tú tienes que llamar al curandero para que te lo saque. Claro. ¿Te fijas? Entonces es un personaje importante. Ahora, si tú alejas a los muertos del área residencial, en el fondo estás sacándote de encima al chamán, porque el chamán tiene que estar con los muertos. Entonces, si tú haces un cementerio de túmulos alejado, ponle un kilómetro, estás sacando al chamán del área del circuito. Sí. Y eso genera un vacío de poder que habría sido llenado por autoridades de orden político. Esto ocurre exclusivamente en la cuenca del Maipo Mapocho, ¿eh? Es sospechoso, porque es justamente solo en esta cuenca donde después va a pasar todo lo que ya hablamos, ¿eh? Pero todo empieza ahí, en ese momento. ¿Qué significa? Estas autoridades de orden político empiezan a unificar los linajes. La población estaba organizada en linajes. ¿Qué son linajes? Son grupos de familias emparentadas que se identifican con un antepasado común. Pueden ser 60 familias, unas 300 personas que tienen un antepasado común y todos se identifican con ese personaje. Entonces, son grupos, sociedades muy segmentadas. ¿Por qué segmentadas? Porque son muchas parcialidades o muchos linajes. ¿Y qué empieza a pasar en la cuenca del Maipo Mapocho? Que se empiezan a unificar los linajes en torno a estas autoridades políticas. Y estas autoridades políticas empiezan a adquirir cada día más poder y empiezan a representar más gente. Y va a llegar un momento en que la mayoría de los linajes, quizás no todos, pero la mayoría de los linajes de la cuenca se unificaron. Y por lo tanto estas autoridades políticas van adquiriendo cada día más poder y representando más gente. Esto empieza en el año 900 después de Cristo, y en el año 1400 han pasado 500 años. Uh-huh. Es harto. Y en ese momento esas autoridades, y ahora de orden político, son las que van a negociar en un plano de mucha igualdad con los representantes del Tahuantinsuyo. Y que negocian en la incorporación de la cultura Aconcagua al Imperio Inca.
1: Estamos con Rubén Steberg, del autor del libro Mapocho Incaico, la Fundación de Santiago de Chile, arqueólogo también, entregándonos estos datos muy, muy apasionantes. Y lo que nos también muchas nos preguntamos tiene que ver con que ¿qué de este mapocho prehispánico queda a la vista o dónde se puede apreciar? ¿Qué lugares de Santiago uno podría identificar donde queda esta huella, donde el paso de los españoles de alguna manera quedó superado en el tiempo y todavía se plasma algo de ese mapocho prehispánico?
0: Mira, hay sitios emblemáticos, partiendo por el Cerro El Plomo, que nosotros en este libro estamos proponiendo que su nombre original es Apu Quintu. Es primera vez que yo veo que se plantea de que ese debió ser su nombre original, porque Apu Quintu significa ofrendas de coca al cerro tutelar. Entonces, ¿cuál es el cerro tutelar del Mapocho? El Plomo. ¿Y dónde hay un adoratorio donde se hacían ofrendas? Ahí. Entonces lo más probable es que ese fue el nombre original, pero quizás nunca lo vamos a saber con certeza. Y sería el nombre original incaico, porque el nombre original de la cultura Aconcagua, del Plomo, ese sí que nunca se va a llegar a saber. Pero obviamente que tenía nombre, ¿no? Antes que llegaran los incas. Ese es un sitio clave, el adoratorio del Cerro El Plomo. El cementerio incásico de la Reina, que ya no existe, pero era un cementerio potente con bóvedas semisubterráneas que había que descender por escalinata, y abajo habían ofrendas muy ricas. Entonces esos son sitios, y bueno, hay docenas, para no hablar centenar, pero por lo menos docenas de hallazgos de sepulturas incaicas o del periodo Tahuantinsuyo en distintas partes de la cuenca del Maipo Mapocho. Ahora, cosas para ver, poquísimas. Está, por ejemplo, el Pucará de Chena, en San Bernardo,
1: sí,
0: que se puede ir a ver. Y hay otro, el Cerro Grande La Compañía, en Graneros. Son lugares que está el Pucará, existe todavía, y se pueden ir a ver, pese a que no están puestos en valor
1: ya
0: como corresponde.
1: Lo de Graneros, por ejemplo, no lo había escuchado.
0: Lo de Graneros es un tremendo fortaleza incaica allá en cerca de Rancagua. Y bueno, está en un sitio privado donde es difícil conseguir acceder. Pero el sitio es un magnífico, magnífico. Ahora, yo ya lo he comentado otras veces. A mí, nosotros excavamos en la Plaza de Armas. Tuvimos la suerte de excavar el Patio de los Naranjos, la Catedral Metropolitana, el patio principal del Museo Histórico. También, ¿dónde más excavamos? Excavamos en Correos de Chile. O sea, perdón, en Bomberos de Chile. Y sabes tú que en todos los lugares, en esos tres lugares que yo mencioné, encontramos hallazgos muy importantes. Y era como llegar y poner prácticamente un vidrio encima, un vidrio, y conservarlo visible. Y acá, lamentablemente, por órdenes del Consejo de Monumentos Nacionales, pero también porque actualmente las instituciones que mencioné nos pidieron que tapáramos esos vestigios. Entonces ahí, en cada una de mis excavaciones, encontremos vestigios dignos de ser conservados. Y la política de las instituciones y del Consejo de Monumentos es que por conservación hay que tapar las cosas. Entonces si vamos a estar tapando las cosas,
1: claro, en vez de mostrarlas,
0: nunca va a haber nada para ver.
1: Exacto.
2: Pero perdón,
1: exacto.
2: No entiendo, ¿cómo taparlas? No,
0: taparlo, tapar.
2: ¿Pero tapar qué? Bueno, ¿pero qué encontrar?
0: La excavación. Nosotros hacemos excavaciones.
2: Y hay un
0: abajo.
2: ¿Ya?
0: Bueno, abajo está toda la historia arquitectónica de Santiago.
2: Pero ¿cómo por qué hay que taparla?
0: Bueno, porque seguramente estas instituciones no quieren tener un hoyo en la mitad de su jardín. Y además habría que consolidar, hay que hacer un trabajo de consolidación para que los muros no, la excavación no se derrumbe, y taparlo, iluminarlo. Ahí hay un trabajo de museología, de conservación, claro, que otros países lo hacen.
1: Sí, claro.
0: Lo hacen. Y aquí todavía no se hace.
1: Claro, como eso se hace. Poner un vidrio y.
0: Sí, bueno, no es tan simple como llegar y poner un vidrio. Se supone que hay.
1: Más sofisticado,
0: que es más sofisticado. Yo, es una simplificación un poquito infantil. Pero los otros países lo hacen, ¿ah? Y lo conservan. Pero bueno, aquí generalmente nosotros tenemos que tapar las excavaciones y cada institución tenía sus razones. Y respetables para que ese hoyo había que taparlo, ¿verdad?
2: Estamos conversando con Rubén Stenberg, además el escritor, que es parte de una investigación de otras personas más también, que escribe este libro Mapocho Incaico, y la Fundación de Santiago de Chile, que cambia de alguna manera como la idea que tenemos con respecto a nuestro Valle Central. Solamente para cerrar, porque ya no tenemos que cerrar la entrevista, es cómo esto se está incorporando a las personas que están, o a los niñas y adolescentes que están estudiando nuestra cultura. ¿Está incorporado o no está incorporado? ¿Los nuevos profesores lo tienen en su cabeza, estas nuevas ideas con respecto a lo que es este mapocho incaico?
0: La verdad, no sé bien responder eso, ¿eh? No sé lo que está pasando a nivel escolar. Yo me temo que todavía esto no está incorporado. Debe haber algunos profesores de historia que seguramente...
2: Que están leyendo, dice.
0: No, que lo están leyendo los profesores de historia, no me cabe ninguna duda. Pero de que tengan tiempo o dentro de su programa, claro, tengan espacio para pasar estos contenidos, yo tengo mis dudas. Yo creo que eso está faltando. Está faltando que el Ministerio de Educación primero declare este libro como material complementario, lo que me encantaría. Y a la editorial Planeta también.
2: Por supuesto que sí. Obvio.
0: Pero no, no. Más allá de eso, lo que nosotros queremos es que estos contenidos lleguen a los estudiantes de Chile, y me temo que no está llegando todavía. No está llegando. Falta. No sé qué falta, pero yo creo que en algún momento va a haber una presión lo suficientemente grande como para que esta materia se empiece a pasar un poco a nivel estudiantil.
1: Bueno, por de pronto los padres que están escuchando tienen la posibilidad, ya está la sexta edición Mapocho Incaico y la Fundación de Santiago de Chile. Todo hace prever que yo creo que se va a agotar luego, tendría que venir una séptima edición, pero todavía están a tiempo de incorporarlo en la conversación con sus hijos, más allá de lo que se pasa en el colegio, porque realmente es muy interesante. Rubén Steber, muchísimas gracias por acompañarnos
2: en
1: el futuro.
2: Gracias por estar con nosotros. Uno de los libros más vendidos, hay que decirlo, todas las semanas. Sale entre el primero, el tercero, el cuarto, el quinto, así que Mapocho Incaico. Muchas gracias.
0: Gracias a ustedes.
1: Escuchamos a Alice in Chains, a esta hora Gould, suena en futuro la radio del rock.

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5: 7 de la tarde con 18 minutos. 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Somos Palabras Sacan Palabras y a esta hora suena Deep Purple, Black Knight.

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1: 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Andrés Fernández, ¿cómo estás? Bienvenido.
3: ¿Qué tal? ¿Cómo están? Buenas tardes. Para contarles una nueva mancha en el fútbol chileno.
1: A ver.
3: A propósito de los incidentes que ocurrieron anoche en el estadio Sausalito de Viña del Mar, que determinaron la suspensión del partido, minuto 83. Bueno, hoy día, después de una reunión en la federación, en la NFP, con la gente de la federación, porque recordemos que la Copa Chile es un torneo organizado por la federación, no solamente por la NFP. Estaba la gente de Everton, estaba la gente de la U y llegaron a decisiones.
1: A ver.
3: Decisión 1. El partido de ida se completa el domingo 14:45 en el Estadio Nacional, a puertas cerradas.
1: ¿Ya?
3: Eso, el partido de ida, los 8 minutos finales más el descuento. El partido de vuelta se va a jugar el mismo domingo, pero a las 5:30 p.m. en el Estadio Nacional, con público.
1: No, pero
3: solo con público local. Y un aforo de 22.000 entradas, poquito más, que era lo que llevaba la U de venta de entradas.
1: Absurdo. Increíble.
3: No. La gente de Everton no está de acuerdo con esta decisión, pero no le queda otra que acatarla, porque haberlo llevado más lejos, haber discutido la decisión, significaba demorar las llaves. Y la idea de la NFP es jugar rápidamente esta situación de la Copa Chile. Escuchemos a Rodrigo Robles, el gerente general de Everton, que aquí habla sobre la situación, qué es lo que ameritaba y explica un poco más el tema.
4: Hemos conversado, hemos dialogado, hemos confirmado la posición que Everton de Viña del Mar el día de ayer manifestó públicamente en nuestra conferencia de prensa. Creíamos que la situación ameritaba la solicitud que hicimos de, por razones estrictamente de seguridad, se diera por cerrada la llave. Ahora la resolución del directorio de la Federación de Fútbol de Chile es otra, la cual acataremos como corresponde, como institución que respeta la institucionalidad del fútbol, y en definitiva vendremos a competir como lo intentamos hacer ayer el próximo domingo.
3: Ya, del otro lado, ¿qué dijeron? ¿Cuál fue la versión de la Universidad de Chile a toda esta situación? La palabra de la presidenta de Azul Azul, Cecilia Pérez.
5: Sí, nosotros queríamos ayer que se reanudara el partido, creemos no solamente por un tema deportivo, también por un tema de señal, no pueden ganar siempre los delincuentes. Si se hubiese desalojado el estadio, yo entiéndolo, la decisión de la autoridad por las distintas complejidades que me imagino evaluaron para tomar la decisión de la suspensión, pero si se hubiese reanudado sacando a todos aquellos que provocaron los problemas, o al sector, o al estadio completo, tal vez esa señal era la correcta, que es lo que he intentado incluso la NFP hacer este año, no suspender partidos, sino que a pesar de eso, que los partidos terminen y sean jugados en la cancha en la fecha que corresponde.
3: A ver, decir que ella hace la autocrítica de lo que pasó, pero no incide en el tema de que ellos no eran los organizadores. Dice que ellos no eran los organizadores, que la responsabilidad es de Everton.
2: Pero ¿qué significa esto? O sea, con toda la tole-tole que había, ¿cómo iban a sacar a la gente?
3: Porque se corría el riesgo de que se enfrentaran afuera.
2: Entonces, una pésima idea, vos.
3: Ella.
2: Además, ¿qué responsabilidad toma ella con respecto a esa?
3: ¿Quién
2: habría tomado la idea de desalojar el
3: que se pensó en algún minuto? De hecho, en la previa del partido, el delegado de Viña del Mar de la Quinta Región, Manuel Millones, dijo: este es el último partido que se juega en horario nocturno. La idea del delegado presidencial era que el partido se jugara a las 5 de la tarde, a las 3 de la tarde, pero no se podía por un tema de televisación y además día de semana. Entonces se autoriza por última vez, y parece que por última vez, este partido en este horario entre Everton y la U. Y además, para el domingo, cuando la U sea local, los 3.000 hinchas que estaban ayer en Sausalito de la U no pueden entrar al Estadio Nacional, no pueden comprar entrada.
2: A ver, seguro, pues si no entran con entrada. Bueno, ¿De dónde? Bueno, ¿te lo parece el cuento el tío? ¿Te creen que somos tontos hasta
3: Pedrito,
2: las 12?
3: Pedrito y el lobo.
2: Somos tontos hasta las 12.
1: Increíble.
2: Solución es rara.
1: No, se va a hacer.
2: Bueno, ya.
3: Yo creo que dentro de todo se encuentra la solución más cuerda en cuanto a fecha, digamos. Verda. Porque
2: Porque
3: la idea de ya es jugar inmediatamente la próxima semana a los cuartos de final, el equipo que clasifique. Creo yo, mi posición, no sé. Bueno, se va a definir al primer cuarto finalista en un ratito más en el Estadio Nacional, Colo-Colo y Audax Italiano. Y buena jornada para los chilenos en Santa Fe. 46 medallas de oro llevamos y estamos alcanzando a Venezuela, lo estamos pasando por el tema de las medallas de plata.
1: Mira, qué bien.
3: Así que mañana el último día de los Juegos Sudamericanos.
1: Vamos, y el récord creo que son 50 en los del 86.
3: Exactamente.
1: Así que no estamos tan lejos.
3: No estamos tan lejos. Y mañana, la final del mundo, 3 de la tarde en Calama.
1: Ah, gracias Andrés Fernández, que le vaya bien.
2: Muchas gracias, nos vemos. Andrés.
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1: Pausa, ya regresamos con más palabras sacan palabras.
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1: Ya estamos listos para nuestra Cantina Futuro. Hoy nos visita Francisco Graste, fundador, dueño y chef de Marina Mar de Tapas, con lo mejor de sus frescos y deliciosos mariscos. ¿Cómo estás, Francisco?
2: ¿Cómo super estás? Bien. Bienvenido. Súper bien.
20: Impactado con la calidad de pronunciación de mi apellido.
1: Ah, muy bien. Lo estuvimos ensayando. Además, nos acompaña esta columnista, la activista del vino, Calla Macana, con su imperdible maridaje. ¿Cómo estás, Calla? Bienvenida.
2: ¿Cómo estás?
21: Muy bien, muy bien. Muy contenta también por tener aquí a un amigo, a un gran amigo.
2: Uh-huh. Oye, Marina Mar de Tapas, estamos también en un lugar que es una esquina hermosa, hay que decirlo, que está en Tegualda, 1375, una casa bellísima, además, bellísima, que está en el barrio Italia, y que ustedes tienen la particularidad en que todos los mariscos, todo lo, porque están especializados también en mariscos, en pescados, en fin, están como ahí, ¿o no? Tienen como, ¿cómo se llama? Peceras, piscinas, ¿qué tienen?
20: Peceras, piscinas.
2: Piscinas, ¿o no?
20: Puede
2: tienen piscinas.
20: Cualquiera sirva, o acuarios.
2: Acuarios.
20: No, pero piscina es lo que ocupamos más. Sí, ¿tipo? Están los mariscos ahí. Nosotros nos llegan mariscos del norte y del sur y nosotros los acopiamos ahí y les damos una vida feliz.
2: Que es algo que ya no es tan común en los restaurantes y en los lugares, como que eso era más antiguo, me acuerdo yo, ¿no?
20: Sí, era, es como que también hay una técnica también, o sea, como que igual es como el aprender a cuidar la piscina, el aprender a mantener el agua limpia, la cantidad de sal apropiada, que el agua no tenga cloro, como un montón de cosas.
2: ¿Por qué quisieron que Marina Mar de Tapas estuviese con eso? Además, también es un lugar para picar, para compartir. También esa es como la lógica de ustedes, como picoteo marino también. ¿Por qué?
20: Picoteo marino, claro. Bajo el formato de tapas, nos gusta ese formato. La lógica de, por ejemplo, de las piscinas es que nosotros, teniendo un país tan extenso y con tanto mar y con tantas como diferentes ¿cómo se dicen? Con diferentes ecosistemas marinos, tenemos un consumo del mar que es bien bajo.
2: Sí.
20: No me acuerdo la cifra exacta en este momento,
2: pero
20: como consumimos, como creo que son 5 veces más carne al año que productos del mar, teniendo así un mar gigantesco, po. Entonces, el tener la piscina busca también eso, que el mar se acerque y que se acerque de verdad. Que no se acerque a través de los congelados, que no se acerque a través de mariscos que han estado ahí maltratados, sino que sean productos que estén en condiciones óptimas, po.
2: ¿Y por qué hiciste este lugar? ¿Cuánto
1: eso,
2: tiempo tiene?
1: Cuéntanos la historia.
2: Cuéntanos tu historia.
1: ¿Cómo
20: la historia? Ya, mira, a ver. Marina empezó en 2019, febrero del 2019 constituimos la sociedad con mi socio. De hecho, el 14 de febrero del 2019.
21: ¡Ay, qué romántico!
20: Así somos.
21: Sí.
20: Y claro, como fue muy mala idea abrir un restaurante antes de la pandemia. Así que fue
21: pero
20: bien,
21: nadie lo sabía
20: bien
21: tampoco.
20: Difícil. Nadie lo sabía, claro.
2: Uno pensaba que iba a ser algo. En febrero vino el estallido, en octubre y después viene la pandemia.
20: Perdón, febrero 2020.
2: Ah, 2020, ah, post, ya. Ok, ya.
20: O sea, post estallido, claro.
1: De pandemia.
20: Pero pre-pandemia.
1: Justo al medio.
20: Okay.
1: Justo al medio.
20: Como que, así, con pinzas
1: sin,
20: el momento.
1: Sin miedo al éxito.
2: Ya, pero ustedes venían de antes de... ¿Por qué hacer...? Tú venías de la cocina. ¿Por qué quisiste hacer este lugar? Pero
20: mi socio venía a la cocina. Yo en realidad estudié música y después estudié psicología.
1: Ah, ya.
20: Okay. Yo soy saxofonista.
1: Ah, muy bien.
20: Y psicoanalista. Imagínate la mezcla.
1: ¿Y cómo llegas a este mundo, a la gastronomía?
20: Yo siempre cociné. Siempre me encantó. O sea, cuando yo tenía, no sé, 10 años, estaba tratando de hacer mozzarella. O me topé un programa que en Marruecos fermentaba limones. Entonces, o hacía limones en conserva. Entonces, yo tratando de hacer esos limones. O sea, siempre cociné. Yo no entiendo por qué, como que rehuí por harto tiempo el dedicarme a la cocina.
1: Ya.
20: Eventualmente, claro, aparece mi socio, él me preguntaba permanentemente como, oye, quiero poner un local, ¿qué opináis de que haga esto? ¿Qué opináis de que haga esto? Y yo le daba ideas. Y en algún momento me dice, quiero que seamos socios. Él tenía harta experiencia en el rubro, pues, y yo le digo como, ¿pero tú conocís gente con más plata y con más experiencia que yo? Y él me dijo, lo que pasa es que cuando uno pone un negocio, uno tiene que estar dispuesto a comer caca. Y tú estás dispuesto. Yo le dije, bueno, ya, démosle.
1: O sea, te eligió por aguante, básicamente.
20: Por resistencia.
2: La parte difícil, en el fondo. Como el aguante, estar ahí, disponible. ¿Ya?
20: Claro, algo así.
1: Poco.
20: Entonces, armamos el negocio. Originalmente queríamos tener un local chiquitito que fuera como venta de marisco.
1: ¿Ya?
20: Y nos topamos esta casa hermosa. Que la casa, además, tiene hartas características. De hecho, es la única casa, creo, en Providencia, donde todas las esquinas son cortadas. Mira. Ninguna esquina es como...
2: Ay, que es hermosa la casa.
20: Sí. Como que sí, todas las esquinas son como están cortaditas.
1: Ya, y como en ángulos.
20: Como en ángulos, claro. Sí. Y además la casa que está justo enfrente nuestro es la única casa patrimonial del barrio Italia también, pues.
1: Buena.
20: Entonces es una esquina que es bien mágica y es bien bonita y está en el barrio sin estarlo. Y eso a mí me gusta harto.
1: Felicio.
20: Encontramos la casa, dijimos, esto no es para una marisquería nomás, esto es para un restaurante.
2: Ya.
20: Y ahí pusimos un restaurante.
1: O sea, la casa lo llevó a la idea.
20: La casa nos llevó a la idea de restaurante. Mira. O sea, nosotros teníamos otra lógica y se supone que yo iba a estar metido en el Excel, claro. Y en la administración, y al final como que me metí a la cocina y...
1: ¿Y no te pudieron sacar de la cocina?
20: Sí, güey.
2: La casa les dijo, ven.
1: Tengo el dato.
20: Claro.
1: Según la Subsecretaría de Pesca y Acuicultura... En Chile, en promedio, se consumen 15,8 kilos de productos del mar en general. Básicamente son pescados, mientras que los mariscos alcanzan un exiguo 2,8 kilos anuales.
2: Nada
1: para la maravilla que
21: para
1: tenemos.
21: Para el gran mar que tenemos, sí.
1: No es nada.
20: Y ojo que esos 15 kilos anuales incluyen también el atún en lata, pues.
1: Seguro.
2: Oh, claro. Qué tremendo. Estamos conversando con el dueño y el chef de Marina Mar de Tapas. Cuéntanos de qué se trata Marina Mar de Tapas, qué platos, qué delicias nos podemos encontrar también ahí en Tegualda, 1375 en Providencia.
20: Marina Mar de Tapas es, bueno, como dice su nombre, son tapas. Tapas es un concepto, uh-huh. Básicamente un formato español de servicio, digamos, donde todos los platos están diseñados para ponerlo en el centro de la mesa y compartir.
2: Perfecto, esa es la idea.
20: A compartir. Pesar de que el origen sea de un concepto español, digamos, un formato español, nosotros no tenemos nada español. Hacemos lo que queremos y eso es parte de nuestra lógica. Tenemos platos que, bueno, no son los que trajimos hoy, pero tenemos platos que tienen, no sé, tenemos unos tacos, que tienen un pescadito con una técnica japonesa, que tiene una salsa peruana, y son tacos, entonces como que...
2: O sea, van mezclando cosas.
1: Y en su
20: claro.
2: Ya.
20: Y ofendiendo a tres culturas diferentes. Pero no es la intención, digamos. La intención es tratar de hacer platos que representen...
21: Son todos sabrosos los platos.
2: Identidad. Hablemos un poco de los que están acá en la mesa también, porque hay aquí esto, por ejemplo. Este...
21: Acá.
2: Ah, no, ¿hablamos este o no?
21: Sí, ya, sí, partamos con ese.
1: Nos tiene intrigado esa.
20: Ese es un ollita. Plato bien tradicional. Lo pusimos en esas vianditas que son como la de los maestros.
2: La de los maestros de la
1: muy
2: construcción, que son como dos ollitas, sí. Una montada arriba de la otra, y que en el fondo eso. Tiene como un asa para
20: claro,
2: abrirla.
20: Un manguito.
2: Un manguito, exacto. Ya. Ah.
20: Y eso es un plato tradicional, porque independiente que nosotros exploramos harto, nos gusta mucho también.
1: Bien.
2: ¡Qué lindo! Son choritos. Son choritos y papas fritas.
20: Claro, esos son choritos al vapor, se llama. Típico plato belga, en realidad.
2: Sí, po.
20: Pero nosotros, bueno, lo hacemos diferente. Lo hacemos en wok para que agarre un poquitito como el sabor de humo que el wok entrega. Pero este es un plato como bien tradicional.
2: No,
20: un
2: pero
20: plato
2: exquisito,
20: que está
2: además
20: desde el principio de Marina, y aunque lo quiera sacar no podría porque...
2: Y este también es para compartir. Estamos conversando además con Francisco Craste. No,
20: Craste.
2: No lo dijo mal, él lo dijo bien. Ya. De Marina Mar de Tapas. Y ahora maridemos un poco.
21: Maridemos un poquito.
2: ¿Te parece?
21: Sí. Bueno, yo puedo decir y dar fe que he maridado casi todos los platos de Marina porque soy muy fanática de ese restaurante. Y hemos ido probando y hemos ido haciendo muchas mezclas con el Fran. Y mira, los choritos al vapor que están muy ricos y todo. Yo aquí tengo dos maridajes.
2: Ya.
21: Perfecto. Uno que es lo que te serví al principio en tu copa, Andrea, que es un petnat, burbujas, el comienzo de del espumante, es el petnat. Esto tiene un año nomás aquí, más o menos, dentro de la botella. Entonces, cuando, porque un espumante sale con 36 meses más o menos, ¿ya? En adelante sale al mercado. Este con 12 meses ya salió al mercado, incluso antes. Entonces, esta es la burbuja de Pedro Jiménez y esto viene del Valle del Limarí.
2: Esquisita.
21: Fresquito.
2: Fresquita, liviana.
21: Muy, sí, y eso te ayuda un poquitito porque la papa frita, que tiene esta grasita y tiene esta cosa, esta fritanga, ayuda un poquito a limpiar la boca con el petnat. Entonces, eso nos ayuda mucho para maridar. Y también los choritos, aunque ustedes no lo crean, hay productos acá que se pueden llevar muy bien con un vino tinto.
2: No, sí lo creo, por supuesto. ¿Sí?
21: Pero los vinos tintos tienen que ser ligeros.
2: Sí, claro.
21: Y acá en ese caso traje un favorito de la casa, que es tinto de mesa de la viña Carte Mollenhauer. Y esta es una mezcla de país con Sansó. 70% país, 30% Sansó del Valle de Litata. Y esta es una mezcla fresca, un tinto de verano, un tinto que se sirve a más baja temperatura. Esperemos que llegue el sol también pronto para que podamos disfrutar de estos vinos.
2: Pareciera ser que lo único que nosotros conocemos de ese tipo lo decimos Pinot Noir nomás.
21: Sí.
2: Pero
21: sí,
2: no, hay muchos
21: hay otros mucho más. Hay garnachas, hay país, hay Sansó, hay mezclas también como esta.
2: ¿Esto entonces, también está en Marina Mar de Tapas?
21: También están en Marina Mar de Tapas. De hecho, este vino lo tienen por copa, que ese es un dato muy bueno.
2: Y eso tú es muy
21: llegas
2: bueno,
21: allá,
2: ¿no?
21: Sí.
2: Porque no es un vino que uno pueda en general encontrar muy fácilmente y menos en copa.
20: Claro, yo creo que... No sé, si uno se preocupa harto de la comida, se debería preocupar de que el vino sea bueno también.
2: Sí. Y que sea de otros productores también, porque claro, eso es la característica de este vino también, ¿no? Sí. ¿De quiénes son?
21: Carte Mollenhauer se llama La Viña, un matrimonio de enólogos muy bacanes que viven en el Maule y hacen vino solamente del Valle del Itata y Valle del Maule.
2: Entonces uno puede aquí maridar con...
21: a los choritos que están cocinados, a los otros platos que también tienen hartas cosas ellos, pues pulpo y todo, también anda súper bien un vino tinto.
1: ¿Y qué es ese Big Fish?
21: Ah, el Big Fish es un vino blanco que es Sauvignon Blanc. Típico Sauvignon Blanc, uno siempre dice, ya mariscos, Sauvignon Blanc.
1: Uno clásico.
21: Y es verdad, es el maridaje como clásico y certero que siempre va a funcionar. Y esto yo lo marido, lo mezclaría con las ostras y con las almejas que tenemos aquí. Y lo entretenido de este vino, que también está dentro de Marina, esto es también pequeñas producciones, esta es una familia muy bonita que vive... al frente del mar en el Algarrobo, donde ellos hacen sus vinos en su casa.
1: Ah,
21: en
1: sí,
21: el
1: parece que no habías contado esa historia.
2: ¿Dónde?
1: Sí, sí,
21: sí. En Algarrobo están ellos, Big Fish. La viña se llama Tinta Tinto.
2: ¿Ya?
21: Las etiquetas las hacen ellos con tinta y timbres de papa. Entonces, el Roberto Carrancá,
2: ¿ya?
21: Junto a su familia tienen este proyecto personal que hacen a mucho tiempo. Ellos compran la uva, la llegan a la casa, la arman. De hecho, durante el proceso vendible están a fines de febrero, marzo, abril y todos esos meses trabajando full.
2: 100% artesanal.
21: 100% artesanal.
2: Realmente.
21: Sí, realmente. Y ese vino, el Sauvignon Blanc, es una cepa blanca que es con alto acidez, muy bueno en acidez, entonces eso ayuda también a refrescar y a maridar sobre todo las ostras que son metálicas, el puré y todo eso.
2: Sigamos conversando también con el chef, creador, fundador, ¿ah? y además el quien está ahí en la cocina con Francisco de Marina Mar de Tapas.
21: Un gran equipo.
2: 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Es una experiencia porque es una casa, un lugar hermoso, además también hay piscinas, yo creo que tiene hartas particularidades. Marina Mar de Tapas dice que igual hay harta gente en el fin de semana. Cuéntanos un poco, trajiste algo que uno ve pocaso, la verdad, o al menos en este tamaño que yo no había visto, es las almejas. Almejas así como en la concha, que es una cosa que es como uno ya como que dejó de verlo un poco.
20: Puede ser, yo creo, a mí me gustan las almejas más que las ostras, de hecho.
2: O sea, totalmente.
20: Pero
2: las conocemos menos también.
20: Las conocemos menos.
2: Sí, como que fueron desapareciendo.
20: Y también son como que nunca las han tratado muy bien.
2: Sí,
20: como que
2: sí.
20: Las ostras son las elegantes, sí. Y las almejas como que...
2: Claro, son maltratadas.
20: Son maltratadas y no se lo merecen.
2: No se lo merecen, totalmente de acuerdo. ¿Ya?
20: Yo creo que nosotros podemos armar todos los platos que queramos, podemos inventar lo que queramos, pero al final... las ostras, las almejas vienen del mar y ya vienen aliñadas, digamos,
2: listo.
20: Es una preparación perfecta.
1: Sí, ¿verdad?
20: Entonces no hay nada que hacerle. Entonces por eso les decidimos traerla así, igual con un poquitito de salsa verde, salsa cevichá, si quieren probar algo diferente.
1: ¿Esa de dónde la traes?
20: Las almejas,
1: sí.
20: De Ancud. Sí, nosotros trabajamos solamente con pesca artesanal,
1: no.
20: Con pequeña pesca. Eso significa que yo tengo que ir, no sé, a un terminal a buscar las cajas de plumavit con los mariscos para ponerlo en la piscina todas las semanas para asegurarnos de que estén, digamos, en las mejores condiciones. Si es que van a la piscina es porque están todavía vivos. Y llegan de Ancud, igual que estas ostras, pero también trabajamos con ostiones de Tongoy, con machas de Tongoy, erizos de repente de Río Seco, pero todo como pequeño productor. Eso es parte de la
2: lógica. Y en general, la idea es que uno vaya probando varios platos. O sea, que en una mesa uno se siente y vaya probando varios platos, conociendo distintos, además, orígenes, lo que tú dices, ¿no? Que vienen de distintos lugares también.
20: Sí, pues además, bueno, los platos, como ven, como que son de unas porciones acotadas. Y sí. La idea de eso también es que ningún plato en Marina, con excepción de los erizos, que es un producto más caro, ningún plato cuesta más de 10 lucas.
2: ¿Cómo ningún plato cuesta más de 10 lucas?
20: O sea, los erizos.
21: Para que la gente coma y consuma.
2: No, lo encuentro fantástico, porque en estos tiempos está muy caro.
20: Claro, creo que los choritos con papas cuestan como 10. Pero es una cuestión no es que Marina sea local así hiper barato, es solamente que son porciones más chicas y la idea es que la gente pida de todo. Cuando va una pareja no pide un plato cada uno, sino que piden cuatro cosas y es como compartir. Po.
1: Eso.
20: Y la idea también es que tú te puedas arriesgar, así como nunca he probado el piure. Bueno, claro, pidamos un piure para probarlo. Exacto. No nos va a desfancar eso.
1: Tomar riesgo. Francisco, hagamos la invitación. Tegualda, la dirección exacta, Instagram, todas las coordenadas para que la gente sepa

0: Sí, me encanta. ¿Y este?
1: Yo sé de acá.
2: Es un postre bien especial que desarrolló alguien de nuestra cocina que se llama Sara Medina. Se llama Nubecita.
0: Nubecita.
2: Y la nubecita, es un plato súper lindo, una crema inglesa que arriba tiene, digamos, una especie de nube.
0: Ay, hermoso, sí.
2: Y esas nubes tienen también algas confitadas. Eso de arriba también son algas confitadas y tiene también frutilla
1: deshidratada.
2: En Marina hay mar desde el principio al fin. O sea, los postres también son con productos marinos.
3: También tiene que tenerlo. Francisco Hraste, fundador, dueño y chef de Marina Mar de Tapas y Calle Macana, por supuesto, nuestra activista del vino. Muchísimas gracias por estar en la Cantina Futuro.
0: Gracias por estar con nosotros. @ Calle Macana para saber dónde estos vinos están en mar. Todos estos vinos están en Mar de Tapas.
1: Están en Marina Mar de Tapas y también en tienda especial. Los van a encontrar en el barrio Italia.
0: Marina Mar de Tapas, yo me salté. Marina Mar de Tapas. @ Marina Mar de Tapas. Si es que quieren reservar el fin de semana, hay que esperar nomás y uno lo atiende, ¿no es cierto? ¿Abierto hasta qué hora?
1: Hasta las 9:30.
2: Martes, miércoles hasta las 10.
0: ¿Ya?
2: Jueves, viernes, sábado hasta las 11.
0: Perfecto.
2: Y domingo solo almuerzo hasta las 5.
0: Ah, pero se puede ir a almorzar. Me gusta, pues, entonces. Sí. Muchas gracias, @ Marina Mar de Tapas. @ además también Calle Macana.
1: Eso.
0: Sabemos que te está escuchando tu familia, ¿no?
1: ¿Sí? Completa.
2: No creo que me
1: los amigos, todos.
2: Todo el mundo está escuchando.
3: Sí. Muchas gracias por estar en la cantina. Nos vamos con David Bowie, Starman. Nos reencontramos el lunes. Un abrazo.
0: Chao.
1: Chao.

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1: 8:03.
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6: ¿Qué tal, queridas amigas y amigos de Rock and Ruedas en Radio Futuro? Como siempre, esperamos que se encuentren muy, pero muy bien, terminando una buena semana en lo posible y también empezando el buen fin de semana, con buenas perspectivas de pasarlo bien, de reuniones, todo eso que de repente nos saca de la rutina y nos hace pasar buenos momentos. Espero que también esté incluido Rock and Ruedas en parte de eso que ustedes llaman buenos momentos. Sé que para muchos claramente el programa es una suerte de compañía porque nos hacen saber a través del 971-406-80 que precisamente significamos eso, un grato momento antes de llegar a casa, lo que es fantástico. Mira, tenemos aquí, pero muchas gracias, Claudito, espectacular. Oye, nada, algunas personas dirán, pucha, pero el Gualo se repite tanto. Es que, mira, ¿saben por qué me repito tanto con algunos temas? Porque ustedes se repiten. No es porque yo me repita, sino que lo veo permanentemente en la calle. Y la única forma de cambiar algunas malas costumbres es precisamente que te la estén diciendo hasta que se forme una costumbre en ustedes. Yo insisto con el tema de las luces e insisto con el tema de la ley, porque la ley dice, oye, en el crepúsculo, cuando el sol se oculta o ya está sin verse, sobre todo en días como hoy, días así cubiertos, ¿no es cierto?, en donde de repente uno mira y ve el color naranjo al fondo, pero no cacha precisamente dónde está el sol, ve que está detrás de ese color. Pero el punto es que cuando está detrás de los cerros y se empieza a ocultar, es el momento de encender las luces. Y como apareció el sistema de luces diurnas que traen todos los autos, primero incorporado a los focos mayores. Cuando empezó el tema de las luces diurnas, eso fue un pequeño tema de dislexia, ¿vieron? Oye, cuando empezó esto a las luces diurnas, en algunos, digamos, países, armadores de autos, por ejemplo, Norteamérica, ¿no es cierto? Canadá también, se dieron leyes que decían que los autos debían venir con la luz encendida. Lo mismo el caso de las motos, que tú pones contacto, enciendes la moto y no tienes cómo apagar la luz. La luz está encendida desde el momento de poner contacto, siempre está encendida. Esto también pasaba en algunos autos que venían con la luz encendida. Bueno, pero ¿qué ocurrió después? Apareció el tema de las luces LED. Esta tecnología permitió que tuviéramos luces diurnas con un muy bajo consumo, porque el LED consume mucho menos que una ampolleta. Entonces empezaron a venir los diseños de LED, que hoy día diseñar una traza de luz es mucho más fácil que diseñar un foco con determinados diseños. Si ustedes ven, por ejemplo, muchos autos hoy tienen, pero apenas una línea de foco que, viéndolo de frente con la luz apagada, es muy difícil distinguir que ahí está la luz, porque la tecnología LED ha permitido rediseñar los focos como en su minuto lo permitió el policarbonato, que permitió también hacer diseños especiales con ópticos reducidos, etcétera, etcétera. Bueno, la luz LED ha permitido exagerar aún más el minimalismo frontal de los autos con, obviamente, el resultado de una luz mejorada. O sea, tenemos menor tamaño, más disimulo en el diseño frontal, pero tenemos luces mucho mejores. El punto es que la gente confunde. Como tenemos una buena luz LED, pero es una luz diurna, la gente, no tengo la luz encendida. Y no, pues. El problema está que muchos de estos sistemas no encienden la luz trasera. Es luz diurna adelante nomás. Entonces, ¿cómo encendemos la luz trasera? Haciendo los clics necesarios del mando de luces, que suelen ser dos. El primero, luz de estacionamiento, el segundo, luz baja. Y así encendemos la luz trasera. Por favor, háganme caso, enciendan la luz. No se confíen en el reflejo que tienen al frente, porque eso suele ser la luz diurna. Y no significa que esté la luz encendida. Por lo tanto, siendo majaderos, siendo catete, porque ustedes no aprenden. Bueno, hoy día espero que un gran porcentaje de los que están escuchando Rock and Ruedas aprendan. Y también disfruten. Ahora lo haremos con AC/DC Girls Got Rhythm. Rock and Ruedas en un futuro.

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Bueno, sí, algunas personas, Marcelo, gracias por... Mira, tocayo de nuestro Marcelito, que hoy está Claudito acá, en los controles me refiero. Marcelo dice lo siguiente: oye, pero mi auto enciende las luces traseras a la hora de encender las luces, o sea, de tener las luces diurnas adelante. Bueno, yo también me he dado cuenta que algunos autos sí tienen la luz trasera encendida y no tienen la luz delantera encendida. Pero ojo, ojo, ojo, tienes que verificar que no sea cosa de que las luces están solo en modo neblineros. O luces de estacionamiento. ¿Por qué digo esto? Porque cuando uno hace un clic en la perilla, uno, solo un clic, ¿no es cierto? Lo que ocurre ahí es que se encienden, junto con la luz de estacionamiento, los neblineros. ¿Ya? Y no se enciende la luz principal, se encienden los neblineros. Entonces, mucha gente dice: ah, ya, tengo la luz encendida. Pero no, pues, amigo mío. El neblinero tiene... una luz de un haz diferente. El neblinero lo que hace es expandir hacia los lados la luz. ¿Para qué? Para que tú veas la vereda y para que tú veas la línea blanca que te permite circular dentro de estas líneas. Llamémoslo así. ¿Por qué esto? Porque la neblina, cuando tú enciendes la luz principal y sobre todo si pones la luz alta, la neblina, como son gotas de agua, genera un reflejo de esta luz principal y te forma una pared blanca que no te permite ver hacia adelante. Entonces, si tú tienes esta condición, porque la neblina es muy densa, por ejemplo, tú lo que tienes que hacer es encender los neblineros. Ahora, en el sol no tiene ningún sentido encender neblineros. Por ejemplo, ¿dónde lo podrías usar? ¿Dónde? En caminos del campo. Estoy totalmente de acuerdo. En caminos de acá, de la cordillera. Donde, por ejemplo, y me ha ocurrido, se te puede cruzar una liebre, un conejo, puedes atropellar a una liebre como me pasó a mí, que era harto grande la liebre. Por suerte no me gustaban las liebres, porque si no me la hubiera llevado para cocinarla, pero no. Pero sí, lamentablemente atropellé una, porque además los conejos y liebres, la forma que tiene uno de cazarlos, cuando uno sale a cazar estos animalitos, es encender las luces altas porque se encandilan y se quedan quietos y tú los puedes atropellar o directamente apuntarle con la escopeta y pegarle un tiro. Es así de fácil, es dramático, ¿eh? La verdad es que, bueno, yo he cazado aves y estos bichos, las liebres, animalitos, que son re bonitos. Pero, claro, uno los caza con el propósito de comerlos o a veces solamente con el propósito, bueno, igual termina comiéndolos o regalándolos, pero... solamente con el propósito de disparar un arma que para algunos tiene alguna gracia, ¿no es cierto? Digamos que tiene alguna gracia. Ahora, no para todos es igual de simpático y de hecho con el tiempo para mí también lo ha dejado de ser. Pero pasé por un momento de mi vida en la que salía a cazar con amigos y desde tórtolas, perdices y liebre
amigos y primos, ¿no es cierto? Hasta ahora, que soy más viejo, como que no volvería a apretar el gatillo contra un animal, sin duda. Uno va cambiando ese tipo de cosas. Oye, bueno, pero hablando de las luces, tengan presente esto, que los neblineros son para la neblina, la razón es porque la luz se expande y las luces principales muchas veces se enciende solo el neblinero y ustedes se confunden y dicen, tengo la luz encendida, y no, no está encendida, están encendidos los neblineros y el segundo clic es el que enciende las luces principales. Luego hay una palanca que la tiran hacia adelante, ¿no es cierto? La empujan, separándola del volante y eso enciende la luz alta. En algunos casos tienen en la perilla giratoria, por ejemplo, autos alemanes, alemanes principalmente. Tú hundes la perilla y le das un clic más cuando es giratoria y ahí se enciende la luz alta. No sé, es por lo menos lo que tengo en mi memoria. Las formas de encender las luces son esas, así es que aprendan a usarlas correctas. Vamos con la música, porque aquí en Futuro el uso de la música es precisamente el correcto para nosotros. Y esto es Smashing Pumpkins 33, Rock and Rueda Futuro 971-40680.

0: Rock and Ruedas, Radio Futuro, haciendo recuerdos interesantes con Claudio aquí, ¿eh? No sé si se podrá de repente, ¿cómo se dice esto? Cuando tú liberas un recuerdo. Pero no sé, hay gente que nos sigue toda la vida. Rock and Ruedas tiene tantos años aquí en la radio que hay gente que nos sigue toda la vida. Pero estábamos recordando de cosas friki, ¿no es cierto? Como le llamaste, Claudio. Un detalle del día anterior al cual yo me accidenté. Yo me accidenté un día sábado 26 de mayo y Claudito estaba acá el viernes y también el sábado. Entonces él se enteró porque empezó a correr la voz y todo eso de mi accidente por el cual quedé en silla de ruedas. Pero lo interesante, lo simpático es que, bueno, yo estando en la clínica, cuando salí de la operación, que debe haber sido, bueno, el mismo sábado, obvio, el lunes.
1: Fue el viernes, una semana
0: después. Una semana después que hablé, mira, si tiene una memoria, Claudio, te pasaste. Una semana después de que me operé, pero no puede ser porque yo estaba en recuperación, pues, Claudio.
1: Bien, seguro.
0: Mira, o sea, que tú decís que me demoré una semana para que me operaran.
1: ¿Para qué hablar?
0: Qué locura, pero ¿y cómo se estaba en la sala de recuperaciones? Ahí hay un tema que hay que aclarar. Bueno, el punto es que, estando yo todavía, como decía Claudio, empepado, lo que pasa es que esto, ténganlo presente. Mira, me estoy saliendo los temas, pero son cosas que uno aprende. Y de repente les puede tocar, porque de hecho me ha pasado con amigos y conocidos a quienes he tenido que explicarles lo que ocurre cuando uno sale después de una operación donde tiene mucha anestesia. Uno queda realmente hablando, perdón la palabra, huevadas. Uno queda hablando pura lecera. Y mucha gente, los parientes sobre todo, los más cercanos incluso, creen que uno quedó por el golpe, quedó mal. ¿Cachai? Piensan que ya no va a recuperarse, que este gallo le fregó la cabeza, está hablando lecera y el golpe fue tan fuerte. Y no, pues. Es la anestesia la que causa eso. Y uno se recupera 100%. Yo siempre sigo medio... No, pero de verdad, amigos, si tienen una situación parecida con un pariente, no crean que este pariente ha quedado con algún problema, porque después de la operación, recién después de la operación, se despierta y queda hablando leceras, incongruencias, no los entiende completamente, o lo que está diciendo, a ustedes dicen, no tiene ningún sentido lo que está diciendo. Este tipo le fregó la mente. No. Es la anestesia. Se demora uno en... como purificar el cuerpo para que esto salga, se demora varios días, más de 4 días por lo general, más de 4 días. Entonces, desde que te reconocen recién saliendo de la operación, un día siguiente igual, dicen, no, este cabro fregó, ya no se recupera. Y no, pues, se recupera después. Uno tiene que, como quien dice, purificarse, entrar en una purga de toda esa anestesia y realmente ahí mejorar. Mejora después, eso lo tengo súper claro. Algunos no tanto, pero no mejoramos tanto, pero bueno. Eso para que lo tengan claro. Y cuando yo hablé con la radio, que me tocó con el programa de Freddy Stock, por primera vez hablé acá, el doctor no quería que hablase porque no se podía, estaba prohibido. Y de hecho, ese doctor se enojó y dijo una cosa muy estúpida, al día de hoy muy estúpida, una prima que era enfermera. No voy a repetir lo que dijo porque fue una cosa bien fea, pero una prima que es enfermera estaba ahí presente y dijo, esto que acaba de hacer el doctor está pa' demanda. Pero no, me fui al chancho, lamentablemente pasó y listo nomás. Ya, oye, nos vamos con... Black Sabbath, a un breve corte, Neon Nights, haciendo recuerdos aquí en Rock and Ruedas de la vida de uno. Ya volvemos, espérenos un ratito.

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2: 16 grados.
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13: 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Oye, no puedo dejar de mencionar esto, aunque para algunos va a caer mal, pero es algo tan conocido, reconocido por la marca como un defecto por el grupo, digamos, en sus motores, y tiene que ver con estos motores que tienen las correas de distribución bañadas en aceite. El problema no está necesariamente en el baño de aceite que moja la correa, sino que este tipo de motores, que se conocen como PudreTech, pero se llaman PureTech, que en su origen tuvieron muchos premios, porque es un motor con una tecnología muy interesante, muy buen consumo, buenas prestaciones, me refiero a potencia y torque, ayudados por un turbo. Pero tenían este defecto de diseño. ¿Por qué es un defecto de diseño? Porque al empapar la correa con aceite, no tomaron en cuenta que el aceite se podía contaminar con gasolina, como ocurre en todos los motores. Esto lo hemos explicado muchas veces. Cuando tú ves el aceite negro, la razón de que el aceite esté negro es que se contamina con productos de la combustión, o sea, hidrocarburos, que son combustibles no quemados. Me refiero a que de todo el combustible que entra al motor, una porción no es quemada y se filtra a través de los anillos y va contaminando el aceite. Sobre todo si el motor va adquiriendo desgaste, esto va ocurriendo con mayor frecuencia. no necesariamente aparece consumo de aceite a través de una nube azul, del tubo escape, humo, no. Es una contaminación pequeña que parte en un principio, sobre todo en los arranques en la mañana, porque les recuerdo nuevamente que el motor cuando más se gasta es cuando el motor está calentándose. Por eso que yo les digo, oye, no echen a andar el auto y esperen a que se caliente para sacarlo. No. Ustedes se suben al auto, lo arrancan y salen con el auto, porque conduciendo el motor se calienta más rápido y baja la contaminación del ambiente y del propio motor antes, porque se calienta más rápido. Si ustedes lo dejan ahí calentando, están contaminando el aceite y el ambiente. El aceite se contamina con la gasolina y la gasolina daña la correa de distribución bañada en aceite. Entonces, estos motores de origen PSA, Peugeot Citroën, y que luego se incorpora al grupo Stellantis, donde además se suma Fiat, ¿no es cierto? Y no sé si algún otro producto dentro del grupo Stellantis, pero si es de cilindrada 1.2, ojo con este detalle, sobre todo siendo un motor usado, un vehículo usado. Yo entiendo que el grupo ha dado una suerte de garantía, pero tienes que presentarte con el auto y decir, oye, mi auto es de esta generación, tiene este daño y yo me lo compré, y no puede ser que con 70.000 kilómetros me estén diciendo que mi motor va a explotar. Porque le pasa eso, se corta la correa y queda la embarrada. Puede tener un daño súper severo al punto de tener que cambiar el motor completo. Entonces, ojo con ese problema. Si están comprando autos usados, cuidado con qué motor tiene, viniendo del grupo Stellantis o PSA antiguamente. Ojo con eso. Pregunten si es que pasó por garantía, porque la marca sea... Le costó mucho, sí, ¿eh? Le costó mucho. Demandas, a eso me refiero con mucho. Le costó mucho hacerse cargo del problema y de que realmente diseñaron mal esos motores. Entonces, tienen que preocuparse de qué vehículo usado están comprando para no tener sorpresas. Es un motor que con 70.000 kilómetros puede tener un daño severo al punto de tener que botar el motor. Así de dramático. Así es, pero está ahí. Es un hecho, reconocido y conocido. En las redes sociales pongan nomás Pudretech y les sale toda la historia. Bueno, esta historia, mira, este tema, más que historia, produce histeria. A mí me encanta. Why Go the Pearl Jam? 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

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Vamos a leer el mensaje que llegó al 971-40680 ¿Dónde estás, amigo? JCM. Juan Carlos Seras. A ver si dice por acá. Jorge. Acá está. Hola, George. El programa. Está escuchando el programa, dice. Tiene un Nissan Qashqai. Por eso se me metió la CH. J10 2012, 125,000 kilómetros. En mantenciones al día, buena condición. A veces mira el auto y parece que las ruedas delanteras se desinflan antes que las traseras. Amigo, compruébalo, amigo. Mira, los neumáticos, es curioso, los neumáticos radiales con la misma presión. Algunos aparentan estar desinflados, otros no. Esto tiene que ver con el diseño de la carcasa y en particular los laterales. Tú puedes tocar incluso y darte cuenta si el lateral del neumático es blando o es duro. Y de hecho, cuando el lateral del neumático es duro, se puede romper más fácil, pero... se puede romper más difícil, pero el auto es mucho más áspero a la hora de conducirlo. Un lateral, cuando digo lateral, es donde están las letras, los números, todo eso que está ahí al lateral, que tú lo ves, eso se llama lateral. El lateral, cuando la carcasa del lateral, las telas son más duras, el auto es más áspero. Cuando son más blanditas, que tú lo notas con la mano, no inflado necesariamente, ¿eh? Pero al ponerlo, al montarlo, todo eso se nota. Y ese neumático es mucho más suave. Con un lateral más blando es más suave, pero se puede romper más fácil. Entonces me pregunta, ¿serán los amortiguadores? Yo te digo que no. El auto pasa la revisión. En la revisión hay una máquina sobre la cual pasa el automóvil y mueve la suspensión para arriba y para abajo y mide el estado del amortiguador. Si el amortiguador no está reventado, pasa la revisión. Ese amortiguador está bueno, amigo mío, porque la máquina lo somete a una vibración extrema, muy superior a la vibración que tiene en la calle. Y si el amortiguador pasa, es porque está trabajando bien la parte hidráulica. Así es que, tranquilo con eso, los neumáticos, si la presión al medirla está correcta, no te preocupes de la forma que tiene. Preocúpate de la presión, no de lo que aparenta, ¿ok? Preocúpate de escuchar la música que propone, no de lo que aparentan algunos. Nosotros proponemos ahora Grand Funk Railroad. Are you ready? ¿Estás listo? ¿Estás listo?

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Aquí estamos atentos a las preguntas, ¿eh? Oye, hay cosas que no las respondo al aire, por favor, discúlpenme, pero mira, aprovecho la música para responder algunos, porque me llegan más de los que puedo responder, entonces, ojo con ese detalle, tengan paciencia, y algunas preguntas no es como para responderlas necesariamente a través de la radio, entiendan también eso, eso pasa, porque hay cosas que son muy puntuales, comparaciones de marca, por ejemplo, ese tipo de cosas no las suelo usar acá porque... El criterio que uso tiene que ver más con la decisión de la persona y no necesariamente es como...

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Nosotros aquí en Rock and Ruedas, para introducir el último tema, tiene que ver esto con precisamente la tecnología enchufable. ¿Qué significa PHEV? Bueno, HEV son vehículos eléctricos y la P sugiere a estos vehículos de rango extendido enchufables, porque hay rango extendido que no son enchufables. Hay una pequeña ventaja respecto del enchufable, porque el enchufable te permite en la casa cargar el auto con un cargador y, por ejemplo, durante toda la noche recuperar bastante. No vas a recuperar el 100%, ojo, ni siquiera toda la noche, porque necesitas un cargador de alta potencia como los que están en, no sé, supermercados, estaciones de servicio, ese tipo de cargadores que son de alta potencia. Los que se ponen en la casa, entiendo que no son de tanta potencia como para cargar en una noche o en, no sé, 2-3 horas, un porcentaje importante. Pero la gracia de estos vehículos es que tienen un motor que se encarga de mantener las baterías cargadas. Y cuando tú, andando en modo eléctrico, que es la gracia, tú tienes un auto eléctrico y la carga la hace un generador. Ese generador es un motor de combustión que no mueve al auto, solamente carga las baterías, ¿se entiende? No aporta potencia para mover el auto, aporta potencia para cargar las baterías. Y las baterías alimentan los motores eléctricos y el auto se mueve con electricidad. No se mueve con un motor de combustión. Por lo tanto, la potencia y el torque es la potencia y el torque del motor eléctrico. Eso mueve al vehículo. También hay que tener clara esa parte de la película. Esa es la gran diferencia entre un vehículo enchufable y no enchufable. Pero la tecnología, tienes que preguntar, ¿el motor qué hace? ¿Carga las baterías o mueve el vehículo además de cargar las baterías? Un detalle importante a la hora de elegir tu nuevo híbrido, enchufable, no enchufable. Y nosotros de hibridaciones nada. Vamos a despedir el programa con algo muy nuestro. Soda Stereo, Primavera. Esto ha sido Rock and Ruedas. Gracias por estar, como decía precisamente el autor de Soda Stereo, el principal, ¿no es cierto? Vaya, chau.

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2: El gran Marty Friedman regresa a Chile en noviembre de este 2026 para ofrecer dos conciertos en nuestro país. El primero es el jueves 13 de noviembre en el Club Segundo Piso de Valparaíso, en la Quinta Región, y después, al día siguiente, viernes 14 de noviembre, va a estar en Santiago, en el Teatro Cariola. Las entradas están disponibles a través de Sistema Ticket Plus para Valparaíso y Sistema Passline para Santiago, para ver a Marty Friedman, el ex guitarrista de Megadeth, ahora como solista con toda su maestría en la guitarra. 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